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1: Son las 7 con 12 minutos.
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1: Son las 7 con 26 minutos.
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1: Son las 7:43.
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1: Son las 7:58.
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0: Son las 8 en punto.
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1: Todos tenemos un pendiente con alguien, un abrazo, un café, un vino, un beso, en esta vida o en cualquiera. Bienvenidas, bienvenidos, excelente noche. Iniciamos una noche más romántica, un miércoles, ¿verdad? Un ombliguito de semana. 30 de septiembre, último día del mes. Ya se nos fue septiembre, básicamente. Estamos a unas horas de concluir este mes que ha pasado muy rápido. Vamos a disfrutarlo, vamos a agradecer. Y por supuesto, a escuchar lo que más nos gusta, baladas, baladas románticas en esta noche. Y bueno, pues la temática ahí les va. A ver si surte efecto como yo lo estoy imaginando. ¿Qué es un gusto culposo? Primeramente voy a explicar qué es un gusto culposo, ¿no? Es algo que tú disfrutas mucho, pero a veces en secreto, porque te da pena admitir frente a tus amigos o frente a alguien más, ya que a lo mejor no encaja mucho en tus gustos habituales, o no sé, te parece algo vergonzoso esa canción. Obviamente nos vamos a basar en baladas, no nos podemos salir del género, porque si abriéramos la ventana de los géneros, bueno, yo sé que tendríamos muchos gustos culposos, igual yo tengo muchas canciones que yo no admito tanto o abiertamente que me gustan. No sé si es por el contenido, por la fama, por... puede ser por muchas cosas, principalmente en baladas, pues podría ser por lo que dice la letra, ¿no? O por quien la canta. Pero bueno, vamos a tratar hoy de encontrar esas baladas que nos gustan, que nos encantan, pero que sí nos da un poco de pena admitir que nos gustan. Y bueno, pues me gustaría igual saber por qué, ¿verdad? ¿Por qué te da pena? Ahí les va, yo voy a empezar abriéndome así totalmente mientras empiezan a llegar los mensajes y las confesiones. 9981-964003. A mí me da pena, de verdad, y sí me da pena admitir, la voy a poner y la voy a cantar. Me da pena admitir que me gustan muchas canciones del grupo RBD. Siempre me dio pena, no sé por qué, la realidad es que yo nunca admití abiertamente cuando estaban estaban de moda, ¿no? Cuando estaba su disco, su novela, Rebelde, ¿verdad? Yo no admitía ni que veía la novela ni que me gustaban las canciones. La realidad es que sí me gustaban mucho y me las aprendí todas. Entonces, básicamente, cualquiera que ponga de su disco la voy a poder cantar en este momento. Y ese es mi gusto culposo. Estoy abriendo fuerte, declarando ante muchos que me gustan muchas canciones de RBD. Entonces, yo ya abrí la pauta, ustedes van a abrirse, espero que sí, ¿verdad? Obviamente, si quieres hacerlo anónimo, no hay ningún problema. Hoy estaremos hablando sobre los gustos culposos. Musicalmente hablando, esa balada, tiene que ser balada, ¿eh? Tiene que ser balada que a ti te da un poco de pena admitir que te gusta mucho, que la cantas a todo pulmón, que te encanta, pero que, bueno, de alguna manera... Te produce un poco de vergüenza que te guste, ¿verdad? Vamos a empezar con esta que les digo que me da pena admitir. Solo quédate en silencio, de hecho se llama así, es de RBD. Y espero tu mensaje a través del WhatsApp 9981-964003.

0: Quédate conmigo disfrutando de una noche muy romántica. Nos vamos a un corte de estación.
1: Son las 8 con 13 minutos.
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0: Estamos de vuelta en este miércoles maravilloso. Fresquito, ¿verdad? Un buen clima en Cancún, Quintana Roo. Saludando con mucho cariño a toda la península que está presente, mis románticos, a través de Jajil 91.3, Pash Turquesa 93.5 y Turquesa Pop, por supuesto, 102.7 FM. Soy Ivette Camberos y hoy estamos hablando y vamos a confesarnos, ¿verdad? Puede ser anónimamente, no sé si la vergüenza sea grande. La verdad es que llega un punto que yo creo que una edad donde ya muchas cosas no te dan pena. Como que cuando uno es más joven, ¿no? A lo mejor en la adolescencia, empieza toda esta parte como de la presión social y muchas cosas te dan vergüenza, las ocultas, ¿no? Te da, pues, vergüenza admitir que te gustan ciertas cosas. Pero no sé, yo siento que con la edad uno se va haciendo más descarado, ¿no? Como que ya no me da pena admitir ciertas cosas. Pero hoy vamos a rascar en los recuerdos. La temática de hoy es esas baladas que son nuestros gustos culposos, o sea que nos da un poco de pena decir que nos gusta, que la cantamos a todo pulmón, que representa algo para nuestra historia. ¿Y por qué nos podría dar pena? Pues a lo mejor porque la letra está muy rara, a lo mejor porque hace rato como puse RBD, a mí no sé, o sea, me daba mucha pena, igual ahorita ya no me da tanta, el intérprete de alguna forma, no sé. A lo mejor, es que no sé, la verdad es que al final la vergüenza es algo muy subjetivo. Lo que a mí me puede dar pena para alguien puede ser un orgullo, entonces no hay mucho punto en esto, simplemente una balada que sea un gusto culposo para ti, que digas, esta sí me da pena admitir que me gusta mucho y que la canto a todo pulmón. 9981-964003, sé que hay varias, nada más vayan soltando esa vergüenza y admitan cuál es esa balada obviamente, que cantan a todo pulmón, pero les da un poquito de pena admitir que les gusta. Mi querido Carlos, es de mi equipo de RBD.
5: Hola mi hermosa Ivette, aquí tu amigo El Toques desde La Capirucha. Y si estábamos hablando de RBD, obvio, tienes que poner el himno de todos los hombres, el himno que nadie quiere admitir, pero es nuestro himno en silencio, la de Sálvame. No sé si pueda porque ya estás poniendo una, pero
0: okay.
5: Me gustaría que pusieras la de Sálvame. Es nuestro gusto culposo de todos los hombres. O si no, mi hermosa Ivette, si no puedes poner la de Sálvame, nos gustaría el otro himno que tenemos también los hombres, es la de Falta de Querer, de Mon Laforte. No sé cuál okay. De las dos, pero cualquiera de las dos estaría excelente.
0: Perfecto, mi querido Carlos. Mira, mi querido Carlos no se quedó nada más con qué es su gusto culposo. Dijo de todos los hombres, habló por todos los hombres. No sé, mira, la de Sálvame la vamos a poner tantito en pausa, porque ya están llegando varios mensajes. Vamos a darle pie a tu Falta de Querer. Pero también me encantaría que me dijeran por qué les da pena. Y si quieren que sea anónimo también no hay ningún problema. Ahora bien, la dinámica se va a extender un poquito a lo musical. Es decir, ¿qué es otra cosa que te da pena admitir? ¿Otro gusto culposo que tú tengas en el amor? A lo mejor, no sé, que hablas como bebé con tu pareja, no sé. Algo que tú sepas que daría mucha vergüenza admitirlo. Y que bueno, hoy vamos a ser súper desvergonzados y vamos a abrirnos. Y vamos a decir también cuál es ese gusto culposo en el amor. La verdad es que, como vuelvo a decir, esto es muy subjetivo. Lo que para mí puede generar vergüenza, para otra persona no. Pero hoy vamos a ser muy abiertos con este tema y nos vamos a confesar.

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1: Cantarla a todo volumen. ¿Cuál es esa balada que es tu gusto culposo? Ya sea por lo que dice, por quien la canta, no sé, a lo mejor porque es un recuerdo de tu adolescencia. Es que siempre hay una que de verdad nos cuesta admitir y hasta a veces hacemos comentarios de ¡ay, qué festa! Y por dentro estamos cantándola. A veces es por la presión social, la mayoría, ¿no? Obviamente que se habla mucho en la sociedad sobre algunos estándares, ¿no? De determinada forma quieren que nos gusten ciertas cosas. Cuando se sale de la línea, ahí es cuando nos da un poquito de pena admitir, por el miedo a lo mejor a que los demás nos juzguen, ¿no? Pero yo digo, mira, ahorita ya nos vamos a quitar la vergüenza y a decir cuál es nuestra balada, pero esa balada que es nuestro gusto culposo. Y también en el amor. Y también en el amor, es que sí, la verdad, cada quien lleva sus relaciones de alguna manera. Nada es criticable a mi gusto, a mi punto de vista, perdón. Mira, tu gusto culposo en el amor puede ser desde que te atrae algún tipo de persona que a ti te da pena admitir, o que tus dinámicas en tu relación de pareja son algo cursis, no sé, a lo mejor se hablan con voz de bebé, ponías ejemplo, no sé, algo que pase, algo que tú lo ocultes de alguna manera, porque si lo dices abiertamente te daría un poquito de pena. Mi querido Carlos entendió y mira, nos está confesando algo.
2: Sí, mi hermosa Ivette, un gusto culposo con mi pareja que tenía, me daba un poquito de pena con mi expareja porque ya no es así, es que a ella le encantaba decirme osito.

0: a donde estuviera, ¿eh? Estuviera con mis amigos, con mi familia, en la calle. Ella siempre me decía osito y yo le decía paloma. Y pues nos daba pena decírnoslo delante de más gente, pero pues a veces lo hacíamos por maldad también para que le diera pena. Pero sí, la verdad sí me daba más pena a mí que a ella, pero sí era nuestro gusto culposo que me decía osito y yo le decía paloma a ella. Ay, tiempos que ya no van a volver.
1: Ya te vas a poner nostálgico, mi querido Toques. Pues sucede, ¿verdad? A veces hay sobrenombres muy, muy cursis que da un poquito de vergüenza aceptar. Pero gracias por confesarlo, mi querido Toques. ¿Quieres hacer alguna confesión, algún gusto culposo que tengas en el amor o alguna balada que te dé pena admitir que te gusta? 9981-964003. Y ahora, por haber abierto tu corazón, mi querido Toques, vámonos con tu segunda complacencia. Esto en la voz de RBD. ¿Da pena admitirlo? Sí, un poco. A mí igual me da pena, pero vamos a cantarla.

0: Vámonos rápidamente a un corte de estación, quédate conmigo. Estamos disfrutando Gustos Culposos en las baladas románticas. Ya regreso.
1: Son las 8 con 28 minutos.
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0: El valor de ir a donde o quien con uno desea estar cuesta enfrentar los temores que valen la felicidad. Y el honor de ser feliz no es para los cobardes. Me encantó esta frase, muy cierta. Hay que luchar por nuestros ideales, por lo que queremos. No hay más vidas, ¿verdad? O no nos consta. Así que si tenemos solamente esta, bueno, pues vivámosla como nosotros queramos, obviamente, y siempre lo he dicho, sin dañar a alguien, procurando siempre el bien, pero sobre todo nuestra propia felicidad. Son las 8:31 y hoy justamente vamos a estar felices porque nos vamos a... abrir, ¿no? A decir cuál es nuestro gusto culposo musicalmente hablando. Obviamente tiene que ser una balada que a ti te dé un poco de pena admitir que te gusta, quizá por su letra, por quién la canta, por no sé, a lo mejor hubo una época de tu adolescencia que la escuchabas a escondidas, como yo confesé que me gustaba RBD, ¿no? Me sigue gustando. Y bueno, pues vamos a confesarnos, a decir cuál es esa balada que te da pena admitir, pero te gusta mucho. Que, o sea, si estuvieras en una reunión propiamente no la pedirías, pero si la pones en privado, pues la cantas, le subes y te parece linda. 9981-964003. También si quieres confesar algún otro gusto culposo que tenga relación a las relaciones románticas, adelante. Por aquí alguien ya confesó que le daba pena que con su ex le decía osito. Bueno, pues cada quien tiene sus formas. Platícame, mándame WhatsApp. Mi querida Monique dice, ¿qué tal, mi querida Ivette? Pues ya se fue septiembre y empieza la recta final para terminar este 2026. Pues mi gusto culposo no entra en el género balada. Me gusta una que otra ranchera o de banda. Pero porfa, puedes ponerme No te extraño de Litzy. Que tengas linda noche, Monique. Gracias por confesarte. Igual a mí. Fíjate que igual a mí no soy muy fan de la banda, lo he dicho muchas veces, no digo que esté mal, jamás voy a hablar mal de un género musical, pero sí me sé varias, ¿eh? No solo una, me sé varias, la otra vez me descubrí a mí misma cantando varias, así es que hay que admitirlo que la música no tiene género, que al final la música nos puede gustar y no importa también lo que opinen los demás, vamos a subirle a todo volumen para escuchar Litzy, No te extraño.

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1: Seguimos disfrutando los gustos culposos en la balada. Como lo, bien lo decía al inicio, si extendiéramos a todos los géneros musicales sería un poco más fácil. La verdad es que hay géneros musicales que en sí, para muchos, nos da un poquito de pena admitir. No es que propiamente sea un género musical malo, no existe. Todo esto es subjetivo, que quede claro. Lo que a mí me puede dar vergüenza que me guste, a ti igual no. O sea, siempre pasa. Pero por eso lo estamos hoy haciendo tan personal. Y preguntándote, ¿cuál es esa balada que es tu gusto culposo? O sea, esa canción que disfrutas mucho, pero que te da pena admitir que te gusta, ¿no? Te da un poco de pena, pues quizá por la suciedad, tal vez. A lo mejor la canción, lo que dice, no lo sé, a lo mejor el intérprete, a lo mejor es un recuerdo de la adolescencia, por aquí están saliendo varios de la adolescencia. Entonces, tú dímelo, 9981-964003. Pepe Garrido me dice, hola Ivette, buenas noches, mi gusto culposo, las canciones de Enrique Iglesias, experiencia religiosa, lo admito, saludos. Ok, mi querido Pepe, vámonos con esta canción que... igual están saliendo muchas noventeras, ¿verdad? Es lo que estoy viendo. Ok, vamos a disfrutarla, súbele, cántala, que no te dé pena, porque a nosotros no nos dará.

0: Seguimos disfrutando de nuestras baladas, que son gustos culposos, por supuesto. Hoy nos quitamos la vergüenza y lo estamos admitiendo, y no solamente admitiendo, lo estamos cantando y compartiendo con todos los románticos. Vámonos rápidamente a un corte de estación. Quédate conmigo, estás en baladas.
1: Son las 8 con 44 minutos.
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0: El deseo físico brutal es fácil, pero el deseo al mismo tiempo que la ternura requiere tiempo. Es preciso atravesar toda la región del amor antes de encontrar la llama del deseo. Albert Camus. Son las 8:45. Estamos disfrutando un miércoles, último día del mes de septiembre. Se nos fue ya. Estamos a unas horas de concluir septiembre, iniciar uno de mis meses favoritos. La verdad es que me gusta mucho octubre. Y bueno, pues ya también preparándonos para la recta final del año. Se nos fue rapidísimo. Hay que ser muy agradecidos con todo lo que nos dejó septiembre, con todas las cosas que nos hizo aprender, con todas esas cosas y lecciones que a veces a través del dolor nos trajo la vida para poder abrir los ojos y decir, estoy viva, estoy vivo, gracias. Hoy estamos poniendo nuestras baladas que son un gusto culposo. ¿Qué es un gusto culposo para los que apenas están sintonizando? Bueno, pues son estos, esta atracción, este gusto o deseo por alguna canción, pero que nos da un poco de pena admitirlo, ¿no? ¿Por qué? Porque igual y ante la sociedad, no sé, esta canción es medio chistosa, porque tu entorno lo considera de mal gusto. Mira, lo voy a poner entre comillas, como bien lo digo, esto es subjetivo. Lo que para mí puede ser un gusto culposo, alguien puede decir, no, pues a mí no me da pena admitir eso, pero eso es algo muy, muy personal. Esa canción que si estás, por ejemplo, en una reunión, no la pedirías porque te daría pena admitir que te gusta, pero pues que en realidad tú por dentro la estás cantando, ¿no? A mí me suele pasar con muchas, ¿no? Y a veces sí lo oculto, ¿no? Les digo, ay, no me gusta, y por dentro estoy cantándola. Hoy no importa, hoy vamos a abrirnos, hoy vamos a decir la verdad. ¿Cuál es tu balada que es un gusto culposo y que hoy quieres poner a todo volumen? 9981-964003. Diana Labra, ¿cómo estás?
7: Hola, hola. Yo creo que un gusto culposo en música de baladas es una de Belinda, que no puede fallar. La de Ángel, una frase la que dice, eres mi ángel de paz.
0: Ok, Diana, perfecto. Esa es la de Ángel, de Belinda. Dices por aquí que te recuerda a tu adolescencia. Es que mira, justamente es lo que estoy pensando. Muchas de estas que estamos poniendo son justo de la juventud o la adolescencia, y es que en esa etapa uno como que es muy vergonzoso, ¿verdad? Ciertas cosas no las admite, como que se cuida mucho, como bien yo lo digo, ya al pasar de los años, como que uno se va haciendo más sinvergüenza. Bueno, eso yo lo digo en mi experiencia, cosas que antes me preocupaban, hoy la verdad

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1: Muy buena canción, esto fue Ángel de Belinda, y si te preguntas por qué estamos poniendo estas baladas, es porque hoy estamos hablando de los gustos culposos. ¿Qué es un gusto culposo? Un gusto culposo musicalmente hablando es una canción que te da un poco de pena admitir que te gusta, porque pues a lo mejor la letra está chistosa, quien la canta da un poco de cringe, ¿no? Es que así dice la chaviza ahora, da un poco de pena, pues. Y a lo mejor es una balada que cuando eras joven te gustaba y lo ocultabas. Esto tiene que ser mucho por presión social, básicamente. Uno oculta las cosas a veces porque está mucho el qué dirán, ¿no? ¿Qué van a decir si se enteran que canto esta canción a todo pulmón? La verdad es que nos debería de importar poco. A mí, en estas alturas de mi vida, ya me importa poco. Pero vamos a admitir que en algún momento a lo mejor tuvimos una balada que nos da un poco de pena admitir que nos gusta. Así que, ¿quieres pedirla y desahogarte? 9981-964003. 9981-964003. Tengo más mensajes, así es que me apuro. Acompáñame a un corte de estación. Ya regreso, soy Ivette Camberos.
2: Son las 8:53.
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3: Estamos de vuelta, sigamos con las complacencias y los gustos culposos en las baladas. Por supuesto, recuerden que tienen que ser baladas. Mi querido ingeniero Madero me dice, mi querida Ivette, mi sentido culposo es que me gustan mucho las telenovelas. Yo tampoco vi Rebelde, pero también cantaba las canciones. O sea, creo que muchos compartimos esto, ya no me siento tan mal. Dice, yo... pero hay una canción de telenovelas que hasta la fecha me encanta, El Privilegio de Amar. ¿Podrías complacerme con esta canción, Feliz Noche? Después te la cambié porque es que esta la hemos puesto mucho. Básicamente ya es muy, muy, muy pedida. Entonces vamos a variarle un poco, pero me dices que la de Amor Sincero de Alexander Acha. Fíjate, mi querido ingeniero Madero, que a mí también me gustaban las novelas. No sé si me da tanta pena admitirlo. Por ahí me gusta mucho una canción de... Cintia y José Luis, de Amor en Custodia, no sé si se acuerdan de esa novela. Ahorita si nos da tiempo la pongo, porque sí, sería otro gusto un poco culposo, pero qué buenas son ciertas novelas, y los soundtracks, mucho mejores.

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1: Y si me permiten, y antes de irme al corte, hablando de telenovelas, este gusto es culposo, pero está muy sabroso.

0: Quédate a mi lado, nos vamos rápidamente a un corte. Esto es Baladas.
1: Son las 9:02.
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0: Estamos de vuelta, son las 9:02. Soy Ivette Camberos, estás en Baladas. Hoy nos estamos divirtiendo aceptando que hay baladas que a lo mejor nos da un poco de pena admitir que nos gustan. Bien llamado gusto culposo, esa balada que no pedirías normalmente porque pues qué pena, ¿no? Que te guste, pero te gusta. Es que a veces uno no hay una lógica en esto. Hay cosas que a lo mejor te traen un buen recuerdo de la infancia, de la juventud, no sé. Pero es una balada que te gusta, a lo mejor la letra no es la mejor, el cantante no es el mejor, pero al final es un gusto culposo. Dice, te saltaste mi gusto culposo. No me he saltado tu gusto culposo, mi querida Rox, pero me eliminaste un mensaje. Ahorita ponemos tu mensajito, no te preocupes, voy lento, pero hay bastantes mensajitos, ¿eh? Ahorita ponemos tu canción, mi querida Rox, no me he saltado el de nadie. Mi querida Frecuencia 10 dice, buenas noches, Ivette, mi gusto culposo ese es la de Cupido, de Martín Rica. Ok, la verdad es que me encanta esa canción, es como muy pegajosa. Y también admito que me gusta el grupo Menudo, me da pena admitir que me gustaba ese grupo. Si no se puede Cupido, por favor, quiero ser de Menudo. Saludos y linda noche. Aquí se puede todo porque hoy estamos dándonos ese permiso. Así que esta de Cupido a mí también me gusta. Me da vergüenza. Sí, la verdad sí me da vergüenza. Es de Martín Rica. Está pegajosa, como bien lo dices. Vamos a subirle y cantarla.

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1: Qué buena rola, admitan que la cantaron conmigo. Son las 9:08, estamos hablando sobre los gustos culposos, esas canciones que de alguna manera nos da un poco de pena admitir que nos gustan, pero bueno, ahí está, no podemos hacer nada al respecto, más que subirle y cantarla a pesar de la vergüenza. Mi querido Pepe Romero me dice: hola Ivette, buenas noches, aquí Pepe Romero, mi gusto culposo sería la canción de A la que vive contigo. Me gusta porque me fascina la voz de Manuela Torres, aunque la letra sí está rara, ¿sabes? Y luego me enteré que la compuso Armando Manzanero. No, bueno, no me lo imaginé componiendo esa letra. Gracias, Pepe Romero, por ese dato que también desconocía. Pero bueno, hay de todo, ¿verdad? Algunas ni siquiera sabíamos que las componía alguien importante. Al final está intensa, ¿verdad? Creo que sí hace buen juego con la voz de Manuela Torres.

0: disfrutando nuestros gustos culposos. Vámonos a un corte de estación. Quédate, estás en Baladas.
1: Son las 9 con 12 minutos.
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0: Y ya todos se quitaron la vergüenza, estamos de vuelta, estás en Baladas. Ya se quitaron la vergüenza, ya hay muchos mensajes. Ahora me voy a dar prisa para poder poner todas sus complacencias de sus gustos culposos en la balada. Querida Rox.
5: Hola, Ivette, buenas noches. Excelentísimo miércoles. Pues mira, a mí me gusta mucho, por decir, la de Parchís, la de Oh Señor, o Ayúdale, creo que se llama, algo así. Pues claro que me encanta, es de mi infancia, es Parchís, pero híjole, luego te cargan pila, que ¿cómo que Parchís? Pero pues es que la verdad fue mi época y wow,
0: claro.
5: Época dorada, de verdad. Ojalá y se pueda esa, Ivette. Muchas gracias, excelente noche.
0: Un fuerte abrazo, claro que se puede, hoy se vale todo.

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1: Ahí está tu gusto culposo, mi querida Rox. Vámonos con más. Son las 9:16. Alfa, Beta, Gamma. Qué bonita postal. Muchas gracias. Muchas, muchas gracias. Dice, ayer no hubo, ya que por la lluvia y aparte me chocaron. Híjole, lo lamento mucho. Sí, la lluvia ha estado muy intensa, pero mira, nos ha regalado unos paisajes maravillosos. Gracias por esa foto y vámonos con tu gusto culposo. Dices por aquí que tu canción, que te da pena, es... De Fey, esto es Azúcar Amargo.

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1: Continuamos con las baladas que son un gusto culposo, es decir, que nos da pena admitir que nos gustan. Chucho Suárez me dice, Ivette, debo admitir que uno de mis gustos culposos es la de Ya me enteré de Rake. Al principio no me gustaba, pero bueno, que te digo, ya te ha de gustar mucho. Vamos a subirle, mi querido Chucho. Te mando un abrazo.

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1: Seguimos disfrutando de esta selección que ustedes están haciendo hoy. Sí, quitándonos la vergüenza, por supuesto, aceptando que hay baladas que a lo mejor en su momento nos daba pena admitir que nos gustaban, pero miren, hoy las estamos escuchando, al final son baladas, son bonitas, son recuerdos, y es un especial de gustos culposos en la balada. 998, ah no, ya no voy a dar el teléfono, discúlpenme, porque ¿saben qué? Ya estoy hasta el full, me voy a apurar más bien, a ver si puedo poner todas las complacencias, porque empezaron a llegar muchas en los últimos minutos. Vamos a un corte de estación, quédate conmigo, estás en baladas.
2: Son las 9 con 26 minutos.
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1: Estamos de vuelta, vamos a apurarnos con los gustos culposos. Alex me dice, a mí me da pena confesar que me encanta la canción Debes Buscarte un Nuevo Amor de Tranzas. Ponla después de las 9, ahí está. A ver si estás escuchando, porque dice que para qué estás manejando a tu departamento. Perfecto. Fíjate que alguien más la pidió, mi querido Alex. Por aquí me dicen, mi gusto culposo era la canción de Tranzas, lo dice Paola, Debes Buscarte un Nuevo Amor. Confieso que también es gusto culposo para mí. Es que la letra está muy singular, pero está buena.
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1: Muy buena balada, dice Alex por aquí. Preséntame a Paola, a ver si Paola está por ahí todavía. Alex te quiere conocer, es que los dos tienen el mismo gusto culposo. Algo bueno tiene que salir de estos encuentros románticos. Vámonos con más. Por aquí dicen: hola, Erika, me encanta la canción de Quién Como Tú, de Ana Gabriel. ¿Erika? Yo no soy Erika, pero bueno, como tú, de Ana Gabriel. Pero no lo confieso porque a pesar de que no soy de esa época, me vacilan diciéndome señora. Atentamente, Diana Martínez. Diana, te mando un abrazo, soy Ivette. Vámonos con esta canción que, bueno, la verdad es una canción bellísima. ¿Quién como tú?

Gran canción, ahí está, un gusto culposo más, complacido en esta noche, dice por aquí Diego. Y Beth, buenas noches, saludos desde Chetumalito. En esta noche un poco fresca, quisiera pedirte una canción que me gusta, pero a nadie más que conozco le llama la atención. Atentamente, Diego. Mira, fíjate, Diego, que a mí también me gusta. No me da pena aceptar que me gusta, he hecho una canción bellísima y la hubiéramos puesto en los One Hit Wonders porque fue un éxito y ya después no se supo más. Amores de Barra, de Ella Baila Sola.

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1: Gran recuerdo de Ella Baila Sola. Vámonos con otra canción que es un gusto culposo, dice por aquí Isis Aguilar. Isis dice, una disculpa, no entendí bien la dinámica, no te preocupes. Dices después, mi gusto culposo es la canción de Simplemente Amigos de Ana Gabriel, pues es una canción íntima. Saludos, Isis, un fuerte abrazo. Aquí está tu canción.

0: Quédate conmigo, nos vamos rápidamente a un corte de estación. Estás en Baladas.
1: Son las 9:43.
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0: Ya estamos en la recta final, nos apuramos con las últimas complacencias. Hoy preguntándote cuál es tu gusto culposo en las baladas. Gabriel Ortiz me dice que su gusto culposo es La Gata Bajo la Lluvia. Dice, cuando la escucho hasta ganas me dan de bailar. Saludos, buenas noches, pues órale, vamos a bailar. No me imagino bailando esta, pero ahí está, es de las llegadoras.

Ya estamos en la recta final, no nos dará tiempo de poner todas las complacencias, pero bueno, pondré dos más, a ver rápidamente por aquí. Dice Abril, buenas noches, me encanta la estación. Gusto culposo, desde niña vestida de blanco, de Rocío Dúrcal. Y mi esposo quiere la de OV7, te quiero tanto.

0: Estamos por cerrar nuestra noche romántica y culposa, ¿verdad? Que al final, la verdad es que estuvieron buenas, estuvieron muy buenas. Déjenme mandar saludos, no nos va a dar tiempo de poner todas las complacencias, pero por supuesto que sí, los saludos tienen que estar presentes. Ok, déjenme ver por aquí. Itzelita, llegas tarde, te mando un saludo. Maye me dice, buenas noches, llego tarde, pero aquí estoy reportándome. Los extraño, abrazos a todos. Ivette, gracias por tus dinámicas, sabes de dónde darnos. Bendiciones a todos. Un fuerte abrazo. Alex, desde La Capirucha, te mando otro fuerte abrazo. Ya no entramos en tiempos con tu complacencia. ¿Quién más me faltó? Mario, híjole, se le cortó una llanta, por ahí creo se cortó con la reja de la alcantarilla, me manda las fotos, ojalá ya se resuelva pronto, mi querido Mario, lamento mucho la situación. Ay, es que es muy complicado con tanta lluvia, ¿verdad? No caer en un bache. Gracias por estar, de todas maneras, ahí pendiente de la transmisión. Y mi querida Fa, también te mando un abrazo, ya no nos dio tiempo de tu complacencia cóncavo y convexo. Vamos a cerrar con una que nos pide una persona anónima. Así que vámonos rápido al último corte de estación. Quédense conmigo, están en baladas.
1: Son las 9:53.
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3: Y se nos acabó la noche, muchísimas gracias por haber estado conmigo, disfrutando de esas baladas que nos da pena admitir que nos gustan. Pero ¿saben qué? Como les decía hace rato, ya uno debería de dejar de preocuparse por el qué dirán. Llega un momento, de verdad que sí llega en la vida, en el cual cada vez te importa menos la opinión externa y es importante siempre darte gusto a ti. Obviamente, cuidar, no dañar a nadie, pero siempre procurar estar para ti, porque luego nos abandonamos demasiado, ¿no? Pensando hacia afuera, en el qué dirán, no nos damos esos gustos, no nos damos esa pausa necesaria. Y bueno, pues hoy sí lo hicimos, hoy sí disfrutamos de nuestras baladas favoritas. Me voy a cerrar con esta que me pide un anónimo, no quiere que diga su nombre, pero dice que le da pena admitir que le gusta esta de Paulina Rubio, tal vez, quizás. Es una gran balada, la verdad a mí me gusta, no considero que me dé pena admitirlo, creo que es una manera excelente de cerrar nuestra noche. Y bueno, pues yo ya me despido deseando que tengan una excelente noche y me voy así. Dada la inmensidad del universo y la inmensidad del tiempo, es un inmenso placer para mí compartir un planeta y un tiempo contigo. Deseando que descanses, mañana nos escuchamos en punto de las 8 de la noche. Soy Ivette Camberos y te quedas con buena música.

0: Son las 10 en punto.
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1: Son las 10 con 15 minutos.
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1: Son las 10 con 31 minutos.
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1: Son las 10 con 45 minutos.
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1: Son las 10 con 57 minutos.
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0: Son las 11 en punto.
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1: Son las 11 con 14 minutos.
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1: Son las 11 con 30 minutos.
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1: Son las 11:47.
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1: Son las 11 con 58 minutos.
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1: Son las 12 con 18 minutos.
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1: Son las 12 con 34 minutos.
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1: Son las 12:47.
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1: Son las 12 con 57 minutos.
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0: Es la una en punto.
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1: Es la 1:15.
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1: Es la 1:29.
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1: Es la 1:46.
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1: Es la 1:59.
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0: Son las 2 con un minuto.
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1: Son las 2 con 16 minutos.
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1: Son las 2:31.
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1: Son las 2:47.
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0: Son las 2 con 59 minutos.
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0: Son las 3, en punto.
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1: Son las 3 con 14 minutos.
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1: Son las 3 con 30 minutos.
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1: Son las 3 con 45 minutos.
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1: Son las 3 con 58 minutos.
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0: Son las 4 con un minuto.
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1: Son las 4 con 18 minutos.
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1: Son las 4 con 30 minutos.
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1: Son las 4 con 46 minutos.
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1: Son las 4 con 58 minutos.
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0: Son las 5 con 2 minutos.
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1: Son las 5 con 15 minutos.
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1: Son las 5 con 31 minutos.
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0: Son las 5 con 49 minutos.
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1: Son las 6 con 16 minutos.
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6: Hola, hola, bienvenidos una vez más a este espacio de Ya Oíste. Yo soy Génesis Sainz. Estoy más que feliz, emocionada de tratar un tema pues del que se habla muy poco, la sarcopenia. A veces te sientes con menos fuerza, te cuesta más trabajo cargar cosas, subir escaleras, levantarte de una silla. Pues todos esos puntos hoy los vamos a aclarar. Y para eso tenemos una invitada muy especial. Nos acompaña la doctora Claudia Santillán Arriaga, que es especialista en medicina interna. Doctora, bienvenida, muchas gracias.
7: Muchas gracias, buenos días, gracias por la invitación. Y bueno, vamos a hablar de lo que es la sarcopenia, como lo mencionaban ahorita, conocido desde ya muchos años, últimamente en boga en México. ¿Por qué? Porque vamos todos para ese diagnóstico o ese síndrome que actualmente se conoce. A la sarcopenia se le menciona como sarcopenia del latín y griego, que es sars, carne, penia, disminución, que es disminución del músculo, o también se le conoce como miopenia, músculo mío, okay. Penia, disminución. Y esto va aunado a otros términos que se llaman dinamopenia, que es disminución en la fuerza, y por consiguiente también la cratopenia, que es la disminución en el músculo, disminución en la fuerza, y por consiguiente disminución en la actividad funcional diaria. Anteriormente se conocía que era un síndrome geriátrico, porque todos los cambios que vamos teniendo a partir de los 65 años van generando parte de estos síndromes geriátricos. Pero conforme han avanzado los años y los tiempos, se han hecho varios estudios condicionando que no solamente el paciente geriátrico, sino también el paciente que tiene enfermedades metabólicas, como pueden ser la diabetes, la obesidad, la insuficiencia cardíaca y recientemente más estudios sobre la enfermedad renal crónica.
6: ¿Cómo lo podemos como centrar de que no solamente es algo para la gente mayor, sino que es como un desgaste prematuro, se podría decir?
7: Sí, un desgaste prematuro. Ya fisiológicamente a partir de los 50 años empezamos a tener cambios en las células de todo el cuerpo, pero ahora México desafortunadamente somos el primer país de obesidad infantil. Al ser el primer país de obesidad infantil vamos generando mayor peso en nuestra estructura muscular y en futuro podemos llegar a desarrollar lo que es la obesidad, lo que es la diabetes mellitus y por consiguiente las enfermedades cardiometabólicas como la insuficiencia cardíaca. Entonces, todas esas enfermedades al tener un desgaste progresivo y crónico van a dar una disminución en la masa muscular corporal. Se comenta que después de los 50 años vamos perdiendo por cada año un 2% de masa muscular.
6: Wow.
7: Y después de los 65 años esto puede incrementarse hasta 13 a 24% anual. Pero si tenemos otras enfermedades o no hacemos actividades preventivas, podemos llegar a un grado mucho mayor que puede llevarnos inclusive a la muerte.
6: ¿Cómo vamos a diferenciar que a lo mejor estamos en una buena etapa para tomar acción y decir, bueno, voy a hacer ejercicio o esto? O en dado caso, ¿cómo sé que yo tengo, ya estoy empezando con la sarcopenia o esta parte prematura?
7: En un paciente mayor de 65 años, ya podemos pensar en la sarcopenia. ¿Por qué? Porque tenemos alteraciones en todos estos factores sensoriales, marcha, se van modificando. Si estamos mucho tiempo en una sola posición, vamos a hacer contracturas musculares. Entonces, cuando yo me quiero estirar para ese ejercicio, me duele. Y si me duele, ya no lo hago o ya no lo realizo. Y un adulto mayor, que son afortunadamente no es una gran mayoría, porque ya actualmente vemos en los parques, en los gimnasios, en algunos bosques, mucha gente mayor haciendo actividad física. Entonces, ese poco que nosotros le invertamos en el ejercicio, que se considera que son 30 minutos al día o 150 minutos semanales distribuidos en lo que nosotros podamos administrarlo de acuerdo a nuestros tiempos, nos va a ayudar mucho. Pero no solamente se considera que sea la caminata, la yoga, natación, que son ejercicios aeróbicos, sino también ya incrementarle un poquito en peso, ya sea con un poco de mancuernas, con polainas, o inclusive podemos en casa, si no puedo comprarme mi mancuerna o polaina, puedo llenar unos botecitos de agua o un recipiente con arroz, con frijol, con lenteja, con alpiste y cargarlos.
8: Claro.
7: Y en las piernas podemos hacerlo con la tela que tenemos en casa que ya no nos sobra, llenarlo igual, se considera que sea de arena, pero no vamos a tener arena tan fácilmente, llenarlo igual con la semilla más chiquita que tengamos y ponerle un resortito o ponerle un velcro o unos broches para que lo podamos agregar tanto a los brazos como a las piernas. Y unos minutos, de 5 a 10 minutos que lo hagamos en casa en lo que vemos las noticias, la televisión, nuestro programa favorito o inclusive ya hay programas de ejercicio, sobre todo para adulto mayor. Hay que hacerlos y con ese pesito que le pongamos nos va a ayudar a disminuir ese riesgo de la sarcopenia a corta edad. Cualquier paciente que tenga enfermedades crónicas, vamos a mencionar diabetes, obesidad, enfermedad cardíaca, paciente geriátrico, que curse con una recaída como son una enfermedad o que requiere estar en el hospital por algún proceso infeccioso o descompensación, o inclusive que pueden llegar a requerir aditamentos como ventilación mecánica, están postrados en cama. Entonces, su músculo no lo moviliza.
8: Claro.
7: Entonces, muchas veces podemos ver al paciente hospitalizado y el familiar va y nos apoya a darle de comer en la boca, lo tiene apapachando en la cama, y no, al contrario. Llegando hay que moverlo, sentarlo, que coma para que no pierda esa funcionalidad. Y aquí tenemos que pedir apoyo, si lo hubiera, con una fisioterapia para que nos esté apoyando qué ejercicios puede mantener durante esa hospitalización para que se desgaste menos y pierda menos músculo. Otro es nutrición. Desde que llega el paciente al hospital, hacemos como un plan alimenticio para no perder tanto músculo y garantizar que el paciente esté ingiriendo su alimento. E inmediatamente que se egresa, mandarlo a rehabilitación física, a nutrición, psicología si está en condiciones y psiquiatría.
9: La proteína que venden o que pues consumen, que es como un suplemento, ¿eso ayuda o estamos hablando de mejor natural?
7: De todo natural. Mucha de la gente que va al gym le sugieren suplementos proteínicos, pero muchas veces pueden dañar o el hígado o el riñón. Claro. Y hablamos que la enfermedad del riñón es una de las que más sufren de sarcopenia. Entonces, wow, nuestro músculo ya está establecido. Lo importante es trabajarlo y mantenerlo y movernos. Ya sea que yo tenga una enfermedad renal o cualquier enfermedad, mientras yo me mantenga activo dentro de las posibilidades, yo mantengo mi músculo. Pero si el paciente va a perder peso por la misma enfermedad y yo le doy un aditamento o un suplemento, todo es de preferencia natural, porque eso nos va a ayudar desde la digestión, desde la salivación, de la masticación, la deglución, la absorción de nutrientes, que es mucho mejor a darle un suplemento preparado. ¿Por qué? Porque la absorción va a ser diferente. Sí, y eso se llama un suplemento que, exacto, no equivale a la alimentación. Y muchas veces los familiares o los pacientes dicen, denme una nutrición, ¿por qué no me da hambre? Es por eso un suplemento nos ayuda, pero no sustituye a la alimentación.
9: Yéndonos a la prevención, para que no lleguemos, o sea, en estos casos yo que tengo 27 años, ¿no? Y yo no quiero que cuando llegue a la edad de los 60 tenga sarcopenia. ¿Qué puedo hacer desde yo ahorita para decir, voy a prevenir?
7: Si una persona es sana, no tiene ninguna enfermedad, ninguna comorbilidad, puede tener una alimentación, pero siempre sería ideal llevarlo a cabo con un nutriólogo.
9: Okay.
7: Y conjunto con un dietista, ya que el nutriólogo nos detectó que estamos sanos, entonces el dietista nos puede dar inclusive ciertas recomendaciones de cómo balancear lo que es el plato saludable, donde un porcentaje son verduras, carnes, cereales, proteínas, y sí todo, y sobre todo los líquidos, claro. Sobre todo hidratarnos en forma correcta, porque nuestro cuerpo se basa en toda esta homeostasis o que sea todo parejo para que pueda absorberse todos los nutrientes, y sobre todo no saltarnos alimentos. Importante. Eso es algo muy importante, porque si no llevamos el desayuno, comida y la cena, entonces nuestro cuerpo va a tomar energía de donde no tiene y entonces va a empezar a alterar todo el metabolismo. Trata de hacer un sueño reparador.
9: Nuestro cuerpo habla y hay que escucharlo, hay que saber escucharlo y tomar el tiempo para darle, porque nada más tenemos uno, una sola vida, hay que cuidarla. Nos vemos en el siguiente episodio de Ya Viste. Yo soy Génesis Zaine Silva. Hasta luego.

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7: Son las 6 con 26 minutos.
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0: Buenos días, Cancún, buenos días, Quintana Roo, Yucatán y Campeche. Aquí iniciamos la primera emisión de Informativo Turquesa. La Secretaría de Educación en Quintana Roo comienza los foros de informativo de información en torno a la restricción de celulares para nivel básico. Le daremos todos los detalles. Se cae a pedazos el Aeropuerto Internacional de Tulum. Volaris también anuncia que suspenderá operaciones y venta de vuelos para esa terminal aérea. Alerta en la Escuela de Playa del Carmen por un supuesto artefacto explosivo y una fuga de gas que provocó la evacuación de estudiantes. 10 alumnos resultaron intoxicados. Entrega la gobernadora del estado 1195 credenciales a prestadores de servicios turísticos en el Parque Jaguar. Por 5 días consecutivos, la única gasolinera ubicada sobre la carretera que comunica del Ideal al poblado de Ignacio Zaragoza en Lázaro Cárdenas permanece sin combustible, lo que ya afecta a transportistas, habitantes y automovilistas de la zona sur del municipio. Congresistas de Estados Unidos envían carta a embajador de México Roberto Lasseri para exigir un trato justo hacia la empresa Vulcan Material. Realizan examen antidoping a 100 policías de Tulum. Llevaban más de 3 años sin esta evaluación. Y en los deportes, la cancunense Montserrat Saldívar es llamada a la selección mexicana mayor que enfrentará a Jamaica en duelo amistoso. Con todo esto y mucho más, damos inicio a la primera de Informativo Turquesa.
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0: buenos días. Qué gusto saludarle desde la cabina de cadena radiofónica peninsular Radio Turquesa, la que manda. Sean todas y todos bienvenidos a las noticias de esta mañana. Hoy ya es jueves primero de octubre del 2026. Entramos a la recta final de este año. Por supuesto, transmitimos completamente en vivo a través de radio e internet para informarle a usted. Llegamos a los 11 municipios de Quintana Roo, también estamos en Yucatán, Campeche, Belice y Cuba. Son 17 estaciones sincronizadas en este momento para informarle a usted. Como cada mañana, le agradecemos a Yasmín Bautista en la producción del noticiero, a Jairo Ruiz en la producción y realización del streaming para Turquesa News. Saludo a mi compañera y amiga Joana Maldonado. Joana, muy buenos días.
1: Gerardo, auditorio, muy buenos días. Qué bueno que nos acompañan. Iniciamos el mes y, como bien dices, pues ya el último trimestre de este 2026 empieza a partir de hoy. Gracias por acompañarnos y, desde luego, también recordarles que estamos transmitiendo en www.radioturquesa.fm y en la aplicación de Radio Turquesa. Llegamos hasta todas partes. También el WhatsApp 9982364544 para que se comunique con nosotros, y en Facebook estamos transmitiendo en Turquesa News en vivo en este momento.
0: Bien, vamos a arrancar esta mañana con un acuerdo que se convertirá en exigencia. Vamos a explicarlo. El acuerdo lo hace el sector hotelero de Quintana Roo, tanto el sur como el norte, lo que es los hoteleros, la Asociación de Hoteles del Caribe Mexicano, Joana Auditorio, están solicitándole oficialmente, y esto puede ser un parteaguas, ahora lo explicamos, a la Comisión Federal de Electricidad compensación económica por las pérdidas provocadas por los apagones. ¿Por qué decimos que puede ser un parteaguas? Porque obviamente esto va a ser polémico. El sector hotelero se ha unido y, a través de esta agrupación, ha decidido que, en cuanto a los apagones se refiere, la Comisión Federal de Electricidad legalmente estaría obligada a compensar las pérdidas económicas que se presentan. Si esto sucede, entonces otros sectores empresariales, me muevo rápidamente al sector restaurantero, podría solicitar lo mismo. Pero usted que nos escucha, la sociedad civil en general, también podría entrar en esta materia. ¿Cuál es el argumento central, Joana Auditorio, de los hoteleros en Quintana Roo? Bueno, es que la red de transformación de transformadores requieren renovación directamente, y la infraestructura ya confirmado, y se lo hemos dado a conocer aquí en este espacio informativo, la infraestructura no ha crecido al mismo ritmo de dos cuestiones. De la población, recientemente el INEGI ya dijo que somos 2 millones y fracción de habitantes, y por supuesto la oferta turística y la actividad turística que tiene Quintana Roo. Además, el problema es que la manera específica se pide el cambio de transformadores y la actualización de redes de distribución de energía eléctrica en el estado. Para ello se hizo, Joana, un documento donde se estableció los episodios más difíciles en cuanto a apagones se refiere en el estado. Empezamos del 2025, 24 de marzo del 2025. Un apagón afecta a Quintana Roo, incluido Cancún, Cozumel, Isla Mujeres y Tulum. Más de 7 horas sin energía eléctrica y reporte parcial de suministro cada hora. Después, 12 de abril del 2025, en Chetumal, Bacalar y Majahual se reporta apagón, y esto se convierte en problema semanal. Después de abril, nos vamos al 7 de agosto del 2025. Se registra interrupción en Villas Otoch Paraíso, aquí en Cancún, y la inconformidad genera que salgan los habitantes de Villas Otoch a bloquear la avenida. Después, no tan lejos de ahí, del 7 saltamos al 18 de agosto del 2025, un apagón en la zona hotelera de Cancún que afecta toda el área de servicio turístico en el principal punto de esta actividad. El día siguiente, el 19, se reporta una falla en el circuito en Felipe Carrillo Puerto. Después, el 20 de agosto, una vez más, afectaciones en Cancún, en lo que es el Polígono Sur y las Supermanzanas, de la 38 a la 95. Al día siguiente se registra otra interrupción, pero ahora en la región 257 hasta la 312. Y el 26 de septiembre del 2025, hace prácticamente un año, recordará usted, vecinos de la Supermanzana, el apagón peninsular, perdón, antes de irme eso, 26 de septiembre, apagón peninsular que afecta a Yucatán, Campeche, Quintana Roo. Curiosamente, un año después, hace algunos días, se registró la misma situación, ahora llegamos a esa fecha. Después del 26, el 29 de septiembre, vecinos de la Supermanzana 67 bloquean la avenida López Portillo por la falta de energía y por una supuesta falla de un transformador que no se cambió, solo se reparó. Y después, 10 de diciembre del 2025, comerciantes de Playa del Carmen y habitantes de Playa del Carmen denuncian interrupciones de voltaje por varios días. Se extiende del 10 de noviembre hasta el 14 de diciembre del 2025. En lo que va de este 2026, el 12 de mayo, en Playa del Carmen, reporte de 24 horas sin energía eléctrica. 3 de junio, la interrupción regional aquí de Quintana Roo y Yucatán por una falla de transmisión de una carga eléctrica en Escárcega y también en Ticul. 12 de julio del 2026, habitantes de Chetumal reportan múltiples cortes, al igual que la ribera del río Hondo. 25 de julio del 2026, otra vez Playa del Carmen y Cozumel se quedan sin energía eléctrica. 30 de julio del 2026, Playa del Carmen y Cancún no tienen hora, no tienen luz por 8 horas. Y apenas el 12 de agosto, habitantes de Cancún reportan interrupciones de lo que es el servicio de energía eléctrica. 18 de agosto, en Chetumal, los vecinos de las colonias Pacto Obrero, Nueva Generación, también están en la situación. Y, por supuesto, lo que se conoció como el apagón, ¿no? El apagón regional, otra vez, por un supuesto acto de vandalismo que nadie le cree a la Comisión Federal de Electricidad. Un recuento que, según el sector hotelero, solamente el sector hotelero, sin contar lo que es el sector restaurantero y otros servicios, además de la sociedad civil, tiene un costo de 7 millones de pesos en pérdidas. Eso, 2025 y 2026, 8 millones de pesos. Una friolera de 15 millones de pesos para el sector hotelero en pérdidas solamente. Hay que sumarle, insisto, las otras. Por eso, esta solicitud que avanza legalmente, porque avanza legalmente, de compensación económica, va a dar mucho de qué hablar. ¿Y esto por qué? Porque el sector hotelero dice, pagamos impuestos en todos los sentidos, pagamos los servicios de energía eléctrica y además se nos quiere subir el derecho de no residente y hacernos menos competitivos dentro de la zona del Caribe en materia turística. Esta es la propuesta dura, obviamente polémica, Joana. ¿Por qué? Porque además está otro dato. Hay una contradicción en el subsidio de verano. Si usted acaba de pagar su servicio de energía eléctrica o su recibo, se habrá dado cuenta de que subió hasta en un 150%. Por ejemplo, si usted gastaba y tenía 1,000 pesos de gasto, seguramente se trepó a 2,500 como mínimo. Hay casas, por ejemplo, en el Polígono Sur, que pagaban 2,000 pesos y se trepó hasta 6,500 pesos en el mismo consumo, pero que dentro de este esquema la comisión ha cobrado de más. Estamos, ya le solicitamos oficialmente a la comisión, a través de Transparencia, que nos dé los motivos, el método de pago, el método de cobro, y sobre todo la medida en por qué se cobra, porque los recibos han llegado en un costo estratosférico, mi querida Joana.
1: Sí, es correcto. Este periodo, el último periodo en donde se supone que todavía está aplicando el subsidio de verano, bueno, pues los recibos, y de verdad es que no sabemos, ¿no? Como bien comentas, la gente compara el consumo del año pasado con este, y no es muy diferente, pese a que efectivamente existieron altas temperaturas y las tarifas se incrementaron, de verdad, de manera muy alarmante, porque muchas personas las agarran como la sorpresa de este pago que tendrán que hacer, y porque sabes que si no pagas en la Comisión Federal de Electricidad te corta el servicio de inmediato.
0: Correcto.
1: No tolera, por ejemplo, bueno, pues ha habido apagones, hay un equilibrio entre lo que da y lo que puede, lo que otorga y lo que pide al usuario, pero no ocurre de esta manera. Entonces, la gente tiene que pagar sí o sí, y desafortunadamente, pues está afectando, primero, no solo la actividad económica, porque, a ver, el monto que comentas de 15 millones de pesos puede deberse o puede registrar pérdidas empresariales, pero las pérdidas que ocasiona un apagón de horas, de días incluso en los hogares, eso también debería contabilizarse. Perdieron la comida del día, de la semana tal vez. Si ocurrió cerca de la quincena, seguramente había bastante en el refrigerador, los aparatos electrodomésticos. Hay gente que ha perdido el televisor, o sea, las pantallas, que se les echa a perder con los apagones. Eso también debería cuantificarse, Gerardo.
0: Sí, por supuesto.
1: Son pérdidas que afectan directamente a las personas. Entonces, bueno, pues esa es la situación que prevalece en este momento en cuanto a los recibos de energía eléctrica, a las pérdidas que también ha traído a hogares esta situación de los apagones, la falta de una infraestructura adecuada para dotar de energía eléctrica, pues a, digamos, no solo a Quintana Roo, a toda la península de Yucatán.
0: Se acaba de abrir una caja de Pandora, y con eso nos vamos a ir a la pausa, porque se acaba de abrir esta caja de Pandora, porque si legalmente los hoteleros pueden entrar a pedir compensación económica, entonces cualquiera podría entrar.
1: Claro.
0: Literalmente. Que pase, yo lo veo muy difícil, y eso es lo que genera polémica. Pero por lo pronto, ahí está la información, un recuento detallado en Informativo Turquesa de todo lo que ha pasado con los apagones en Quintana Roo. Vamos a nuestra primera pausa, son las 6:46, tiempo de Quintana Roo, una hora menos en el resto de la península de Yucatán. Regresamos, tenemos mucha, pero mucha información para usted esta mañana.
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3: Son las 6:48.
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2: Shalom Rojas, muy buenos días, te saludamos esta mañana, es jueves. ¿Cuál es el pronóstico? Ya estamos acercándonos al fin de semana, buenos días.
3: ¿Qué tal? Buenos días, ¿cómo te encuentras, Joana? Buenos días a Gerardo y también a Jazz en cabina y a todos los que nos acompañan, pues en este, pues ya jueves. Y bueno, pues para el día de hoy, en esta mañana, pues ya se encuentran cielos parcialmente nublados en Quintana Roo, sobre todo en la zona norte. Y bueno, algunos chubascos, algunas lluvias ya se encuentran acercándose misteriosamente para la zona costera, sobre todo en la centro y la norte. Así que bueno, pues como estará la probabilidad de lluvias para este transcurso de la mañana, pues eso estará precisamente, y debido a lo que ya habíamos comentado desde inicios de semana, este intento de giro centroamericano, que bueno, pues no se ha desarrollado de nueva cuenta, igual que la semana pasada, como esperábamos, de manera muy irregular, algunos días con mucha lluvia, otros días nada, pero bueno, pues la probabilidad continúa. Entonces, bueno, pues en este transcurso de la mañana estaremos esperando estas lluvias con actividad eléctrica, así que bueno, pues esto para la zona norte y para la zona centro. Ya se encuentran acercándose desde el Caribe, esperemos que lleguen para este transcurso de la mañana, y posteriormente pues espera que las lluvias también pudieran continuar para el transcurso de la tarde, noche y madrugada de mañana de nueva cuenta. Así que como siempre hay que tomar precauciones al manejar en carretera, y también bueno, pues por algún encharcamiento severo que pudiera causar en zonas susceptibles, como ya las conocemos. Y pues bueno, en cuanto al fin de semana, ya acercándonos al viernes, sábado y domingo, pues espera que poco a poco la

0: ya deja ya de estar influyendo en la zona de Quintana Roo. Así que bueno, pues todavía esperamos la probabilidad para hoy y para el día de mañana. Así que bueno, pues aunque no se presenten, pues la probabilidad está, así que hay que mencionarla. Y pues bueno, así las condiciones para el día de hoy y un poquito para el fin de semana, Joana y Gerardo.
1: Correcto, gracias, gracias por tu reporte. Muy buenos días, Shalom.
0: Muy buenos días y que tengan todos un excelente jueves.
1: Igualmente. Vamos ahora con el reporte del tránsito.
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1: Alejandro May, adelante con tu reporte. Muy buenos días.
3: Muy buenos días, Joana, Gerardo, buenos días al auditorio. Bueno, te comento, durante la madrugada se registró una lluvia parcial y bueno, el pavimento está mojado en algunas partes de la ciudad para que tomen precaución los conductores, esto para evitar algún accidente, además de la carga vehicular que se registra en algunas zonas de la ciudad. Comentarte el semáforo de la avenida Andrés Quintana Roo y avenida Nichupete todavía no está funcionando y esto pues representa un peligro para los conductores que transitan por esa zona. Sobre la avenida Galaxia del Sol, como ya hemos informado, continúan los trabajos de recapitulamiento en esa zona, se mantiene parcialmente cerrada esta avenida por poco de llegar a la avenida Chacmol, en el funcionamiento Galaxia del Sol de la región 253, y bueno, comentarte también que está capitular sobre lo que menciona la avenida Cabán, dirección hacia la avenida López Portillo, en la Bonapac, antes de llegar al distribuidor vial, y bueno, el Boulevard Juan de Colosio, rumbo al aeropuerto. Además, comentarte en el número 13.5, continúan las obras por la construcción del puente, y bueno, se hace el tráfico vehicular en esa zona también, el carril de bajada con dirección hacia el centro de la ciudad, pero más que nada por las tardes, el tráfico está algo pesado, y bueno, la circulación se continúa desviando hacia Espadas en Plaza Cuculcán, para todos los conductores que vienen bajando del Boulevard Cuculcán, y bueno, comentarte también en lo que viene siendo la avenida Nichupté, en dirección hacia la avenida Caballo, un poco de tráfico vehicular, y en la avenida Guayacán, dirección hacia la avenida Cabas, mismo sobre la avenida 135, dirección hacia la avenida Guayacán. La información, Joana, muy buenos días.
1: Bien, gracias por tu reporte, Alejandro, muy buenos días.
3: Muy buenos días.
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1: Bien, vamos a una pausa, ya a las 6 de la mañana con 56 minutos en Quintana Roo, una hora menos en Yucatán, Campeche y Belice. Vamos a la pausa y volvemos.

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2: Son las 6:58.
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2: Son las 7 con un minuto.
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0: Esta semana la Secretaría de Educación en Quintana Roo anunció los foros para establecer la parte informativa acerca de lo que es la nueva disposición sobre el uso de celulares. La Secretaría de Educación en Quintana Roo va a realizar asambleas en escuelas, esto con el objetivo de socializar la medida. En ese sentido se pronunció ayer la titular Elda Shish, quien confirma estos encuentros. Mi querida Laura Veite, estamos contigo.
1: ¿Qué tal, Gerardo? Muy buenos días a Joana y al auditorio. Pues debido a que la prohibición de teléfonos celulares en las escuelas del nivel básico va a entrar en vigor el próximo 3 de noviembre, pues la titular de la Secretaría de Educación en Quintana Roo, Elda Shish, aseguró que han comenzado ya con las asambleas informativas en los planteles para dar a conocer tanto a los padres de familia como a los docentes, pues los detalles sobre ese decreto y cómo se va a estar aplicando, debido a que esta disposición tendrá un impacto en 338,484 estudiantes, actualmente residen en 932 escuelas primarias y 511 secundarias en la entidad. Afirmó que a través de estas jornadas de diálogo, pues espera contar con la participación de los paterfamilias, especialmente porque con esta medida, pues se busca mejorar los resultados que se obtuvieron en la prueba PISA de la Organización para la Cooperación y Desarrollo Económico, ya que al no utilizar los dispositivos que son distractores, pues espera lograr una mejor concentración y un mejor aprovechamiento de los estudiantes, por lo que se pretende que la implementación se haga de manera ordenada y con la participación de las comunidades escolares y determinar las condiciones en las que los dispositivos electrónicos pues podrán o no ser utilizados dentro de las aulas. Recalcó que si dentro de los contenidos se contempla recurrir a los aparatos electrónicos en los salones de clases, sí podrán ser utilizados, pero solamente siempre y cuando esté dentro de la planeación educativa del docente, y por ello es importante pues socializar esta medida, Gerardo.
0: Claro, creo que lo más importante también, tengo entendido, Laura, auditorio, es el hecho de tener un criterio amplio, así dice el documento que se reparte desde ayer por la tarde. A las 4 de la tarde comenzó a circular este documento en varios sectores educativos de Quintana Roo. Su servidor tuvo acceso a uno dentro de este contexto, y también se le ha hecho llegar a los directores para que preparen las asambleas. ¿A qué se refieren con criterio amplio, por ejemplo, a menores de edad cuyos padres tengan necesidad de estar comunicados con ellos en tiempo y forma, temas de salud y temas de parte emocional? ¿Es correcto, Laura?
1: Sí, así es, Gerardo, por eso ella decía que durante estas jornadas o estos encuentros que van a tener con los padres de familia, bueno, también se van a poder resolver dudas en cuanto a lo que ellos manifestaban de que si podrían utilizarse los dispositivos en situaciones de emergencia, como bien lo has precisado, en cuestiones de salud, o también para tener un contacto mayor con sus hijos e hijas, debido a que muchos padres de familia pues laboran durante toda la jornada escolar y no tienen manera pues a veces de llevarlos o ir por ellos a los planteles educativos. Por ello, recalcar la funcionaria que es importante pues hacer estos diálogos, estas mesas de trabajo precisamente con los tutores y también con los maestros y maestras, para ir despejando todas estas inquietudes y también pues establecer los lineamientos para poder determinar el uso o no de los teléfonos celulares dentro de los salones de clase, Gerardo.
0: Claro, que creo que es importante esta parte. Ahora, ya que hablamos de situaciones difíciles, Laura, también tienes información de cómo los productores ganaderos de la comunidad Nicolás Bravo están clamando por ayuda debido a que la sequía ya ha generado un impacto muy fuerte negativamente en esa zona.
1: Así es, Gerardo, la sequía está ocasionando que las condiciones en los ranchos sigan siendo críticas, ya que por la ausencia pues de precipitaciones suficientes, los pastos se han secado prácticamente por completo, y las reservas de emergencia que los productores habían preparado para enfrentar el periodo de estiaje pues comienzan a agotarse, junto con la disminución de los niveles de agua de los jagüeyes, que ya ha comenzado a registrar las primeras muertes de ganado. El presidente de la Asociación Ganadera Local Suroeste de Otompe Blanco, Daniel Cabrera, dio a conocer que es en la localidad de Nicolás Bravo donde hay preocupación por las afectaciones económicas que resiente ya el sector pecuario por estas bajas que reportan, lo que los está obligando pues a tener que implementar medidas de emergencia para evitar que los casos incrementen, y también bueno pues hacer más gestiones y solicitudes ante la Secretaría de Desarrollo Pecuario y Rural para que les puedan dar mayores apoyos y evitar precisamente que pierdan su hato ganadero, Gerardo.
0: Bien, completo el reporte, gracias, Laura, buenos días.
1: Muy buenos días.
2: En Playa del Carmen ayer ocurrió una situación en un plantel educativo, una alerta en una escuela por un supuesto artefacto explosivo y una fuga de gas. Provocó la evacuación de decenas de estudiantes. Al menos 10 alumnos resultaron intoxicados, aunque se descartó la presencia de artefactos que provocó la intoxicación. Alejandra Vázquez, buenos días. Bien, vamos a enlazar de nueva cuenta con mi compañera Alejandra. Esto ocurre ayer en una escuela primaria de Playa del Carmen y bueno, pues no es un caso menor, digo, deberíamos de esto se debe hablar, debe haber una respuesta de las autoridades. Esto fue una fuga de gas en una vivienda contigua que provocó estos menores intoxicados. Adelante, Alejandra.
3: Hola, Joana, muy buenos días a ti y a todos los que nos escuchan. Pues bueno, como bien lo mencionas, un plantel educativo pues tuvo que ser evacuado. Esto ocurrió en la avenida Cigüeñas con la avenida Loros frente al a la calle Ibis Blanco. Esto es en Villas del Sol. Y es que primero, Joana, pues bueno, se habló de una fuga de gas de un predio contiguo justamente a este plantel educativo, pero también se habló de que había un alumno con un artefacto explosivo en uno de los baños de este plantel. Ante esta situación, pues bueno, los docentes hablaron a las autoridades, a los cuerpos de emergencia que llegaron y decidieron evacuar todo el plantel. Llamaron a los padres de familia, les entregaron a los estudiantes. Y ahora hay que señalar que al menos 10 estudiantes resultaron intoxicados por esta fuga de gas. Que sí hubo esta fuga de gas en un local contiguo, y pues bueno, fueron 10 estudiantes que fueron que estuvieron intoxicados. Una chica tuvo que ser llevada a un hospital, y después, pues bueno, de una búsqueda fuerte dentro del plantel, se descartó la teoría de que hubiese un material explosivo dentro del mismo. Esto, señalan, fue una falsa alarma. Lo que sí, el tema del gas estuvo complicado, pero lograron evacuar a todos los docentes, a todos los alumnos. No pasó de estos 10 intoxicados, pero sí fue un fuerte susto para todos en este plantel. La información, Joana.
2: Gracias, Alejandra. Y ahí está el dato. Y bueno, pues ojalá que estos niños que resultaron afectados pues se encuentren bien de salud por lo pronto. Gracias, Alejandra.
3: Un saludo. Buen día.
0: Bien, creo que está complicado el tema, ¿eh? O sea,
2: el riesgo, ¿no?, de una vivienda aledaña que haya tenido esta fuga de gas y que pudo haber provocado una tragedia.
0: Esa mayor es una. Y si se confirma esta presunta acusación y o señalamiento de que un alumno teóricamente llevaba un artefacto explosivo, o sea, habrá que ver las circunstancias que rodean a eso. O sea, por eso, por donde le ves, es muy complejo. Y lo que mencionas tú, creo que amerita no solamente esa vivienda aledaña, sino todo el perímetro, Joana Auditorio, una revisión de Protección Civil.
2: Claro, y de todas las viviendas, me parecería sí lo adecuado.
0: Tenemos que antes de ir a la pausa, una historia rápida de Yucatán, Joana Auditorio. Esto es increíble, ¿eh? 19 años después de haber sido presidenta municipal del Ayuntamiento de Tinum, Olga Argáez Pérez fue detenida ayer por la Fiscalía General del Estado de Yucatán por el delito de narcomenudeo. Pero lo que me llama la atención de la historia, porque hablar de Olga Argáez es hablar de la presidenta municipal en el periodo 2007-2010, o sea, hace 19 años. Uh-huh. Ella fue presidenta por el PRI. El expediente es el 80/2026... y se le acusa de narcomenudeo por portación de metanfetamina, marihuana, que de acuerdo con la investigación de esta carpeta 80/2026, estaba destinada a la venta. La alcaldesa fue presentada ayer ante la autoridad judicial y la Fiscalía General del Estado informó que se le aseguró el pasado 24 de septiembre en un predio ubicado en la calle 15 por 26 de la comisaría de Pisté, un cargamento. En ese inmueble, los agentes investigadores, sostiene la tarjeta informativa, localizaron diversas dosis de metanfetamina y marihuana listas para su distribución. Esto, insisto, con la versión oficial de la Fiscalía General del Estado. La documentación que presentaron, pues obviamente de inmediato llamó la atención porque es señalada Olga Argáez Pérez, insisto, ella fue presidenta municipal del municipio de Tinum en el periodo 2007-2010. Así que obviamente hubo un operativo ayer en Piste y se dio esta situación.
2: Vaya, wow, qué curioso. Ajá. Vamos, ahora sí es la pausa, regresamos con más información.

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1: Son las 7 con 13 minutos.
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1: En el nombre de Dios, literalmente se hacen muchas cosas. La mayoría, quiero creer, buenas, positivas, pero también existen cosas malas en nombre de Dios. Una prueba de ellas, la historia que viene a continuación. Imagínese usted que su prima que vive en Veracruz o su tío que vive en Acapulco, que vive en Ciudad de México, le dice, ¿sabes qué? Me acaban de contactar, me voy a casar en Cancún, porque el mercado de bodas, déjeme decirle que en Cancún es bueno y es fuerte. Hasta ahí todo va bien. Pero de repente dice, ya me dieron un paquete para que los sacerdotes vayan y nos casen. Y está barato. Y dices, ¡wow! Gracias Dios. Uno dice ahí, ¿no? Vendría la frase. Entra coloquialmente. Y con esa frase vamos a saludar a mi compañero y amigo Manuel Sánchez. ¿Por qué? Porque resulta ser que esos paquetes son falsos. ¿Por qué son falsos? Porque los sacerdotes no son sacerdotes. Hay una red que ayer dejó a descubierto el obispo Salvador González Morales, quien confirmó que existe una red de falsos sacerdotes operando en la zona hotelera de Cancún, en Benito Juárez, vendiendo estos paquetes, aprovechándose, mi estimado Manuel, que el mercado de bodas es grande y es uno de los fuertes, al menos este año, en lo que va del 2026.
2: ¿Qué tal, Gerardo? Muy buenos días a la Victoria. Pues sí, como bien comentas, y es que ante el crecimiento justamente del turismo de romance aquí en Cancún, pues se ha detectado también pues estos falsos sacerdotes que están operando en hoteles de Cancún, donde están ofreciendo precisamente celebraciones religiosas a parejas que creen que están recibiendo la bendición de un ministro reconocido por la Iglesia Católica, cuando en realidad su identidad y autorización no han sido confirmadas por la diócesis de Cancún, Chetumal. En ese contexto, el obispo Salvador González confirmó que la Iglesia ha detectado ya casos de personas que se hacen pasar por sacerdotes católicos en Quintana Roo. Aquí, en la zona norte, pues señaló, existe por lo menos ya un caso detectado de una persona que acude principalmente a hoteles para ofrecer sus servicios religiosos, mientras hay otro caso detectado ya boletinado en las comunidades del sur de Quintana Roo. La situación, Gerardo Auditorio, pues planteó una pregunta directa para los hoteles, sobre todo para quien está verificando que el supuesto sacerdote que está ingresando a sus instalaciones esté realmente ordenado y autorizado para celebrar. La preocupación adquiere también mayor relevancia porque una boda aquí en Cancún puede superar los 100,000 pesos y los paquetes para parejas nacionales y extranjeras pueden incluir espacios justamente para ceremonias religiosas y la coordinación de estos ministros religiosos. Para los novios, que el supuesto sacerdote sea presentado o recomendado dentro de la operación de una boda puede generar confianza. Sin embargo, la diócesis pidió no dar por válida su condición únicamente porque haya sido por un hotel, por un wedding planner o por un intermediario. La recomendación es que los hoteles también verifiquen previamente la identidad y autorización de quien estará realizando la ceremonia religiosa. El obispo pidió a las parejas acudir directamente a la oficina parroquial y consultar quién celebrará su boda con el propósito de que sea un sacerdote verdadero, ordenado y autorizado por la Iglesia Católica. Esta comprobación pues debía realizarse antes de contratar o pagar una ceremonia religiosa, aunque forme parte de un paquete ofrecido por un centro de hospedaje. El riesgo, advirtió, pues no se limita solamente al fraude por el dinero, sino también cuando una persona que no es sacerdote pues se presenta como ministro y realiza la celebración, los fieles pueden pues quedar sin haber recibido válidamente este sacramento que están buscando, en específico el del matrimonio. Por ello, pues la alerta, Gerardo Auditorio, es eso, precisamente verificar y está alcanzando pues a los hoteles, a los organizadores y a las parejas para que puedan verificar quién se encuentra oficiando la ceremonia, pues sea un verdadero y ordenado sacerdote por parte de la Iglesia Católica. Esto ya está sucediendo, ya ha sido detectado y por supuesto que lanza la diócesis de Cancún Chetumal esta alerta para que pues se verifique, se compruebe que al momento de contratar un paquete, un servicio en alguno de los hoteles, pues se acuda también a preguntar a la diócesis sobre el estatus del sacerdote que estará oficiando la ceremonia religiosa, porque incluso esto forma parte de los paquetes que ofrece precisamente, ofrecen algunos centros de hospedaje aquí en Cancún. Gerardo, el detalle de la información.
1: Hay dos datos que creo que tienen que ser fijos en este tema, Manuel. El primero es que un sacerdote católico no cobra un precio fijo por boda. Dentro de estos paquetes, lo que se maneja, porque lo he visto, se le llama en dos modalidades: donativo voluntario o arancel parroquial. Así es, así viene, de hecho, en el concepto donde los organizadores de una boda le cobran a quienes van a casarse. Ahora, los precios, porque es importante establecer los precios. Un sacerdote puede pedir un donativo voluntario o hacer que se pida un donativo voluntario entre 4,000 y 8,000 pesos. Y el otro dato que creo que también es interesante, porque lo mencionaba, de hecho tú lo entrevistaste, Manuel, lo que es el obispo de Cancún, de la diócesis directamente aquí en Quintana Roo, el sacerdote, ahora te digo tu nombre, Salvador González Morales, el obispo, él decía un dato bien interesante que creo que se tiene que tomar en cuenta. Los que están contratando estos paquetes, como tú dices, a través de agencias, tienen que ir a confirmar a lo que es el tema del sacerdote que sea parte de la diócesis. Y esto ocurre en la oficina que tiene la diócesis, en la capilla Cristo Resucitado, allá en la zona hotelera, en el kilómetro 4, porque ahí también se les da esta charla, porque se tiene que dar una charla pre-nupcias, como se le llama, y es parte de todo este acuerdo, de todo este precio, y obviamente los vasos sacerdotes, pues están trabajando también, hay que decirlo, Manuel, porque aquí hay que cuestionar a las agencias de viajes, a los organizadores, a estas empresas dedicadas a bodas, porque son ellos quienes lo contratan.
2: Así es, Gerardo, justamente con esa intención el obispo fue muy puntual justamente al señalar que las parejas pues deben de verificar el estatus de los sacerdotes. Es decir, no es que esté prohibido el que se ofrezca una ceremonia religiosa en alguna de las capillas que tienen los hoteles de Cancún, porque incluso algunas de ellas pues están ligadas de forma directa a la diócesis de Cancún, Chetumal. El problema es que no están confirmando este dato. La única manera de confirmar y verificar es acudiendo de forma directa a la oficina parroquial para saber si el sacerdote que estará oficiando la ceremonia religiosa el día de la boda, el más importante para muchas de las parejas que vienen aquí a Cancún a casarse, es que sea un sacerdote auténtico, que esté ordenado por la iglesia, y que cuando se tenga que comprobar si se recibe el sacramento, pues resulta que no se está recibiendo el sacramento, es decir, pues prácticamente nunca se casaron. Entonces ahí, desde el momento de que primero se está pidiendo dinero para este falso sacerdote, y segundo, pues nunca se recibió el sacramento del matrimonio. Entonces, pues como bien comentabas al inicio de esta plática, Gerardo, en el nombre de Dios, pues están cometiendo justamente estos fraudes, y pues lamentablemente en muchas ocasiones con la intervención pues de estas agencias, porque se están prestando, que ni siquiera están verificando precisamente que lo que van a ofrecer pues sea auténtico, sea legal desde el punto de vista de la Iglesia Católica, y que para muchas parejas que van a buscar o buscan el matrimonio católico pues es de vital importancia que de quienes están recibiendo el sacramento pues sea un sacramento auténtico y validado por la Iglesia Católica, en este caso por la diócesis de Cancún, Chetumal. Gerardo.
1: Bien, perfecto. Gracias, Manuel. Muy buenos días.
2: Muy buenos días.
3: Vamos hasta Chetumal, en la capital del estado. Arrancó la gobernadora Mara Lezama la construcción de un centro de asistencia social. Esto en Isla Mujeres. Tiene la información Efraín Castro. Buenos días.
4: Gracias, Gerardo y auditorio. En Tulum comenzó el proceso de ordenamiento de los prestadores de servicios turísticos que operan dentro del Parque del Jaguar. La gobernadora Mara Lezama y la secretaria de Turismo Federal, Josefina Rodríguez Zamora, entregaron las primeras 195 credenciales y reconocimientos a trabajadores de distintos giros. Entre los beneficiados hay prestadores de servicios, alimentos y bebidas, artesanos, paramédicos, servicios náuticos y actividades turísticas no motorizadas. La credencialización forma parte de un proceso de revisión y validación para integrar un padrón oficial de prestadores autorizados, con el objetivo de dar mayor certeza tanto a quienes trabajan en el parque como a los visitantes. Parales además señaló que no se trata solamente de entregar tarjetas, sino de reconocer el trabajo de los prestadores y avanzar hacia un turismo ordenado, sustentable y con beneficios para quienes dependen de esta actividad. Por su parte, Josefina Rodríguez anunció que el proceso continuará hasta alcanzar aproximadamente a 600 prestadores reconocidos, por lo que en las próximas semanas se emitirá una nueva convocatoria. También adelantó que un proyecto de remodelación de las instalaciones del Parque Jaguar, que contemplan espacios de trabajo, acceso digno a las playas, puntos de hidratación, carrito eléctrico, estacionamiento en la zona sur y pago mediante un código QR. Además, se prevé concluir el acceso tradicional durante el primer trimestre del próximo año. Sobre la conectividad aérea, Rodríguez afirmó que 5 vuelos internacionales regresarán a Tulum en octubre. El objetivo, dijo, es recuperar la actividad turística y que los visitantes encuentren en Tulum una experiencia de mayor calidad. Es cuanto con la información.
3: Bien, gracias por la misma, Efraín. Buenos días.
4: Muy buenos días.
1: Bueno, hay que decir que Josefina Rodríguez llega ayer a Tulum en medio de las noticias. O sea, ella llega, entrega con la gobernadora las credenciales, perfecto, pero se anuncia que Volaris también deja de llegar al aeropuerto de Tulum. Aeroméxico lo había hecho el lunes pasado, ahora, sí. Ahora desde el fin de semana, ahora ocurre con Volaris y enseguida le damos los datos de las frecuencias que quedan en Tulum. Vamos a la pausa.
3: Exacto,
1: y regresamos con eso.
3: Es más fácil saber cuál es lo que sí llega, bueno, ¿no? Lo que seguirá llegando.
1: Claro.
3: Vamos a la pausa.
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5: Son las 7:27.
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1: Se informó que dejará de operar en el aeropuerto de Tulum. Suspendió operaciones y la venta de boletos también. Te saludo con esta información, José Yam. Buenos días.
2: Buenos días, Joana. Buenos días al auditorio. Es así como pues ya has precisado alguna de cual forma, pues donde incluso se daba a conocer era que Aeroméxico el día de ayer fue su último vuelo del aeropuerto internacional de Tulum. Ahora Volaris suspende sus operaciones hasta o hacia el aeropuerto internacional de Tulum por falta de rentabilidad. El aeropuerto de Tulum está viviendo un nuevo episodio en las aerolíneas. La última de ellas en anunciar su salida del puerto aéreo pues es Volaris, quien confirmó que pues van a ir cancelando pues sus vuelos hacia el aeropuerto en la zona maya como desde dicha terminal. Volaris dijo que pues dadas las condiciones del mercado, así como los aumentos en tarifas aeroportuarias y otras relaciones entre ellos los viajes de turistas extranjeros, esa suspensión de sus vuelos iniciará a partir del 7 de enero, donde pues la empresa pues ha señalado que han tenido que revisar la rentabilidad de las rutas, suspender temporalmente algunos vuelos que registran factores de ocupación más bajas, entre ellas pues está la operación hacia y desde el aeropuerto de Tulum, que a partir del 7 de enero de 2027 pues estarían suspendiendo de manera total sus operaciones hacia este aeropuerto. Volaris se suma a lo que es Aeroméxico, quien pues ya había tomado esa decisión de operar desde el aeropuerto de Tulum, que su último vuelo pues se registró durante el día de ayer. Estas entre las razones por el cual Volaris suspende en su totalidad los vuelos en el aeropuerto de Tulum, pues está el reciente anuncio del aumento en el derecho de no residente, el cual subiría un 35% a partir del próximo año. Volaris añadió que la suspensión de esos vuelos al aeropuerto internacional de Tulum pues está relacionado con el alza de la tarifa del uso aeropuerto, así como de los costos del combustible y los servicios a la navegación aérea, pues que se va aumentando para el próximo año, y con eso nuevamente pues se quedaría sin pues prácticamente dos grandes empresas de vuelos para el aeropuerto internacional de Tulum, donde pues ya viene con ello incluso las afectaciones considerables, toda vez de que pues está ya próximo a iniciar la temporada alta de cierre de año. Entonces eso viene a afectar considerablemente en el tema turístico a esta parte del centro norte del estado de Quintana Roo, Joana.
3: Tengo un dato duro, ojo para aquello de las filas sensibles, porque las va a ver. Las cifras son de la Dirección General de Aeronáutica Civil, también son de la Secretaría de Turismo en Quintana Roo y también estadísticas oficiales de la operación del Aeropuerto Internacional de Cancún. Cuando dices, José, que se pierde competitividad, sí, efectivamente. En el mes de enero de este 2026 fueron 100 llegadas nacionales en todo el mes. Salidas 186, llegadas internacionales 223 y salidas internacionales 223, para un total de operaciones de 818. Esta cifra se redujo a 684 en el mes de febrero, 145 en llegadas nacionales, salidas 145, 197 llegadas internacionales y 197 salidas internacionales. Después, en marzo, la cifra cae a 758. En abril son 663 operaciones. Para el mes de junio, en pleno verano, fueron 499. Julio, 484. Agosto, 414. En total, de acuerdo a la Dirección General de Aeronáutica Civil, son 4,758 operaciones, que da un promedio de 20 operaciones. Con la salida de Aeroméxico y de Volaris, las rutas van a quedar en aproximadamente 11 operaciones por día diarias. Ahora, el dato duro es importante que de enero a lo que es agosto, José, Joana, auditorio, es que el Aeropuerto Internacional de Tulum, con nombre Felipe Carrillo Puerto, tuvo una reducción literal del 49.4% de llegadas. Ahora, ¿qué es lo que ocurre con este número? Que creo que es importante destacarlo. ¿Por qué? Porque obviamente todavía, ¿qué conexiones le quedan? Bueno, le quedan solamente las rutas nacionales, se concentra en el vuelo de la ciudad a Ciudad de México y el vuelo a Laifa. Y esto es a través de Viva Aerobús, que es la única que se queda en materia nacional. Ahora, tiene conexiones con cuatro ciudades de Estados Unidos: Atlanta, Dallas, Houston y Miami. En espera de que estas arranquen fuerte, porque es un anuncio que se hizo apenas la semana pasada de que vienen para la temporada 2026-2027 de invierno, es decir, diciembre, enero del 2000, o sea, en diciembre 2026, enero del 2027. Eso es lo que se tiene. Actualmente solamente vuelan Viva y Mexicana en cuanto a las nacionales. Lógicamente, estos números, José, son los que dan al traste, son los que generan este dato, porque los pasajeros, aquí está el dato duro, los pasajeros que se movieron en enero de 2026 fueron 107.751. Pasajeros agosto 2026, 53.428. La caída es grande y por eso dicen las aerolíneas que ya no es rentable, José.
2: Así es, durante pues estos datos que incluso ya has comentado, pues es lo que las aerolíneas han señalado, que pues no hay una rentabilidad, toda vez de que recordemos que cuando fue inaugurado el Aeropuerto Internacional de Tulum, se había dado a conocer de que sería vuelos mayores, sino que iba a haber una rentabilidad para las aerolíneas, toda vez de que pues es un aeropuerto nuevo y se encuentra en el centro del estado de Quintana Roo, y con ello vendría pues apoyar o a aumentar en materia en turismo, tanto nacionales como internacionales, para Quintana Roo. Sin embargo, pues derivado a estos temas y a esos números, pues es lo que ha decidido que dos aerolíneas hayan ya formalmente decidido pues dejar de operar desde el Aeropuerto Internacional de Tulum, ya sea desde cualquier otro aeropuerto en la Ciudad de México o cualquier otro punto a nivel nacional hasta dicho aeropuerto, como desde el mismo hacia otros destinos, situación que ya Aeroméxico ya dejó de operar, y ahora a partir del 7 de enero pues va a ser Volaris quien pues ya haya señalado que incluso de igual forma quedaría sin operaciones en dicho aeropuerto, lo que en materia turística, que ya está por pues acercarse esa temporada, pues ahí vienen las complicaciones para el aeropuerto de Tulum y sobre todo para el turismo que estaría llegando para estas fechas, Gerardo.
3: Mira, y nada más para complementar el dato que mencionas, información de hoy, 1 de octubre de 2026, en las rutas aéreas que tiene el Aeropuerto Internacional de Tulum. Mexicana de Aviación, que vuela a Laifa y al aeropuerto de la Ciudad de México. Viva Aerobús, que vuela a Laifa, a Guadalajara y a Monterrey. American Airlines, a Dallas y Miami. United Airlines, Houston, Delta Airlines, Atlanta, Air Canada, a Toronto, Montreal y Quebec, pero aquí especifica según temporada, el WestJet también a Calgary y Toronto, esto en conexiones que vienen de octubre a noviembre, y Air Transat, que tendrá rutas hasta el mes de diciembre. Eso es lo que le queda al Aeropuerto Internacional de Tulum. Y mencionas tú, José, que Volaris dice que hasta el 7 de enero. Yo creo que no va a suceder eso. Yo creo que sucederá mucho antes, porque simplemente ya el día de hoy no tiene una operación en el aeropuerto de Tulum. Puede ser que mañana sí, y puede entonces nos venga que un día sí, un día no, un día sí, tres días no. Así se manejan las aerolíneas. Te agradecemos la información completa, el reporte, amigo mío.
2: Buenos días.
1: Bueno, pues así, así las cosas. Tenemos que ir a una pausa, antes les comparto esto. Esto ocurrió ya en Los Pinos, en integrantes del Sindicato Mexicano de Electricistas y del extinto Luz y Fuerza del Centro se manifestaron en las calles de la Ciudad de México contra la participación del presidente, expresidente Felipe Calderón en el Foro América Libre. El encuentro organizado en un hotel en Paseo de la Reforma reunió a varias figuras. En su discurso, Felipe Calderón dijo que México está regresando a ser una dictadura perfecta. Mientras fuera, los manifestantes se concentraban afuera de la Avenida Reforma. Los arrojaron objetos, colocaron mantas, lanzaron consignas contra el exmandatario, quien ordenó durante su mandato el cierre de Luz y Fuerza del Centro. Y no solo eso, posteriormente se trasladaron al Centro Cultural Los Pinos, la antigua sede del Poder Ejecutivo, en donde se encuentran las estatuas de los expresidentes hasta el último gobierno de Enrique Peña Nieto. Y bueno, pues, ¿qué hicieron? Los agarraron la estatua de Felipe Calderón y básicamente le cortaron la cabeza. Dejaron la cabeza allí de Felipe Calderón encima de una estructura de concreto. Y bueno, pues así manifiestan su descontento contra este expresidente. Y nada más comentar, hablando de protestas, Gerardo, a las 8 de la mañana está programada la manifestación pacífica que está convocada hoy por parte del Sindicato de Trabajadores del Seguro Social del IMSS de Quintana Roo. Es hoy en el Hospital Ginecopediatría, aquí en la avenida Cava con Portillo. A las 8 de la mañana es el horario de reunión y salen entre 9 y 9:30 hacia el recinto sindical en una protesta por sus derechos y por un mejor seguro social que tiene que ver con el tema salarial que se acordó dentro de un congreso nacional. Y bueno, es parte de las protestas, se realiza en todo el país, pero en el caso de Cancún aquí, para que usted lo sepa y prevea, porque es de por sí ya una zona
3: conflictiva
1: de tráfico, claro, de tránsito. A las 8 de la mañana se estarán reuniendo aquí en el Hospital Ginecopediatría en la avenida Cabá con Portillo. Y estarán seguramente saliendo de 9 a 9:30 hacia la sede del sindicato, lo que eventualmente puede provocar o estará provocando seguramente cierres en las vías, ¿no? Para que la gente lo conozca. Y bueno, ahora sí vamos a una pausa y volvemos.
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1: Son las 7 con 44 minutos.
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1: Ayer el Movimiento de Regeneración Nacional, Morena, en su dirigencia nacional, dio a conocer ya las fechas para aquellos aspirantes, a las y los aspirantes a diputaciones federales, esto dentro de los 300 distritos electorales federales. Tienes la información, Marta Torrero.
2: Gracias, Gerardo. Yolanda, muy buenos días. Efectivamente, ya se publicó la convocatoria para la selección de coordinadores distritales federales de la Defensa de la Transformación y la Soberanía Nacional. En esta ocasión, Gerardo, Yolanda, el registro de los aspirantes iniciará a partir de hoy y concluye el 4 de este mes. Será exclusivamente en línea. Hay ya una dirección de la plataforma en la que deberán registrarse, pero además habrá una mesa de apoyo presencial exclusivamente para quienes presenten problemas durante el registro por internet. No se precisa en dónde va a estar esta mesa presencial. Lo que sí se destaca es que quienes aspiren a ocupar las coordinaciones en los distritos federales deberán distinguirse primero por su compromiso con las causas del pueblo, su trabajo en favor de la transformación, así como su disponibilidad para servir al movimiento con honestidad, sencillez y estricto apego a sus propios principios. Se dio a conocer, Gerardo, que el Comité Ejecutivo Nacional de Morena emitió esta convocatoria a través de la Comisión Nacional de Elecciones. De acuerdo con la misma, la función consistirá en fortalecer la organización territorial de este movimiento. Y como bien explicas, Gerardo, son 300 distritos federales en los que se divide el país.
1: Bien, vamos a adelantar una, ¿les parece? Así, literalmente, confirmada, información confirmada, para que luego no digan que a Chuchita la bolsearon en Informativo Turquesa. Presidentes y presidentas municipales que se van a inscribir en el proceso.
3: Bueno, candidatos o aspirantes.
1: No, sí, pero que se van a inscribir a este proceso y que sí tendrán que renunciar o pedir licencia. ¿Por qué? Porque en la convocatoria que mencionas, Marta, auditorio, sostiene que aquellos que sí manejan recursos públicos tienen que pedir licencia.
3: Pero no los de elección popular.
1: Entonces, yo creo que van a entrampar ahí a muchos, ¿eh? Pero bueno, doy la lista para que vean. ¿Quiénes están ya puestos? Y es más, están así como que ansiosos por inscribirse. Diego Castañón de Tulum, ojalá que le vaya bien ahí, porque en Tulum no ha hecho absolutamente nada, un alcalde de los más bajos, corrupción, mucha problemática, inseguridad y un destino destrozado también por la falta de administración pública.
3: Ojalá que no le vaya bien ahí. ¿No?
1: O sea, que no, está también Eric Borges Yam, de José María Morelos, está apuntadísimo, él quiere ser también diputado del Distrito 2 y dice que tiene todas las de ganar, porque tiene una estructura muy grande a través del sindicato de taxistas, quien recientemente, hace un año, le entregó su placa, una de 10 que tiene ahí en el sindicato. José Contreras, Chepe Contreras, alcalde de Bacalar, también está en la posición de ir a sumarse a esa diputación. Aunque también podría ser que Chepe le dijeron, ¿sabes qué? También inscríbete en la de diputados locales, porque hay mucha pelea por las cuatro posiciones.
3: Y eso que Chepe había declarado que ya se iba a regresar a su puesto de tacos.
1: Ojalá, pero ojalá que sucediera eso, pero ahí está puesto y derecho. Ahora bien, Mari Hernández, de Felipe Carrillo Puerto, también está puesta y lista, con todo lo que queda por las deudas que tiene con la ciudadanía, con el corazón de la zona maya. Ella quiere ser diputada federal por Morena. Y de este lado, de la zona norte, Atenea Gómez, de Isla Mujeres, y también Blanca Merari. Tal vez las dos, que uno, no tienen tantos cuestionamientos, Marta, que se le ha destacado el trabajo, serían las dos más presentables, tanto Blanca como Atenea Gómez. El resto sí tiene muchos cuestionamientos, muchos señalamientos, sería una barbaridad, pero bueno, así juega Morena, así lo ha demostrado, y a quien le dijeron no, es así, si va para su casa, le dijeron no a Cozumel. Cozumel quería jugar las dos bandas porque el alcalde de Cozumel, José Luis Chacón, quiere participar en una contienda para reelegirse, tiene derecho, pero ahí tiene el tema de que el Verde Ecologista va muy adelantado con Renán Sánchez Tajonar y también es un acuerdo sobre la mesa. Entonces él quería participar, le dijeron, no, aguántate, vamos a ver si se registra, es porque le pueden dar algo, si no, claro. No. Y de quien no se sabe, es de Nirvardo Mena, que él también está aspirando a la reelección, pero debido a la catástrofe que tiene en la frontera norte, allá en Lázaro Cárdenas, pues simplemente no está en condiciones ni siquiera de participar para una diputación local, pero en política sucede cada barbaridad, que para qué le cuento, y luego para qué la vivimos. Y la otra es Jensuni Martínez, que aún no sabe el futuro inmediato político tras terminar su segundo periodo en Otompe Blanco. Ese es el panorama, Marta, que creo que va a dar mucho de qué hablar en los próximos días con este registro.
2: Así es, Gerardo, y es que los nombres que han dado, algunos de hecho son, de acuerdo a esa lista que tú tienes, pues llaman la atención. No se había manejado algunos nombres en particular, pero efectivamente lo que también llama la atención, Gerardo, es que no está contemplado ningún diputado del Congreso del Estado. Y de estos nombres que ya acabas de dar, pues seguramente se le sumarán más, pero también hay que recordar que Morena limitará a 6 solamente los aspirantes en los que aplicará la encuesta. Esto es lo que ha declarado su dirigente.
1: Y ojo, van a ser de 6, van a ser al menos 3 mujeres o 4 mujeres y 2 hombres, o 3 mujeres y 3 mujeres y 3 hombres, y para decidir, 4 distritos electorales federales.
3: Hay un dato, el distrito 02 federal, pues tiene que ser electo una o ser seleccionada una persona que tenga origen indígena para representar este distrito.
1: ¿Quién crees que se está apuntando ahí?
3: A cualquiera que diga que es indígena se la toma, ¿no?
1: Pero te doy el nombre, o sea,
3: faltaba que Diego Castañón diga que sí,
1: aunque no me creas esa barbaridad podría ser, pero imagínate, sí, originario de dónde, de Monterrey, Nuevo León, o sea.

0: en ese argumento, al ser de la zona maya.
1: Claro.
0: Vamos a ver, pero bueno, híjole, Marta, la lista va a ser muy grande, la van a reducir, sí, pero obviamente que hay temas. Y ahora rápidamente, antes de irnos al corte, también tienes movimientos, porque también renunció ayer Nabil El Jure.
1: Nabil El Jure,
0: gracias, Joana, al cargo de subsecretario de gobierno. Él va por el proceso de la presidencia municipal, ¿verdad? Va por las coordinaciones municipales, ¿es correcto?
2: Así es, Gerardo. Ayer ofreció una conferencia de prensa en la capital del estado, en la que informó de manera oficial que ayer mismo ya había presentado su renuncia al cargo. Hay que recordar que también participó como candidato independiente, obviamente no logró el triunfo. Según dijo, la renuncia es para buscar efectivamente la coordinación municipal de la defensa, de la transformación. También destacó que lo hace de manera un tanto anticipada, porque aún no se publica la convocatoria, para evitar malos entendidos y golpeteos.
0: Bueno, oficialmente le acaba de salir rival a Lidia Rojas de Movimiento Ciudadano. Ahí está. Nabil,
1: el bueno, el primero, porque yo, también hay una lista.
0: Yo lo digo por la información que yo tengo. Él es el más adelantado de Morena en Quintana Roo para la presidencia municipal de Chetumal. Los otros, está Gamero, como tú tienes razón, hay varios tiradores, sin duda, pero él es el más adelantado. Y eso es información exclusiva de Informativo Turquesa. Gracias, Marta Torrero.
2: Muy buenos días.
1: Nabil El Jure, que siempre ha tenido un perfil bajo, no a nivel político, sino
0: es
1: como
0: correcto.
1: Funcionario. Yo lo conozco desde que era secretario particular de Luis González Flores en el Congreso del Estado, cuando era presidente de la Gran Comisión. Y desde tiempo se incorpora a la Secretaría de Gobierno. Y ha mantenido un trabajo aún fuera de los partidos políticos. O sea, no sé si es militante de Morena como tal, pero sí él se ha mantenido como como externo.
0: Claro, pues vamos a ver cómo les va. Vamos a la pausa o saludamos a la gente, Yasmín. Pausa, no me corras así, ¿por qué?
1: Regresamos.
0: Déjame saludar a la gente. Vamos a la pausa.

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1: Son las 7 con 58 minutos.
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1: Continuamos, gracias por estar con nosotros. Son las 8 de la mañana con 2 minutos ya en horario de Quintana Roo, una hora menos en Yucatán, Campeche, Belice. También saludamos a la gente que nos escucha a través de internet y en las frecuencias de Radio Turquesa, pero desde luego la gente que nos escucha fuera de Quintana Roo, también fuera incluso la península de Yucatán. Muy buenos días. Y saludamos a José Silvestre Chan, que nos ve a través de Turquesa News. Miriam Choc, también lo saludamos. Muy buen jueves también para ti, Miriam. Saludos a Rapunzel Aguilar. Muy buenos días para Jesús Aguas, nos saluda esta mañana. Feliz jueves. A Joel Maza Palmero le saludamos. A disfrutar este día primero de octubre. Hasta ahorita rico clima. Y la Comisión Federal de Electricidad se está pasando. Me llegó casi el doble de lo que normalmente pago. Nos saluda Joel Maza. Muy buenos días también para ti, Joel. Y dice Isaac Broca. Ayer los escuchaba bien y ahora cada minuto me sale lo de una publicidad. Ahorita revisamos, pero regularmente en el en vivo no sale la publicidad, solamente que sea la repetición. Aaron Folgaray también nos saluda, muy buenos días. Carlos Toscano dice, lamentable lo del aeropuerto de Tulum, un proyecto con tanta ilusión y ambición, espero que no se vuelva un gran elefante blanco, porque así como está el estado y el tema de Sargazo, se ve muy complicada la situación. Y solo como pregunta, ¿qué aerolíneas sí siguen volando en Tulum?
2: Las dimos a conocer, lo que es Viva Aerobus Mexicana, Delta Airlines, America Airlines y también tres canadienses, que son las que tienen con las conexiones.
1: Saludos también para Eric Saúl Camacho y Felipe Chan, que nos saluda esta mañana, y saluda al Capibara. Saludos también para Juan Carlos González Aybar, Carlos Toscano, a Marco Antonio Gómez Rodríguez, a Cris Vázquez, Mari Montejo, Osvaldo Can. Saludos para Misael Pacheco, Javier Chejo, Vita Jerónimo, Jesús García Uraga, Elsie Miriam Cupul, Ricardo Resch, Michelle Jiménez Rueda, a Ignacio Bárcenas Calzada, Güero Malero también un saludo para Luis Márquez, Wilber Javier Mosqueda, a Berta Laura Davis y Lucy Rodríguez, que nos escuchan y nos ven a través de Turquesa News.
2: Vamos con la información policíaca, Joan.
1: Así es, vamos con Economía y Turismo.
3: De nuestro estado.
1: Sandra Rodríguez, adelante con tu reporte.
4: Sana Victoria, muy buenos días. Para comentarte que de acuerdo al MEC, Quintana Roo cayó en materia de exportaciones un 65% en el segundo trimestre de este año, costó solamente 2 millones de dólares, y no es que la entidad sea la bandera de economía de México en materia de exportaciones, pero este es el registro más bajo que ha tenido en los últimos años. Y bueno, este sector agricultores que ha dado la cara por Quintana Roo, y seguramente son los productores de miel, y
1: sí, vamos, tenemos un problema ahí con la comunicación con mi compañera Sandra Rodríguez. Vamos a escuchar el reporte de la nota roja.
3: La nota roja, un patrullaje breve por Quintana Roo. Informativo
1: Turquesa. Adelante con tu reporte, Alejandro May, de nuevo contigo.
5: Muy buenas días, Joana, Gerardo, buenos días al auditorio. Te comento, una intensa movilización policiaca se registró durante la noche del miércoles y madrugada de este jueves, luego del reporte de la desaparición de dos menores de edad, una niña de 13 años y un niño de 10, en la colonia El Pedregal. De acuerdo con los primeros reportes, alrededor de las 21:30 horas, los hermanos salieron de su domicilio por indicaciones de su padre para recoger la ropa que se encontraba tendida debido a que comenzó a llover. Sin embargo, los menores no regresaron una casa, por lo que su padre solicitó ayuda a través del número de emergencia 911. Ante la situación, el papá junto con sus vecinos comenzaron la búsqueda de los niños por calles, áreas verdes y sitios cercanos, mientras que elementos de seguridad pública llegaron poco después y comenzaron el operativo de localización. Durante los primeros minutos del jueves, a través de grupos de WhatsApp, comenzó a ser circular información sobre el supuesto hallazgo de los menores en la colonia Tres Reyes. Sin embargo, posteriormente se confirmó que no se trataba de ellos, por lo que las labores de búsqueda continuaron cerca de las 4:30 horas, cuando las autoridades recibieron el reporte de que los menores se encontraban sobre la avenida José López Portillo, frente a una gasolinera de la Supermanzana 93. Pero la información, elementos del grupo EAVI se trasladaron al lugar, así como elementos de seguridad pública, donde localizaron a los dos hermanos y procedieron a resguardarlos. Paramédicos de una empresa privada también llegaron al sitio para valorar a los niños, quienes confirmaron que se encontraban en buen estado. De manera extraoficial, trascendió que los hermanitos, al parecer, habían acudido al Parque de las Palapas. Por su parte, los vecinos señalaron a las autoridades, parecer los menores viven en un entorno de violencia, por lo cual las autoridades mencionaron que investigarán el caso. En nuestra información te comento, uno de los tres presuntos responsables del robo millonario cometido la tarde de ayer contra un arquitecto en la Supermanzana 8 fue detenido horas después por elementos de la policía municipal, mientras que los otros dos sospechosos continúan prófugos. De acuerdo con los últimos reportes, alrededor de 21 horas las autoridades lograron ubicar y detener a uno de los presuntos implicados, quien al parecer es de origen colombiano, quien habría sido localizado en un departamento de la Supermanzana 68. De acuerdo con los informes, también se señaló que este sujeto, junto con dos cómplices, interceptaron al arquitecto en la Supermanzana 8, cerca de Plaza Las Américas, donde lo despojaron de un maletín en el cual llevaba al menos 3 millones de pesos. Posteriormente se implementó un operativo bastante fuerte, el cual abarcó hasta la carretera Cancún-Puerto Morelos, donde se detuvieron a dos sujetos a bordo de una camioneta, los cuales en un inicio se dijo que al parecer estaban relacionados con el robo millonario. Sin embargo, más tarde las autoridades confirmaron que se trató de otra detención y hasta el momento solo hay un detenido. La información, Joana, muy buenos días.
1: Correcto, gracias por la misma, Alejandro, muy buenos días.
2: Buenos días. Vamos a la pausa, regresamos, ya llegó don Mario después de tanto viaje. Don Mario es uno de esos periodistas ostentosos que viven de su fama. Enseguida le contamos.
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6: Son las 8:09.
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2: Don Mario.
3: Gerardo.
2: Feliz Día del Café, ¿no?
3: ¿Por qué tan elegante? ¿Por qué tan elegante? Hoy es Día del Café.
2: Sí, oiga, sí. Don Mario, ¿y si es ostentoso usted?
3: No.
2: ¿Vive
3: no,
2: de su
3: soy
2: fama,
3: bien humilde.
2: Don Mario? ¿Vive de su fama, Don Mario? Sincero.
3: No lo sé. Buena sincero, o mala. Sí. Pues es que no sé si sea fama, cría fama o te vas haciendo de una trayectoria. Buena o mala. Pero vivir de ella, yo creo que sí me da para hacer mi trabajo, para tener amigos. Enemigos tengo pocos, no sé si tenga enemigos.
2: ¡Oh, qué bárbaro, don
3: no,
2: Mario!
3: No, yo soy buena persona, soy, como dicen, buena
2: pero
3: bestia.
2: Pero que sea una buena persona, de repente a uno no
3: le quieren por eso. Ah, no sé, te surgen.
2: Sí, claro, porque claro. Les molesta.
3: Pero son envidias.
2: Les incomodas, claro.
3: Sí, eso le, sí. Había un compañero
2: que
3: periodista.
2: A nosotros, a tu servidor, y yo creo que tú también estás en esa lista, Joana Maldonado está en esa lista, incomodamos a mucha gente.
3: Sí.
2: Incomodamos a
3: por
2: mucha
3: muchas
2: gente.
3: Razones. Uf. De peso y la cuestión es de que a veces mucha gente se molesta de que uno es feliz. Lo ve uno feliz y empiezan a rezongar.
2: Eso le pasó a Cristiano Ronaldo.
3: Oye, qué historias, ¿eh? Y ayer estábamos platicando ahí con unos compañeros. 50 años te gusta sin un 10 Argentina. Y nada más lo que estoy diciendo. Kempes, Maradona.
2: Kempes no era
3: no era el 10, pero era el matador.
2: Era
3: ¿no si sí tenía el 10?
2: No, utilizó el 11.
3: No, era Bertoni, va.
2: Lo que quiera va, jugar, don Mario.
3: Va. Bueno, le vas a cantar tangos a Gardel. Y está después Messi, antes el Gillo, Riquelme, y ahorita Nico Paz, pero no sé si sea 10. Entonces, 4-0. Y lo que decías de las... De las selecciones, muchas historias, está por todos lados, fútbol americano, la mejor época del año.
2: El jueves se retira Messi, o sea, ya en el Monumental, en Argentina, de hecho no va a jugar, no jugó los dos partidos de
3: la previa. Ayer en Córdoba, ¿verdad? En Córdoba,
2: sí. O sea, no jugó, va a jugar en el Monumental.
3: Ahí va a ser su retiro y fíjate, curiosamente el Monumental no es un... Bueno, sí es el estadio más importante de Argentina, pero, híjole, no, bueno, es que el otro es de Maradona, el Boca es... Sí. El estadio de la Bombonera es de Maradona.
2: ¿Qué situación? Acabas de explicar que Nico Paz entra, que Scaloni le dio los dos días para no jugar, concentrarse con la selección y salir en el último partido internacional
3: como Simba en el Rey León.
2: Claro. Historia completamente distinta la de Cristiano Ronaldo que sale enojado literalmente ayer sale de la concentración obviamente después de la conferencia del entrenador de Portugal Pedro Junior. ¿Qué sucedió el partido anterior contra Dinamarca? El entrenador le dice a Cristiano Ronaldo, Gonzalo Ramos entra, va a empezar a ser titular, tú ya vas de salida, te daremos unos minutos. Lo pone a calentar en la línea y no lo mete. Entonces...
3: Para mí es una falta de respeto.
2: Totalmente. Y después, eso es lo que cuenta la gente de Cristiano Ronaldo, que llega el entrenador y le dice, te pido una disculpa, se me fue, pero lo arreglamos en la otra. Es más, lo voy a decir públicamente en la conferencia del miércoles.
3: Obligado
2: a de que te pido una disculpa pública oficial por esta situación. Llega la conferencia y lo primero que dice el entrenador es que ningún jugador, porque lo cuestionan, y dice, ningún jugador me va a cambiar mis alineaciones ni mi idea de juego. Traducción, gracias Cristiano. Termina la conferencia... Mario, y automáticamente Cristiano dice, no me pediste disculpas, va para afuera.
3: Adiós.
2: Mal Portugal.
3: Mira,
2: porque ese tipo es un ejemplo a seguir.
3: Sí.
2: O sea, yo lo voy a poner de este tamaño. Y ojo con las piedras sensibles. No sé lo que tú opinas. Messi, Superman. Porque además, chiquito, compacto, logró trascender por el talento. Ronaldo no era talento. Ronaldo era esfuerzo. Hay una historia en el Sporting de Lisboa donde el que se queda es su amigo, Teire Teixeira, te iré, le dice el entrenador, no, él es el que
3: él juega, es el bueno,
2: él es el bueno, pero te le no, él es el, y le cede su lugar, o sea, y es jugando a los
3: 3 décadas
2: a los 40 años con el físico que tiene, o sea, todos los días alimentándose bien, ningún escándalo, o sea, un tipo recto en toda la extensión de la palabra, no se puede ir así, uno de los humanos más increíbles de este planeta.
3: Mira, yo lo comparo, y esa historia siempre me ha gustado, me fascina. Comparas a Lionel Messi con a un Lionel Messi con un Cristiano Ronaldo, es como Superman y Batman, son dos superhéroes. Messi no necesitaba nada más darle la pelota, pum pum pum, gol y a cobrar, y no. Y Batman Ronaldo tenía que trabajar, tenía que estar ahí, tenía que estar disciplinado.
2: Qué bueno.
3: Y necesitaba un aliado y nunca lo tuvo. Era Messi y 10 más. Y Cristiano Ronaldo no tuvo una baticueva, no tuvo un Alfred, no tuvo. O sea, comparativamente como un cómic, es eso. Uno es inhumano. Sobre, bueno, los dos son.
2: No, los dos son
3: superhéroes.
2: No, pero uno se construyó. O sea, eso
3: es. Él se construyó.
2: Él es Batman. Y eso para mí tiene un valor doble.
3: Pero en Portugal no se lo dieron. Con Messi se tardaron.
2: Sí, claro, pero se lo están dando.
3: Se lo dieron.
2: Es la manera de salir. Y Ronaldo ayer publicó en sus redes, después contaré mi historia. Hoy le deseo éxito a mis compañeros en Portugal y se acabó.
3: Desaprovechó mal una generación en Portugal. Nunca jugaron para él.
2: Y otro gran humano. Justin Verlander.
3: Otra historia.
2: Ayer, fíjate que lloré, Mario, muy emotiva la salida de Justin Verlander el pasado
3: martes. ¿A quién no doblas con esa salida?
2: Cuando termina la temporada, se retira el quinto inning, el coach J.P. Lynch le dice, bueno, sí, vamos, pero Lynch le abre la puerta, o sea, llama al otro lanzador. Todos saben que es el último partido de Justin Verlander. Y
3: aparece
2: al lado del dugout, entra a la puerta de lo que es la parte central y sale corriendo la hija de Justin Verlander a retirar a su papá.
3: Se dobla uno.
2: Dos frases. Se casó en el 2017 con Kate Upton. Es una gran historia, ¿eh? Porque a Kay Upton la conoce Mario, Justin Verlander,
3: haciendo un
2: comercio en la promoción del videojuego de Major League Baseball 2K 2012. La portada de ese videojuego, que lo tengo, es de Justin Verlander, quien hace la promoción, ¿no?, para AA Sports. Es Kay Upton, la contratan como cara
3: figura,
2: de comercial del videojuego. Se conocen, 2 años de coqueteos. En el 2014, decías tú, le tira una bola a Kay Upton en pleno juego en Boston, ahí está, la bola.
3: ¿Fue un fastball o una...?
2: Le tira la bolita,
3: como diría el Toro Valenzuela, un tirabuzón.
2: 2017 gana la Serie Mundial y él se pierde el desfile de ganador porque se va a casar al día siguiente. Y cuando nace su hija, él dice una frase que se complementa el martes pasado, el pasado martes, Mario. Dice, yo me voy a retirar el día en que mi niña, que acaba de nacer, tenga el conocimiento de saber quién fue su padre.
3: ¿Y que la capaja?
2: Y sale por ahí.
3: Con conocimiento
2: qué
3: de
2: bonito.
3: Caos. Sí, muy bonito. Las dos historias, las tres, bueno, del balompié y otras historias. Montserrat, apenas hace unas 3 semanas estaba con la selección en Polonia, el 20 de septiembre cumple 20 años y nueva convocatoria para estar en el proceso, va a estar y ojalá y consigan esa calificación mundial en Brasil el próximo año y en Juegos Olímpicos. Las chavas van con todos, son 6 del América, 4 del Pachuca y 3 de Tigres, Nancy Antonio, Celeste Espino, Kimberly Rodríguez, Yona Rodríguez y Scarlett Gamberos, así es que es Gutiérrez, Yona Gutiérrez, la que está con la selección mexicana. Y bueno, pues ahí está esta chica. Me encanta verla jugar.
2: Te faltó decir que el América Femenil es el que domina.
3: Sí, con
2: la
3: 6.
2: Liga MX.
3: Ah, sí, bueno.
2: Los últimos 6 partidos son golizas.
3: Ahí le costó trabajo uno, entre comillas.
2: Continuidad se llama.
3: Sí, después de tanto sufrimiento, tantas finales perdidas.
2: Oye, ¿y el calor juega hoy?
3: También ya se va, se está enfriando esta situación hoy ante los...
2: El calor hoy si pierde está fuera. Ahí o sea, estamos. a ver, si pierde la serie contra Gambusinos está fuera de play-in para el último lugar del play-in. O sea, también decirlo con todas sus letras. Es un fracaso total y enfrenta a unos Gambusinos de Fresnillo que vienen en el octavo lugar y que están a dos juegos de Mineros para hacer el 7 y que en el peor de los casos, si ellos ganan la serie, estarían asegurando, Mario, auditorio, la localía para el play-in contra Diablos Rojos, que no es fácil.
3: Que no es fácil. Bueno, pues ahí está, vamos al básquet. 1 de octubre ya, hay que moverle al calendario, décimo mes. Vámonos, buen día.
2: Gracias, Mario. Gracias también a usted por el favor de su atención. Con esto llegamos al final de la primera emisión de Informativo Turquesa. Se van a quedar a continuación en Denuncia Ciudadana a través de Radio Turquesa Peninsular, Radio Turquesa La Que Manda. Y por supuesto, Denuncia Ciudadana. Gracias.
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4: Son las 8 con 25 minutos.
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buenos días, qué bueno que nos acompaña. Les saludamos desde la cabina de Radio Turquesa. Iniciamos Denuncia Ciudadana. Estamos transmitiendo para todo el estado de Quintana Roo, en los 11 municipios, nuestra señal a través de todas las frecuencias de Radio Turquesa. Y desde luego, en un momento más, hacemos también el enlace para estar con ustedes en Yucatán, Campeche y Belice. Estamos en todas partes, a través de www.radioturquesa.fm y estamos también a través de la aplicación de Radio Turquesa. Muchas gracias y bienvenidos. Iniciamos el mes, el décimo mes de 2026. Ya está aquí. Hoy es primero de octubre del año 2026. Y bueno, pues ahora sí ya nos enfilamos hacia la recta final de este año. Con el gusto de saludarles y, por supuesto, ser la voz de sus denuncias aquí en Denuncia Ciudadana. Saludo a Yasmín Bautista en la operación de este espacio, Jairo Ruiz a cargo del streaming. Estamos transmitiendo también a través de Denuncia Ciudadana Turquesa en Facebook. Y saludo a Ivana Peláez, ella atiende sus mensajes en las redes sociales y en el WhatsApp. Desde luego a mis compañeras y compañeros que hacen posible que nos enlacemos también en las estaciones de Turquesa Pop, Jajil FM y Radio Pash Turquesa. Y bueno, les comparto el número de WhatsApp para que usted se enlace con nosotros. 9981269907 es el número de WhatsApp. 9981269907 para que usted nos comparta sus mensajes, las denuncias, qué es lo que está pasando en su colonia, en su municipio, en su comunidad. Lo queremos saber y queremos compartirlo, además hacerlo público. 9981269907 es el número. Y bueno, pues recordarles para quienes transitan en este por aquí por la avenida Cabacón Portillo que se está reuniendo el personal del Seguro Social para una manifestación pacífica. Tenga mucho cuidado porque seguramente habrá tráfico por esta área y si usted tiene que venir por esta zona, pues hágalo con mucho cuidado. Y bueno, rapidísimo les comparto esto porque ya saqué los datos actualizados de todo lo que se requiere del trámite en virtud de el número, pues el, bastantes placas de circulación, placas vehiculares que nos han estado compartiendo, que usted podrá buscar también a través del Facebook. Estamos ahí compartiendo también los reportes de las placas que usted nos está solicitando. Y el tema, bueno, se vuelve importante porque cada vez que llueve, en cada situación, ahí tenemos un servicio social, las placas extraviadas. Tenemos un listado que compartió Ivana, precisamente, y en donde usted puede ir añadiendo las placas. ¿Qué está pasando? Bueno, pues resulta que cuando se empieza a llover o llueve y fuerte, el agua suele pues un poco aflojar los tornillos que en los que están nuestra placa fijada. Regularmente es la trasera, regularmente la placa trasera. Y bueno, pues ahí Ivana compartió ya en varias publicaciones las placas que nos han estado mandando. También hay grupos. Ayer también la Secretaría de Seguridad Ciudadana aquí en Playa del Carmen había compartido precisamente pues el trámite. Básicamente, si perdió su placa, la Dirección de Tránsito mantiene bajo resguardo algunas placas que fueron encontradas en distintos puntos de Cancún tras las lluvias registradas. Hay una publicación también de la policía, de la Dirección de Tránsito, en donde hay algunas placas que están en este lugar. Pero bueno, ya me di a la tarea de investigar sobre el tema de los costos y cuál sería el trámite. Recuerda que el principal trámite pues va a ser acudir a las oficinas del Servicio de Administración Tributaria de Quintana Roo, al SATCU. Aquí en Cancún están en la Supermanzana 510 o en el módulo del Sindicato de Taxistas. Y bueno, pero esto va a ser ya la última visita, se los comento, porque habrá que cumplir llegando al SAT con los requisitos para que le puedan entregar sus nuevas placas. Y uno de los requisitos, o el primero, será tener la carta de no infracción, la constancia de no infracción, que se realiza este trámite ante la Dirección de Tránsito Municipal, que se encuentra en la avenida Xcaret. El documento tiene un precio de 342 pesos, que son 3 unidades de medida y actualización. Y para obtenerlo, como usted deberá presentar su identificación oficial en original y fotografía, los datos del vehículo o el documento que haga constatar las placas, tarjetas de circulación o licencia y además este comprobante de pago. Ese es el primer pago para obtener la constancia de no infracción. ¿Para qué nos va a servir la constancia de no infracción? Pues el siguiente paso es acudir a la Fiscalía General del Estado para
levantar una denuncia por extravío. El acta por extravío nos va a costar 1,173 pesos. Para esto van a tener que llevar una copia de la tarjeta de circulación ampliada al 300%, la constancia de no infracción vigente, de preferencia. Además, les sugiero que no vayan y saquen las copias ahí afuera de la fiscalía, porque además están carísimas, o sea, les cobran hasta un paquete desde 100 pesos y no sé qué. Pero puede usted ir a cualquier papelería, o incluso a veces ocurre que ahí en la fiscalía les otorga la placa, pero la copia, perdón, pero mejor lleve su placa, su copia, 300% a la parte frontal de lo que sería su tarjeta de circulación, y obviamente también lleva la identificación oficial con el original y copia, y básicamente son esos, y el pago, 1,173 pesos. Que nos cuesta levantar el acta de extravío. Y una vez ya que ya usted cuenta con estos documentos, en los que ya se gastó unos 1,500 pesos, más o menos, pues debe llevar el acta de denuncia, la identificación oficial, el comprobante del Registro Estatal de Contribuyentes, conocido como REC, que se tramita además en línea a través de la página del SAT, un comprobante de domicilio reciente, la tarjeta de circulación anterior y la placa restante, si solo fue una la que se perdió. Y también debe llevar la factura y los documentos que acrediten que usted es el propietario del vehículo. Ahí no se termina todo, pues para obtener las nuevas placas de circulación, pues hay que pagar 176 pesos por concepto de baja. Ese es un concepto adicional. Y luego, 1,668 para recibir las nuevas placas de automóvil. Y si en el caso de motociclistas, pues son 650 pesos. Para los automovilistas, esto nos da un total de 3,369 pesos. Ahora dígame usted, si no me está escuchando, mañana, al rato, ahorita que llegue a su casa, en cuanto usted pueda, va a revisar que esas placas estén bien ajustadas. Y si no lo están, póngales un cincho. Cincho de plástico que sirve para ajustarlas verdaderamente. ¿Por qué es importante? Pues porque, para empezar, se va a ahorrar todo el trámite. ¿Y todo el trámite cuánto le parece? ¿Unos 2 días? ¿Un par de días? ¿Un día completo? Que va a tener que solicitar permiso en su trabajo, que va a tener que tomarse el día para hacerlo. Además del gasto, son más de 3,000 pesos para hacer todo este trámite. ¿Qué le conviene más? ¿Hacerlo desde ahora? O tener el riesgo de poder perder una placa. Porque a veces no nos damos cuenta, las placas andan ahí, flojas. No nos damos cuenta que esto ocurre. Cuando llueve y pasa el agua, afloja todo, pues entonces ya es cuando, ¡ay, se me perdió! Y bueno, gratitud también a las personas que han podido recuperar sus placas, ¿no? Que en su momento ya transitaron por todo esto. Y que afortunadamente hubo alguna persona que les dijo, yo tengo tu placa, aquí está la placa, y pues, pues obviamente. Entonces, pues, por ahí les pasaba ese dato, me pareció importante señalarlo, esto es importante. Por acá, a través de Facebook, nos dice Cari, dice, en el fraccionamiento Urbas Villas del Rey, no nos bombearon agua, no nos avisaron nada sobre alguna suspensión de agua, se supone que bombean de hasta de 7:30 a 10 de la mañana, y no hay en este momento ni una gota de agua. En el fraccionamiento Urbi Villas del Rey no hay, según yo, un anuncio, ¿verdad, Ivana? De Aguacán, de suspensión de agua. Entonces no sé qué está ocurriendo. Seguramente, pues ahí el argumento será un tema de energía eléctrica. Por cualquier cosa, pues estaremos pendientes a ver si hay algún aviso de Aguacán. Nos dice Ivana que efectivamente no hay. Buenos días. Sí, hay algunas bajo resguardo. Hay algunas bajo resguardo, pero no son todas las que están ahí en la dirección de tránsito. Algunas personas las encuentran en la calle, otras personas, incluso muchos de los que se dedican al reciclaje, se las encuentran y después las publican a través de las redes sociales. Hay grupos de extravío de placas, pero sí, sí es importante, dice por acá. Ojalá nos puedan apoyar, dice el mensaje. Por favor, pueden ayudarnos. Y es el caso de los perritos que están en el techo de una vivienda. Son 4 perritos que están ahí. Seguramente, cuando es de noche, pues el ruido, porque se ve que están ahí ladrando, están inquietos. Digo, están en una azotea solos, sin contacto humano. Ay, no.
Y la gente que ya nos había solicitado esto, el apoyo, esto es en la calle 103, perdón, estoy buscando la dirección, a ver si ya los tenía, dice, esto ya es es en la región 227. Cuatro perros que viven ahí en la azotea de la casa, y no solo están ahí haciendo, ladrando y causando molestias, sino que además nos comentaba que las heces de los animalitos y todo lo que hacen, pues lo avientan hacia la calle. Imagínense, tener vecinos como estos, Dios. Dice, buenos días, tengo 3 semanas que fui a la comisión a pedir un cambio de voltaje y nada que viene, ya me dieron como 6 reportes, vienen contratistas y no viene la comisión. ¿Qué puedo hacer? Es de la región 229, ya me fastidié de enviar reporte al 071 y nada. Si nos puedes mandar los datos, de la dirección y esos reportes o esa solicitud que hiciste para el cambio de voltaje para solicitar a la Comisión Federal de Electricidad, pero mándame esos datos, por favor. También nos dice por acá, buenos días, ¿qué se puede hacer con los autobuses de la empresa del Valle aquí en la ruta 5? La verdad, obstruyen la vía. Saludos a todos. Es el taxi, nos saluda el taxi 179 La Verde. Saludos para ti. Bueno, pues, ¿qué se puede hacer? Llamarle a tránsito. El tema es que se ha hecho una, se hace como una costumbre errónea, mal, porque efectivamente, nos pasa aquí también en la Portillo, los vehículos, los autobuses que se paran para subir al personal de turismo, que sabemos, pues es una necesidad, pues cubren una necesidad, están otorgando, ofreciendo trabajo y todo lo demás, pero sí es una molestia, sobre todo porque no permiten el paso de las demás personas, incluso sobre los pasos de las personas, es más complicado. Dicen, buenos días, qué bueno que ya tienes la información de tránsito. Sí, gracias también por compartirlo. Dice también por acá, buenos días, Joana, él le dice capibara, a los que les guste, nos envía el número porque venden tacos, ahí qué rico, gracias, nos enviaron el menú, no lo puedo decir, si no me van a cobrar la publicidad, pero se ve muy rico ahí por ahí, luego vamos, ay, el rincón. el capibara, bueno, gracias por esto. También dice, buenos días, como son muy buenos, fueran a trabajar, a todos se ponen a hacer huelgas. Pues no es una huelga, propiamente lo que están solicitando es una manifestación pacífica y están en su derecho. Sí, hay muchas deficiencias en el Seguro Social, sí, pero muchas veces los trabajadores no tienen la culpa. La falta de medicamento, no podemos responsabilizar a un trabajador. En cuanto a la falta de atención y eso, bueno, sí, eso es cierto. No, dice, ¿cuánto roba el gobierno? Hasta para reportar lo perdido, lo robado hay que pagar. Y si quieres recuperar otro pago, no es barato. Excelente día. Sí, a mí también me llama mucho la atención de que tengamos que pagar más de 1,000 pesos por un acta de que se perdió, ¿no? O sea, de que perdí mi placa, quiero reportarla. No basta. O sea, hay que pagar más de 1,000 pesos para levantar el acta. Pero se vuelve importante, eso sí, quiero que la gente lo pueda entender. Se vuelve importante hacer eso porque esa placa que se nos cayó puede ser usada en algún tema delictivo, de violencia, de delincuencia. Y entonces nos pueden inculpar incluso por esa situación. Entonces sí es importante sacar ese trámite. En algún momento hágalo. Si usted perdió su placa y ahorita no tiene dinero, pues a la próxima quincena haga el esfuerzo por pagar ese trámite. No porque sea lo adecuado pagar, pero sí es porque es importante tenerlo o hacerlo, ¿no? Dice también por acá, buenos días, Joana, excelente programa. Te comento que el martes me infraccionaron por estar en línea amarilla y ayer fui a pagar mi infracción. Toda será amarilla, pero que se encuentra fuera de las instalaciones de tránsito. Vehículos estacionados de los que trabajan ahí, no se vale. Ay, no. Yo también acabo de ir a pagar una infracción que tenía. Y sí, hay muchas cosas que uno observa. Víctor, yo comparto contigo. Te digo que estuve ahí como 30 minutos en lo que me atendían y me entregaban mi licencia que me habían retirado. Y ya he dicho varias veces que admito que yo iba hablando por teléfono, yo tuve ese, o sea, sí me merecía la multa, no estoy justificando esa parte, pero ahí mismo llegaron dos personas, una mujer que empezó a gritar,
que se pusieran de acuerdo en los trámites, que en la página dice uno y que en la ventanilla le estaban solicitando otras cosas que ya no llevaba y que ya había ya dado varias vueltas. Y entiendo también el enojo, ¿no? Y otra mujer que llegó y dijo, yo estaba estacionada en un área donde todo mundo se estaciona, nunca había habido ningún problema y solamente me multaron a mí. Les gritó de todo ahí a los de la ventanilla de tránsito. Pero bueno, estos vehículos están en la mera esquina y el reglamento marca 10 metros antes de la esquina. No, nadie respeta eso y es un relajo porque obviamente entorpece mucho la posibilidad de incorporarte al carril una vez que se ponen pegados a la esquina. Sí, efectivamente, nadie cumple el reglamento y a veces uno quisiera que los de tránsito de verdad estuvieran revisando. Que más allá de que cuando el semáforo se descompone, que se hace necesaria su presencia, no, que de verdad fueran y multaran a esos que se estacionan sobre la banqueta, a los que se estacionan pegados a la esquina, en doble carril, todos esos, ojalá, hay cambios en la dirección de tránsito, ojalá que esos cambios pues se reflejen en el actuar de los policías, de los elementos. Dice, muy buenos días, es un reporte para Huacán, reporta una fuga de agua en la calle Jopelchen, en la Supermanzana 58, Unidad Morelos. La fuga está donde está el medidor. No seas malito, ¿podrás enviarnos fotografías y la ubicación GPS para mandar el reporte a Huacán? Nos solicitan esos datos, por favor. Sergio, gracias por tu reporte. Y bueno, dice también, ya fui varias veces a la oficina, pero me dan un número de reporte por parte de la Comisión Federal de Electricidad. Me dicen que ya van y no. Hablé con el supervisor, no me dio una respuesta, solo me dijo que hay que pasar con el Ejecutivo en la región 229. ¿Qué puedo hacer? Ya no busco con quién acudir. Sí, por favor, mándame esos datos que te pedí, tu número de... si hiciste una solicitud por escrito o te recibieron un documento, mándamelo, tu ubicación GPS, dirección completa, número de contrato y esto de que tienes varias semanas solicitando el cambio de voltaje, por favor. También dice, buenos días a todos, ha subido el costo del agua potable, subió este mes otra vez, ya está en 300 pesos prácticamente el mes, o sea, el servicio doméstico, ¿no? No sé si volvió a subir, la verdad, no sé si volvió a subir. Ok, Álvaro, Laura Medina y Álvaro Novelo nos mandan este menú. Muchísimas gracias y mucho éxito para su negocio, Álvaro y Laura. Gracias por mandarnos este mensaje. Lo voy a tomar en cuenta, se los prometo. Buenos días, una pregunta. ¿Puede darme información acerca de los horarios de las licencias para conducir en Cantunilquín, Quintana Roo? Ahorita buscamos la información del Instituto de Movilidad allá en Cantunilquín para la licencia de conducir. Dice también por acá, buenos días, quiero hacer el reporte. Hay una persona en silla de ruedas que pide limosna sobre la avenida. Es peligroso tanto para él como para los conductores, ya que puede causar un accidente. Pido que lo retiren, que pues pida sobre el camellón. Esto es en la Niños Héroes con Cava. La persona que se coloca ahí es de las 12 del mediodía hasta las 5 de la tarde, pero de hecho la imagen que nos manda pues es más como de noche. En realidad esta persona en silla de ruedas se coloca entre las filas de vehículos y yo entiendo, yo lo dije y yo lo hemos compartido aquí, a mí en particular hay una persona que se pone en muletas, también se queda a mitad de camino, o sea, se queda en los carriles cuando se quita el semáforo. Para mí es un riesgo para él. Es un riesgo para las personas, porque a veces, y suele pasar. A ver, hay un tema que me preocupa mucho y que he estado notando en los semáforos, por ejemplo, aquí en la Cabá, con Portillo. Una vez que se quita el semáforo y que todas las motos se ponen en la parte, pues al principio de un semáforo, que se ponen sobre todo, incluso sobre las cebras de paso peatonales, si tú te quedaste al último en el carril de hasta en la última fila para cruzar ese semáforo y te alcanzan los vehículos que ya vienen del semáforo que viene sobre la Cava, por ejemplo, yo que doy giro desde la Portillo, pues te alcanzan un montón de motos y son unas 30 motos que te alcanzan en ese semáforo y no respetan, o sea, no se van por su carril, ya en movimiento, van zigzagueando entre los carriles, y está súper preocupante. En esto que ocurre con esta persona que se coloca ahí entre los carriles, puede ser incluso riesgoso
toda vez que los motociclistas se meten sin fijarse entre los carriles. Entonces, esta foto, dice, desde ayer por la noche es peligroso, aparte de que se hace tráfico, es la segunda vez que mando el reporte. Agradecería mucho su apoyo por este medio competente. Claro que sí, lo reportamos. A mí también me preocupa esta persona que se coloca ahí. Nadie se va a quedar a darle dinero en medio del semáforo, esa es la verdad. La persona bien se podría colocar en otra zona y si entorpecen el tráfico. Y además, digo, no es falta de empatía, de verdad. Uno que más quisiera poderle ayudar, pero no te vas a quedar a ayudar a la mitad de camino. No te vas a quedar ahí. Y no sé cuánto realmente junta en un día de una jornada en la que solicita o está pidiendo ayuda, pero sí creo que es riesgoso, tanto para él, tanto para la persona que también se coloca en silla de ruedas por aquí. Yo lo he visto más hacia acá, por la Cava, con el Andrés Quintana Roo y otras arterias, pero sí creo que sí es importante. Dice, buenos días, solo quiero agradecer y saludar el trabajo que en pro de la ciudadanía. Un abrazo fuerte a todos en cabina. Paquito Valadez, gracias por tu mensaje, gracias por tus... por este pues reconocimiento, por supuesto que lo hacemos con mucho gusto. Y también por acá nos dicen, buenos días, ¿podrías darle difusión en la Supermanzana 107, en el fraccionamiento Urbi Villas del Rey? Ya no nos están suministrando agua. No nos avisaron de que habría corte o suspensión y no hay bombeos. Por favor, a ver si preguntamos, Ivana, porfa, ¿qué está pasando ahí, Ahuacán, en Urbi Villas, en donde nos están reportando ya es el segundo reporte de que no hubo suministro de agua potable esta mañana? No sé si hay algún comunicado a través de las redes sociales, podrías checar, de Ahuacán, para informar a la gente. Y dice también por acá, buenos días, Joana, los camiones de la zona hotelera, los que metieron recientemente hace un año, ya les quitaron los logotipos, quedaron feos, y los nuevos de la ruta 27, que son los de Mobi, los operadores hacen paradas donde ellos quieren, no respetan los paraderos que pusieron. Híjole. Vamos a mandar este reporte a movilidad. En teoría deberían de hacerlo. Hay paraderos ya incluso con códigos QR donde te puedes revisar las rutas y todo lo demás. Creo que sí es importante que se respeten las paradas. También me tocó, todavía estaba en la fase de prueba, en la primera parada bien, me hice la parada como estaba yo explorando esta ruta, después me bajé y quise tomar otro, y ya no me hizo la parada, y era una parada donde está literal ahí en la zona hotelera el letrero que dice parada de Mobi, y no se paró. Dice, buenos días, quiero reportar los semáforos de la Nichupté, Cabá con Nichupté, Cabá con Yaxchilán, perdón, Cabá con la Luna, Cabá Xcaret y Cabá Cobá. Todos los semáforos, los que cambian a verde a rojo inmediatamente, no parpadean, cambian muy rápido, ponen en riesgo a la ciudadanía. Acá está el reporte, también lo pasamos, semáforos de la Cabá Nichupté, Cabá Yaxchilán, Cabá La Luna y Cabá Xcaret. Los semáforos andan ahí, no sé, desconfigurados o no sé qué es lo que pase. Muchas gracias, por acá nos mandan el reporte, okay, de la fuga de agua en la calle... En la Supermanzana 58, en la unidad Morelos, ya nos mandaron la fotografía y nos mandaron también la ubicación GPS. Gracias por su reporte. Buenos días, y aquí sigue y nadie hace nada. Es una burla para las autoridades de tránsito, falta de respeto al peatón, y así pasarán meses y nadie hará nada. Esto es en la avenida Comalcalco, a la vuelta de una funeraria en la región 95 y Andrés Quintana Roo. Y sí, son los vehículos que se suben a la banqueta. La gente, bueno, pues ahí nos dejan un pedacito de banqueta para que los peatones puedan transitar. No solo eso, o sea, por si fuera poco, no te escuché ya, bueno, que ya que nos tenemos que despedir, pero por si fuera poco, en este vehículo que se sube ahí sobre la avenida Colmacaco, que es un vehículo color azul, pues también está todo el material ahí, sacaron material de esa vivienda y lo dejaron en la banqueta, también está obstruyendo el paso al peatón.
Bueno, un caso ahí. Pero bueno, ahí es donde Tránsito debería estar yendo. Nos tenemos que despedir nosotros. Muchísimas gracias por haber compartido con nosotros sus mensajes y sus denuncias. Gracias a la gente que se comunicó, que nos mandó mensaje. Nosotros nos escuchamos mañana también, después de la primera emisión de informativo Turquesa, aquí en Denuncia Ciudadana. Y desde luego, comentarles que el 9981-269907 se queda abierto para sus mensajes. Agradecemos mucho que tenga confianza en nosotros,

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1: Son las 8 con 56 minutos.
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0: Son las 9 en punto.
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1: Hola, hola, ¿cómo estás? Yo soy Nancy Burelo y te doy la más cordial bienvenida a una sesión más de Terapia de Corazón. Bienvenidos desde donde nos escuches, ya sea en el 102.7 FM Turquesa Pop, si estás en Jajil FM, Pax Turquesa, no sé si lo dije al revés. Saludos Chetumal, Bacalar, Playa del Carmen, Tulum, Isla Mujeres, Cozumel, Felipe Carrillo Puerto, ahí voy a empezar, 11 ascensos sus municipios. Costa Mujeres, qué belleza Costa Mujeres. Vayan a Costa Mujeres, qué belleza. ¿Ya dije Isla Mujeres? Isla Mujeres también. Oigan, primero que nada y antes que todo, tenemos quejas el día de hoy, Carlos. Vamos a empezar con quejas antes de iniciar el tema. Chef Jorge Córdoba, muchos saludos, gracias por estar aquí. Recuerden que también pueden ver el chismecito a través de TikTok, @namurelo. Y vamos a empezar con la queja, porque no se vale, gente. No se vale que haya gente rata en este mundo. Es un mundo tan bonito, llena de gente tan basura, que da asco. Así que si tú que me estás escuchando eres una rata de dos patas, das asco. Asco, asco. Desahógate, este es tu momento, Carlos. ¿Qué te pasó?
2: Buenos días, buenos días.
1: ¿Qué tienen de buenos, dices?
2: ¿Qué tienen de buenos? Pero pues sí. Mira, fíjate que el día de hoy, pues me pasó algo, me robaron en mi cara.
1: No.
2: Absolutamente me robaron en la cara.
1: Sí. ¿Dónde, cómo, cuenta, desarrolla, desahógate y describe a los desgraciados rateros infelices?
2: Mira, pasó aquí en la avenida López Portillo con Cabá, exactamente enfrente de la Fish Cash. Pues obviamente venía en el transporte público. Al bajar, dos tipos pues de cuerpo grande, robusto, se pusieron enfrente de mí. No dejaban que yo bajé del vehículo. Yo creo que ya es el modo en el que ellos trabajan.
1: Sí.
2: Como que te estorban en el paso y de ahí es cuando empiezan como que a tocarte, como los cuerpos ya están pegados.
1: Sí.
2: Ya no sientes cuando te jalan el artículo. Y pues sí, desgraciadamente me robaron mi celular. Pero logré ver a la persona y me fui atrás de ella. ¿Y qué crees? Se lo habían intercambiado.
1: Es que es eso, ¿no? Que por eso usualmente son dos, como que se pegan uno con otro y tienen el celular para que uno se vaya por un lado y otro por otro. ¿Y qué pasó aquí? Que el que creíste que se había llevado el celular fue el que seguiste.
2: Exacto.
1: Ah, porque lo siguió Carlos aquí en Vigilante. Se fue tras los rateros infelices.
2: Sí, claro.
1: Y ahí pues cuando dijiste, estos infelices tienen precisamente esta particularidad.
2: Sí, claro, me subí al camión y fui atrás de él y le dije que él tenía mi teléfono y lo negó. Le revisé las bolsas, pero pues no encontré nada. Obviamente, como buen samaritano, pedí a alguien que me hiciera el favor para que pues le marque el número de teléfono y gracias a Dios, alguien me ayudó. Pero pues, ¿qué creen? Que no era esa persona. Contestó alguien y esta persona mencionó que encontró el celular enfrente del Fish Cash.
1: O sea, como si se te hubiera caído.
2: Exacto, me dijo que me lo iba a devolver y que andaba con un pantalón azul y que estaba ya parado. Pues bajé del vehículo y pues agarré un taxi. Y cuando regreso y llego al lugar, ya no contestaban ni las llamadas y no había nadie esperando.
1: Obviamente, qué coraje, ¿no?
2: Sí, claro, me jugaron chueco.
1: Tú, ratero infeliz, que hoy se te ocurrió hacer de las tuyas. Ojalá el karma te llegue pronto y de la manera que más te duela. Y no solamente por Carlos, por toda la gente que, oye, nos cuestan nuestras cosas o las estamos pagando y llegas tú, hijo de tu mamacita santa, a robar. Y ojo, hacemos un llamado a las autoridades. En serio, esto no es denuncia ciudadana, pero sí.
2: Sí, claro.
1: Claro, y también el asunto que viene después, en este caso tu celular, que hay que darlo de baja, que si lo estás pagando, no lo estabas pagando, que los contactos, que, oye.
2: Sí, claro, imagínate que ahí tenía ahorita lo que es más actualizado el pago con acercamiento, y el teléfono está activado con todas las tarjetas.
1: Eso da mucho coraje, da mucho miedo.
2: No, y ahorita las cuentas de banco, todas las cuentas de banco están afiliadas al número de teléfono, y ahora ¿cómo le haces?
1: Vas a tener que ir al banco.
2: Sí, claro, mucho desgaste.
1: Mucho desgaste y también la incertidumbre de qué va a pasar con mi dinero.
2: No, pero que Dios lo bendiga.
1: Que Dios lo bendiga. No, yo no puedo con eso. Esto es terapia de corazón y sí, nos gusta mucho apostar a las buenas intenciones de la gente. Qué bonito, Carlos, que digas que Dios bendiga a ese maldito ratero que te robó y tu celular. Yo diría, no, que le llegue el karma y le llegue al triple porque esto no se vale. Y repite, te robaron tu celular en López Portillo con...
2: La López Portillo con Cabá, en el paradero del Fresh Cash.
1: Para que tengan mucho cuidado toda la gente que nos escucha, que luego anda distraída precisamente porque viene que en el podcast, que viene escuchando música o que viene en WhatsApp. Ojo, por 10 minutitos que guardes el teléfono en tu mochila, en tu bolsa, etcétera, puedes prevenir el robo.
2: Sí, claro.
1: Y el coraje también, porque ya fuera de tratar de desahogarte aquí un poquito como para que te alivianes, pues sí da coraje.
2: Sí, pero pues... ya ni modo, ¿no? Ya no se puede hacer nada. No se puede regresar el tiempo.
1: No se puede regresar el tiempo, pero hay que ir a hacer todo lo correspondiente, ¿no? Ir a levantar tu denuncia también para que no vayan a hacer mal uso de tu línea telefónica. ¿Qué más se hace en estos casos, gente?
2: Pues en estos casos lo único que se tiene que hacer es mantener la calma, pero pues ya pasó y pues lo único que queda es estar prevenidos.
1: Sí, estar prevenidos. Lamentablemente, ni modo.
2: Imagínate, y eso que hoy es quincena, ¿eh? Imagínate que
1: hoy es quincena, ustedes tienen quincena.
2: Algunos, ¿eh? Algunos.
1: ¿Qué es eso? No, quiero vivir incluso, ese sueño, Mr. Pool.
2: Incluso en mi teléfono se fue un dinerito que estaba guardado atrás.
1: Ay, es que sí es cierto, luego en la funda del teléfono traes sí. Que tú... Ojo con eso, también he visto que mucha gente en el teléfono trae su INE, o trae dinerito, o alguna tarjeta, mejor ya no, ¿no? Ya sabemos que los malandros infelices, cómo se las gastan y les vale gorro. Pues sí les vale gorro la vida de los demás. Así que, rateros infelices, el karma va a llegar. Yo se los firmo y les va a doler. No anden de rateros. Pero bueno, gracias, Carlos, por compartir tu experiencia. Gente, cuiden sus pertenencias. No andemos confiados por la vida en ese tema de cuando andas en transporte público, cuando andas en el súper, porque también esto he leído mucho en grupos de Facebook, sobre todo de señoras en las que estoy, que en el súper, ya sabes, que te van ahí ahora sí que chocando los carritos como para sacarte de onda en lo que ven que te van a sacar la cartera, etcétera. Lamentablemente es el lugar, no es el lugar, son las personas que están en el lugar donde vivimos. Entonces, ni modo, no hay otra que estar alertas, cuidarnos, como dicen por ahí, la ocasión hace al ladrón, hablando de hurto y de robo, no me estoy metiendo en otros temas escabrosos, ¿eh? Pero bueno, mándale abrazos a Carlos.
2: Sí, claro, por favor.
1: Porque anda apachurrado.
2: Vamos a donar para un celular, ¿no?
1: vamos a hacer donaciones o para pagar las mensualidades de
2: Para la fundación de Carlos.
1: La fundación de Carlos. Pero bueno, vámonos a cancioncita, porque esta primera hora vamos a estar quejándonos, no es cierto, vamos a hablar de teorías de conspiración, ¿cómo me piden ese tema? Y en la segunda hora vamos a hablar de prevención de lavado de dinero, que también podría sonar a tema paranormal. Pero vamos a escuchar al señor que es tendencia en redes sociales desde hace como 2 semanas, Alex Syntek. Vamos a bailar con De Noche en la Ciudad.

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1: Son las 9 con 16 minutos.
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0: Hola, hola, ya regresamos. Esto es Terapia de Corazón y vamos a tomarnos unos minutos para leer a través de TikTok. Y otra vez voy a checar aquí WhatsApp porque ni le he usado el teléfono, ¿verdad? 9981 964003. No nos estén hablando, es por WhatsApp, chavos. Para que las teorías de conspiración que ustedes se saben, las vamos a decir al aire. Y por lo pronto voy a leer un poquito de lo que me están diciendo en redes. Ya contesta, Carlos. Lo que me están diciendo aquí en TikTok. Oye, ¿no te robaron el teléfono?
1: No, sí, es de la clínica de emergencia.
0: Ah, dije, ya quedamos como payasos los dos aquí reclamando el robo.
1: No.
0: A ver, nos dicen por acá que me aman por el filtro, seguramente. Que no hemos vuelto a la luna porque está contaminada por radiación. Porque destruyeron con radiación cosas que encontraron ahí. Ándale tú. Caballo de Troya. Ay, ay, ay, ay. Ya estoy metiéndome aquí. Nada, le piqué algo que no debía a TikTok. Las Torres Gemelas, con lo que ya platicamos hace un par de semanas. Que si fue un autoataque o no. Que ya lo vamos a desmenuzar un poquito. Ya me chuté los 3 episodios de Leyendas Legendarias para eso. Saludos, Leyendas Legendarias. Vengan al programa. El caballo de Troya, que está basada en teorías de conspiración y tiene muy buenas bases, pero es ficción. ¡Ojo aquí! ¿Tú qué piensas de esto, Carlos? Se está haciendo mucho el comentario en redes sociales de que todo lo que vemos de en Hollywood, ciencia ficción, las películas, las series, son avisos de lo que viene.
2: Sí, claro, nos están preparando.
0: Que nos están preparando. ¡Ay, Gabo! ¡Huéletelo tú! ¡Asco! Baneado. Adiós, Gabo.
2: Huéletelo tú, ¿qué te dijo?
0: Pues que, no. Qué ridiculez es esto, ¿no?
2: No se puede mencionar, ¿no?
0: Exactamente. Cuenta bloqueada. Vámonos. Sí, igual ayer que estaba viendo el podcast de Las Mamás Presentan. Saludos, Mamás Presentan. Vengan al programa. Vengan a Cancún, que creo que... No creo. Van a venir a Cancún, por cierto. Que entre broma y broma decimos mucho... Oye, pero es que tal cosa que sucedió en tal película hace tantos años ya pasó. Entonces yo decía yo de repente decía, ay, bueno, se inspiraron en la película. Pero no, mucha gente dice... ¿Ustedes qué piensan? Ustedes están muy platicadores aquí en TikTok. Que mucho de lo que está pasando en los medios de comunicación como ficción es un... Ey, ey, ¿esto va a pasar? ¿O está pasando y no lo saben? Dice por acá... la del salto cuántico por acelerador de partículas. Oye, tampoco me estás... Desarrolla bien. El efecto Mandela. Eso estaban diciendo precisamente ayer en Las Mamás Presentan, Janet, que el tema del efecto Mandela, como ya hay tanta tecnología para poder hacer lo que queramos, ya saben que este efecto Mandela es... Pero se supone que yo vi que, no sé, en tal episodio de Friends, Rachel estaba vestida con... unos pantalones grises y una playera verde y unos lentes y todos. Sí, sí, claro que sí. Y luego vas a ver ese episodio y te das cuenta de que no. Pero toda la gente en colectivo decía que sí, etcétera. ¿Me van entendiendo? Entonces dicen que muchos de estos efectos Mandela los están cambiando. Están cambiando que si las escenas de películas que ya habíamos visto antes, etc. Y hacían la broma de que conserven todos sus VHS, sus DVDs. Para que cuando vean ese efecto Mandela que nos infiltraron, digan, no, aquí yo tengo la evidencia de que realmente sucedió esto y aquello. Pero luego se ponen muy locos los teorías de conspiración. A ver, las teorías de conspiración. Ay, Dios mío. Pero denme un buen material, me están aquí tonteando. A ver, que no hace sentido... A ver, me perdí, Secretman. Ahorita voy a leer con calma esto porque me perdí en lo que estabas contando, Secretman. Pero ahorita... ¡Ah, Volver al Futuro! ¡Ah, Volver al Futuro! ¡Qué peliculón! ¡Qué peliculón! Si no lo han visto, niños, Chávez, de estas nuevas generaciones, por favor, vean Volver al Futuro. Es... Bueno, son increíbles. La 3 no me encanta tanto, pero la 1 y la 2, peliculones. Dice aquí el Dave, ¿por qué creen que se llama ciencia ficción? Porque se basa en la ciencia y casi todo. Es posible. ¡Auch! Vamos a leer una de las teorías de conspiración. Chismecitos históricos. Que el señor Bigotón... Sí se puede mencionar aquí el nombre, ¿verdad? No es como en YouTube y así de que si dices Hitler, te banean. Ah, ya lo dije.
2: Ya lo dijiste.
0: Bueno. Este señorcito tiene una teoría de conspiración alrededor, un mito, leyenda urbana, de que sobrevivió a la Segunda Guerra Mundial y que se fue a Sudamérica, específicamente a Argentina. Dice aquí, para el año 1945, Adolf H., le vamos a poner, o Adolf N., como le ponen acá, se encuentra aislado junto a Eva Braun y sus más fieles seguidores en el interior de su búnker. Con el ejército rojo ya en las puertas de Berlín y la guerra definitivamente perdida, el Führer, tras tomarse una cápsula de cianuro, se dispara un tiro en la cabeza y acto seguido, su esposa toma también una dosis de cianuro que acaba con su vida. Ambos cuerpos fueron incinerados en el exterior, ya me salió un anuncio aquí, oigan, en el exterior del búnker para que sus cadáveres no fueran profanados por los soviéticos. Pero desde ese momento empezó a circular la historia de que Adolf H.N.N.1I no murió entonces, sino que sobrevivió y huyó al extranjero. Una de las versiones más conocidas es la de que logró escapar a la España franquista, donde aterrizó en un campo de patatas de Galicia, aunque no fuese el final. Los rumores de que Adolf Hitler seguía vivo volvieron a circular en 1960, alimentados por uno de sus más fieles colaboradores, el criminal nazi Josef Mengele, apodado el Ángel de la Muerte, que por aquel entonces se hallaba oculto en Sudamérica. La idea de que este maldito personaje había huido al sur del continente americano volvió a resurgir cuando en octubre del 2020, en un informe publicado por la CIA, aparecía la imagen de dos hombres, uno de los cuales lucía el característico bigote del Führer. En ella se podía leer Adolf, voy a tratar de pronunciar el apellido, no lo voy a pronunciar, está muy complicado, Adolf tatatá, en Tunga, Colombia, América del Sur, 1954. A pesar de que se lea Tunga, es posible que se refería a Tunja, una ciudad que es la capital del departamento de Boyacá, en Colombia. Aunque esta teoría ha sido totalmente desmentida por los expertos, como el abogado y el periodista de investigación colombiano Alberto Donadio. Esta leyenda de que Adolf Hitler no se suicidó en el búnker de Berlín sigue teniendo miles de seguidores. ¿Qué opinan ustedes? A ver, voy a leerlos aquí. Esa es otra cosa, que nuestra realidad anterior explotó. Changos. No logró escapar este personaje. ¿Tú qué opinas, Carlos? Pues, así como que Jenny Rivera está viva, ¿no?
2: Sí, claro, ese punto iba a tocar porque si nos ponemos a hablar de este tema es muy amplio.
0: Sí.
2: Porque en primera, pues, los famosos hacen todo esto. Por ejemplo, el caso más mencionado aquí en Cancún, bueno, no en Cancún, aquí en México, es el de Pedro Infante. Dicen que no estaba muerto.
0: Que andaba de parranda.
2: Pero dicen que un gobierno fue el que lo encerró.
0: Ah, ¿que lo encerraron?
2: Yo sí, nada más. Claro.
0: La teoría que yo me sabía de Pedro Infante, por ahí si alguien más tiene información, ahorita la buscamos en internet, es que fingió su muerte para pues ya alejarse de la fama y así. Pero que el gobierno lo encerró, ¿por qué?
2: Sí,
0: ¿qué?
2: Un antiguo presidente lo encerró porque andaba con una señorita que no debió haber andado y lo encerraron en las Islas Marías.
0: ¡Cállate los ojos!
2: Sí, claro, incluso la persona de ya que se dice la palabra de mayor de edad.
0: Ajá.
2: Incluso que se volvió muy famoso y cantaba igual a él. Decían que era él ya viejito. Y esa teoría tiene argumentos sustentables, ¿eh?
0: Ay, ¿como cuáles? No me estés aquí sacando gallo, voy a entrar a investigar.
2: Que las fechas de nacimiento eran las mismas que de Pedro Infante. En segunda tenía los mismos rasgos físicos y aparte tenía los lunares.
0: ¿Quién le vio los lunares a Pedro?
2: Sí, claro, imagínate.
0: Dice aquí Alonso que anduvo con una señora de un jefe grande y lo amenazaron. Entonces ahí podría tener dos vertientes esta teoría. Una de dos, que lo mandaron a matar y otra que se lo llevaron y lo encerraron en algún lugar.
2: Incluso se comenta que el presidente actual, bueno, no actual, antes de Claudia, fue el que le estaba regresando su identidad.
0: Ay, pero si ¿cuántos años tendría ya Pedro Infante ahorita? También espérense ustedes a ver.
2: No, investiga, se volvió muy famoso.
0: No, sí, pero ¿qué edad tendría ahorita?
2: No sé exactamente,
0: A ver, vamos a ver. Ahí nació en 1917. Imagínate.
2: ¿En el 17?
0: Hagan cuentas. Sí, a ver, es del... Tendría ahorita aproximadamente 109 años, o sea... Espérame. Espérame. Vamos a hacer cuentas porque creo que no... nos dieron. Ahorita vamos a hablar también de esta teoría, César, que estabas comentando aquí en TikTok. Vámonos a canción. Y dame un segundito porque ya perdí las canciones. Ahorita se las digo por andar viendo sus teorías. Ah, vamos a escuchar a los Backstreet Boys con The Call. Regresamos.
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1: Son las 9 con 33 minutos.
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7: Esto es Terapias de Conspiración, su sección favorita para investigar, para colaborar, hasta reírnos un poco. ¿Y saben qué? En TikTok, @nanpurelo, el chisme está muy bueno porque me están contando las teorías de conspiración, por ejemplo, de Pedro Infante, y le van metiendo de su cosecha. Buenísimo. Por aquí estábamos diciendo que si dicen que lo que sucedió con Pedro Infante fue que no murió, se hizo el muerto, porque anduvo con una mujer prohibida y la solución fue hacerse el que ya no existía. Otra versión dice que, misma situación, andaba con alguien que no debía andar y lo secuestraron y se lo llevaron a las Islas Marías. Otros dicen que fingió su muerte porque ya no era tan famoso. Estamos hablando también con César Augusto, que está en Perú, y nos cuenta que allá en Perú lo que decían es que fue Cantinflas quien ayudó a fingir la muerte de Pedro Infante. ¡Wow! ¡Ay! Y hablando de teorías, decíamos que precisamente existe esta teoría de que, yo no sé si es de conspiración, teoría paranormal, lo que sea, pero que Cantinflas tenía sirenas en su casa de Acapulco. ¿Tú has escuchado eso?
8: Sí, claro, es muy famoso aquí en México.
7: Ese es un mito, pero ya no sé si entran dentro de las teorías de conspiración, pero bueno, ¡ay, un mito!
8: Bueno, es conspiración porque no sabemos si es verdad.
7: Bueno, sí.
8: Incluso hay videos. Hay videos que se muestran. Bueno, no son recientes. Me imagino que son de inteligencia artificial, porque en ese tiempo de Cantinflas no había celulares para captar esos momentos, me imagino.
7: No, pues, bueno, eso dicen. Les voy a leer un poquito. La leyenda urbana sobre Cantinflas y las sirenas afirma que este famoso comediante mexicano compró y mandó a diseñar una mansión en Acapulco con albercas conectadas al mar y jaulas submarinas para mantener cautivas a las sirenas y estudiarlas. El origen de este mito dice aquí que hay creadores de contenido en redes sociales que viralizaron historias y supuestas fotografías de los años 50 y 60 que aseguraban que Cantinflas tenía una obsesión con esas criaturas marinas. La propiedad de Cantinflas cuenta con murales marinos, una estatua del actor mirando al mar y relieves con figuras de sirenas y animales acuáticos. Se popularizó el mito de que el actor realizaba fiestas exclusivas para la élite, donde las invitadas de honor eran sirenas vistas a partir de las 2 de la mañana. ¡Sas, culebra! Y a lo mejor el pobre de Cantinflas era así nada más. Me encantan las sirenas y voy a poner aquí un mural de sirenas y voy a hacer mis estatuas de sirenas. Y aquí nosotros, 50 años después, hablando de eso. Dice por aquí, secuencial. He ido a su casa en Acapulco y es muy extraña. Cuenta, elabora. Lo de las sirenas lo contó el chofer de Cantinflas. Él sabía todo. El chofer de Cantinflas. Ay, lo vamos a buscarlo, Carlos, al chofer de Cantinflas.
8: Entrevista de exclusiva.
7: Exclusiva, el chofer de Cantinflas. Dice, aquí el Atas, nos podemos... Pues espérame, estoy trabajando. Dice César, en esos tiempos los artistas cuando terminaban su fama se frustraban demasiado. Teorías de conspiración al final de cuentas. Preguntan aquí que cómo son los elementos policíacos en México. Desde Perú preguntan. Pues hay de todo. Hay de todo. Lo que diré. Es lo que diré. ¿Qué otras teorías de conspiración saben?
8: El de Galilea Montijo.
7: ¿Cuál de todas? ¿La de que come niños?
8: Ah, es que hay muchos, pero la mayoría tiene... Sí, mencionan que sí. Imagínate cuántos años tiene y esa belleza que tiene no se acaba.
7: Bueno, también vendrá Legarreta, está muy guapa. Digo, hablando de los otros que trabajan y que ya son señoras de 50 años, es que también el asunto de... A ver, la tecnología ha avanzado también en temas de belleza, en tema de vernos mejor. Bueno, si me ven en TikTok, dicen, esa niña tiene 20 años, qué cutis más maravilloso, ¿no? Ahora piensen que ellas tienen el poder adquisitivo además para hacer que eso sea real. Pero sí, la vinculan mucho con brujería y santería, ¿no?
8: Sí, en Veracruz.
7: Que también ha hecho rituales precisamente para pues conservar la fama y mantenerse, digamos, en el gusto del público. Dice aquí, la Galilea y las visitas al brujo mayor.
8: Eso es lo que estoy mencionando. Porque hay videos, hay fotografías donde se le ve entrar con el brujo mayor.
7: Dice por aquí, es que están también chismosillos aquí en TikTok. Yo creo que todos venden su alma por la fama y en algún momento se las cobran. Ándale. Dice, siempre que me hablan de Galilea Montijo me acuerdo de Juanpa Zurita. Ay, ¿por qué? Cuéntame si... No. ¿O por qué fue? No,
8: de un programa muy famoso que Juanpa empezó a hablar de un futbolista.
7: Ah, ya, sí, sí. Que era No, el tal futbolista que no sé qué.
8: Y todavía lo describió y hizo la...
7: El de la joroba. Ese, el que baila bien sexy. Ese mero. Ya entendí. Pero sí, en el medio del espectáculo hay muchas teorías de conspiración, hay mitos. Pero volviendo al tema de que Galilea Montijo, que si las visitas al brujo mayor, que si comían niños, que si Carmen Salinas le daba a esos niños, etcétera. Aquí en TikTok nos estaban comentando, digo, cosas ya más, todavía más turbias, que han salido en redes sociales personas con crisis de pánico, diciendo que vieron un tráiler con... niños.
8: El caso de Michoacán.
7: Sí, eso está... Híjole, aquí nos gusta hablar de todo, pero si hay temas que son tan sensibles, tan... Híjole, tan de miedo, no, tan de impotencia.
8: Y hay temas que no se pueden mencionar, recuerda.
7: Y hay cosas que sí, exactamente, que en radio no las vamos a mencionar, pero sigan Terapia de Corazón, ahí en redes nos vamos a desfogar. Dice por aquí, teoría de que Brad fue... por el bastón de mando para AMLO a Sonora con un chamán. ¡Uy! ¡Uy! ¿Cómo saben en TikTok, eh? Ya mejor me voy a quedar aquí chismeando en TikTok. Oigan, ustedes se la saben de todas, todas. A ver, teorías de conspiración también en lo paranormal. también en el tema de los extraterrestres, son también bastante interesantes. Y sobre eso vamos a ir regresando de esta canción. No te vayas, tú que me estás escuchando en radio y los que estamos aquí en la conversación de TikTok, le seguimos. Vamos a escuchar a Thalía y Nati Natasha con No Me Acuerdo.

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1: La conversación se está poniendo muy interesante. Vamos a un corte breve, pero no te vayas, porque esto es Terapia de Corazón y todavía hay mucho de qué hablar. 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
2: Son las 9 con 46 minutos.
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8: Ay, oigan, me estoy peleando, ¿no es cierto? No es pelea, pero es... A ver, Jos. A ver, hijo. También estás hablando con una mujer de 43 años, ¿eh? Respeta a tus mayores. Y acuérdate de que del cuerpo ajeno no se habla. O me voy a poner a hablar de tu cuerpo. ¿Así nos vamos a llevar? ¿Eh? Pero bueno, estamos hablando de que la sabrosura es un estilo de vida. Es actitud. No es cierto. Estamos hablando de... ¿De qué estamos hablando? De teorías de conspiración. Hay una teoría de conspiración que dicen que yo como bebés, por eso no me veo de 43, ¿no es cierto? Es cierto, chavos.
9: Placenta. Ese es el muy famoso.
8: Ah, ese es el. Bueno, pero eso sí es real, ¿no? Hay mamás que nace el bebé y se comen la placenta.
9: Sí, yo pensé que era un mito.
8: No, según yo sé, hay gente o que guardan la placenta. Ay, no sé.
9: Bueno, yo sé que te entregan la placenta y la placenta lo hierves y te lo comes. Porque es vitamina.
8: Y yo...
9: Pero igual hay otra teoría que la placenta lo utilizan los de Coca-Cola, que por eso es muy rico la coca. ¿No? ¿Nunca lo has escuchado?
8: No.
9: Sí, la información está
8: muy... Dice Jos que también que se la ponen en la cara como crema. También hay otros fluidos del cuerpo que se los ponen en la cara. Sí, no, ahorita me dio así de...
9: Sin comentario.
8: Oigan, sí tomo colágeno, claro que sí tengo mi colágeno. Entra a @namburelo en Instagram para que veas... los suplementos que esta señora consume, porque sí hay que suplementarse. Pero no estamos hablando de eso, estamos hablando de teorías de conspiración y ya casi nos vamos porque, oigan, ustedes están aquí muy chismositos hablando de teorías de conspiración, pero también viene un tema bastante interesante que también suena medio macabro y paranormal, que es el lavado de dinero, la prevención del lavado de dinero. Porque por ahí dicen que hay muchas empresas... que son lavanderías. Hay muchas lavanderías en México. ¿Ustedes qué saben de eso? Esa es una leyenda, también una teoría de conspiración. Las lavanderías en México lavan su dinero, lavan y planchan su dinero. Pero bueno, al baño. No, no, me enteran a las risas aquí en TikTok. Oigan, otra teoría de conspiración muy famosa. El Titanic tiene sus teorías de conspiración. Una de las teorías... Me tengo que quitar ese... disculpen ustedes. Todo el mundo conoce la historia del Titanic, ¿no? O por lo menos vio la película de Leonardo DiCaprio. Fue calificado en su época como un transatlántico insumergible y el más grande y lujoso del mundo en su época, chavos. Por supuesto que este hundimiento no se libra tampoco de teorías de conspiración que se inundan ya en las redes sociales. A las 23:40 horas de la noche del 14 de abril de 1912, el Titanic navegaba por el Atlántico Norte en su primera y única travesía cuando chocó con un iceberg, mejores conocidos en España como iceberg. Así, tras 2 horas y 45 minutos de desesperada agonía, el impresionante navío se hundía en las gélidas aguas, partiéndose por la mitad y llevándose con él miles de vidas. Aunque años después han podido recuperarse muchos restos del Titanic y existen documentos que atestiguan sin ningún género de dudas de que el barco se hundió aquel fatídico día de abril, fue el buque insignia de la compañía naviera White Star Line, algunos especulan con que este accidente no habría sido tal, sino en realidad que se trató de una explosión provocada por los propietarios de la naviera. Pero eso no es todo. Afirman que el barco hundido no habría sido el Titanic, sino su hermano gemelo, el Olympic. La teoría conspirativa apunta a que la naviera habría dado el cambiazo de barco, puesto que el Olympic necesitaba unas carísimas reparaciones tras haber chocado con el crucero militar HMS Hawk, y para ahorrárselas y cobrar el dinero del seguro para construir un nuevo transatlántico, la compañía decidió hundir el barco. ¿Hubiera sido posible cambiar un barco por el otro? Los expertos manifiestan rotundamente que no. ¿Ustedes qué creen? Dice, en España, iceberg se dice el filipante trozo de agua sólida. Muy bien, muy bien. Está en TikTok, sí le saben. Lo de Pedro Infante, que no está muerta. Ay, claro, la teoría de conspiración más popular de Titanic es que Jack sí cabía en la puerta con Rose. ¿Ustedes qué opinan?
9: Pero igual hay otra teoría.
8: ¿Cuál?
9: La que dicen que el hundimiento del Titanic fue planeado.
8: ¿Es lo que te acabo de decir?
9: No, pero en esta parte mencionan porque hay un documento el que muestra cómo la ruta que utilizaba el Titanic ya era utilizado por otras navieras. Entonces, cuando el Titanic se hundió, habían dos navieras, uno enfrente y uno atrás, pero había uno muy cerca de él. Y vio las luces rojas de auxilio, pero nunca...
8: Dijo, ¡ay, están celebrando!
9: Ajá, pero mencionan que como en el Titanic iban todas las personas ricas, con más poder, pues obviamente al gobierno de Estados Unidos le beneficiaba que esas personas desaparecieran, porque se iba... No recuerdo muy bien qué se iba a realizar, pero era algo de que estas personas con poder iban a Estados Unidos por una tipo convención para hacer como que un tipo ley.
8: Los Illuminati. Ay, esa es otra teoría de conspiración que vamos a abordar en próximos días, porque ya se quedó, y ustedes lo saben, esta sección llamada Terapias de Conspiración, en las que chacoteamos un ratito, platico con ustedes en TikTok de esas teorías de conspiración, lo paranormal, lo que no tiene explicación, lo que mezcla ciencia con la ficción, ciencia ficción. Por ahí dicen también el Triángulo de las Bermudas, claro, se me fue un poquito la onda, donde se desaparecen aviones y barcos. Ay, tenemos mucho que platicar, chicos. Mándenme ustedes aquí en TikTok, con los que estamos platicando aquí, Secuencia, Alonso. Mándenme por mensaje privado algunas teorías de conspiración para darles forma como Dios manda y poder echar el chisme como debe de ser. Ya nos vamos a ir de esta hora de chismecito de teorías de conspiración para ahora sí entrar a temas todavía más macabros, que es la prevención del lavado de dinero. Pero primero nos vamos a ir a canción. Ah, esta canción de Francisco Céspedes me fascina. Y gracias a que vi en redes sociales este episodio, bueno, un pedacito del episodio de Songbook con Jair, ex integrante de la academia, cantando esta canción, dije, la tengo que poner. Vamos a escuchar a Francisco Céspedes con Remolino. Regresamos.

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1: Son las 9:58 minutos.

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2: Son las 10, en punto.
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0: Seguimos en la segunda hora ya de Terapia de Corazón y ahora sí nos vamos a ir con temas más escabrosos todavía, más que las teorías de conspiración, más que lo paranormal. Vamos a hablar de prevención de lavado de dinero, porque ¿saben qué, chicos? A mí me gusta que ustedes aprendan conmigo, porque luego somos bien habladores y decimos términos y hacemos chistecitos de que, ay, si esa empresa seguro es lavado de dinero. Y hay que muchas lavanderías en México y jajaja, jujú, pero ni siquiera sabemos de qué va. Lo tomamos a chiste y la verdad es que también, así como nos gusta echar el chal y el chiste, me gusta mucho saber más y explorar temas que a lo mejor a veces hasta son difíciles de comprender porque no es nuestro rubro, pero siempre es importante seguir informados. Y saludo a toda la gente que nos está escuchando en vivo a través de Turquesa Pop 102.7, a la gente que también nos escucha en www.turquesapop.fm, Jajil Turquesa, no es cierto, Jajil FM, Pax Turquesa, para todo el estado de Quintana Roo, y por supuesto a la gente que ahorita nos estás escuchando a través de alguna plataforma, porque este contenido se va a plataformas digitales. Y estamos también en vivo en TikTok, arroba Namburelo. Por aquí me dice Alonso, yo solo lavo mi ropa y mis tenis. Muy bien. Pero para hablar de ese tema, por supuesto que no me iba a poner yo a buscar aquí en internet o en ChatGPT de qué va, ¿verdad? Porque, pues, no, un zapatero a su zapato. Para hablar de lavado de dinero, de prevención de lavado de dinero y lo básico, porque tampoco nos vamos a meter tan al fondo porque vamos a ir pasito a pasito. Traigo hoy a un especialista, un abogado que está aquí en Cancún y lo pueden localizar, le vamos a pedir sus datos, obviamente. Manuel Huitzi, ¿cómo estás?
1: Bien, todo de maravilla, gracias por la invitación el día de hoy y estamos listos para poder empezar a platicar del tema.
0: Perfecto. A ver, si yo fuera una niña de 10 años que llega y te pregunta, ay tío Manuel, ¿qué es eso de la prevención del lavado de dinero?
1: La prevención es una ley que tenemos en nuestro sistema, la cual se determina ¿para qué? Para que nosotros no caigamos en estos supuestos y terminemos apoyando a las personas que quieren lavar el dinero. Por ejemplo, aquí muchas personas ven alguna empresa que siempre está vacía y dice, seguro lavan dinero. Ajá. Porque ¿cómo es que siguen operando si llevan mucho tiempo y yo nunca veo que tengan clientes? Sí. Pero tenemos que entender que la misma ley nos señala ciertas empresas que realmente caen en este supuesto. Por ejemplo, la tiendita de la esquina no va a entrar en este supuesto. Hay ciertas actividades que se consideran vulnerables. ¿Y por qué se consideran vulnerables? Uh-huh. Porque mediante ellas las personas podrían tener una gran cantidad de dinero en efectivo y poder convertirlo en activos de alto valor, como por ejemplo una casa habitación, un departamento, coches, joyería, relojes, todo lo que tenga que ver con cuestiones de cierto valor económico, podrían entrar en este supuesto. También se pueden crear, por ejemplo, sociedades mercantiles, que son las empresas. Una sociedad mercantil es una empresa. ¿Y por qué la usaríamos? Porque al final del día, cuando yo compro una casa, un carro, no aparece directamente mi nombre. Por ejemplo, no va a aparecer Manuel Wixi lo compró, va a aparecer Manuel S.A. lo compró. Yeah. Entonces, por ahí podríamos ver que va a aparecer el nombre de alguien más y no precisamente va a aparecer mi nombre. Y aquí es donde la ley nos dice, oye, pues tienes que identificar quién realmente es el que se está beneficiando de lo que se está adquiriendo. Porque yo puedo mandar a un testaferro, que básicamente es un prestanombres, como todos lo conocemos coloquialmente. Y esta persona podría estar haciendo actividades que no necesariamente van conforme a la ley. Por ejemplo, muchas personas luego te piden, oye, préstame tu cuenta para que me depositen dinero. Pero tú no sabes quién te está depositando, por qué te está
0: ¿De
1: depositando.
0: ¿De dónde viene ese dinero?
1: ¿De dónde viene? La procedencia es sumamente importante en esta materia, conocer de dónde proviene. Por ejemplo, a mí me ha tocado que hay personas que dicen, oiga Lick, tengo un super negocio que mi novia, mi amigo, hasta algún familiar les dio, y es, yo te doy un cheque, tú vas al banco, lo cobras, cheques de medio millón, y yo te doy 5,000 pesos por irlo a cobrar.
0: Ay, no, 5 es muy poco.
1: Por 5 no nos arriesgamos.
0: Exacto,
1: aquí.
0: No, a mí dame el 50%, no es cierto, no lo haría, jamás.
1: Entonces, ¿qué sucede en ese tipo de circunstancias? Pues para empezar, en temas fiscales ya te metiste en un problema, porque ya hay un ingreso que la autoridad te va a requerir más adelante que digas de dónde proviene. Y en segundo punto, tú no sabes quién te dio ese cheque y por qué requieren que lo retires tú y no necesariamente lo retiran ellos. Porque si todo fuera legal, todo estuviera bien, ¿por qué no lo hacen ellos? ¿Por qué te mando a ti? Entonces, por ahí hay varias circunstancias que son muy importantes entender en este tipo de casos.
0: Y es que el no tener la información no justifica que nosotros caigamos en la ilegalidad, ¿no? Al final de cuentas. A ver, me preguntan aquí en WhatsApp, digo, a lo mejor no lo vieron desde el principio, pero en palabras muy sencillas, ¿cómo definimos el lavado de dinero? Aquí nos preguntan.
1: Ok. El lavado de dinero lo podríamos definir como cuando yo tengo o a mí me dan un dinero de cierta procedencia ilícita. ¿Para qué? Para que yo lo administre, para que yo lo mueva, para que yo lo convierta en algo más y este dinero pase de ser un dinero sucio, como lo conocemos, a un dinero limpio, pero en activos de alto valor. Como lo comentaba, un activo de alto valor, un departamento, una casa, un carro, joyería. Por ahí podríamos encontrar esta definición para poder entender qué es lo que tendríamos que hacer.
0: Perfecto. Me preguntan aquí, ¿cuáles son las llamadas actividades vulnerables?
1: Bueno, las actividades vulnerables son las que nos menciona la ley federal para prevenir e identificar operaciones con recursos de procedencia ilícita, alias ley antilavado de dinero. Tienen un nombre larguísimo esta ley, que es muy complicado aprenderlo. Y en el artículo 17 precisamente nos señala algunas y nosotros nos van a ir por umbrales. ¿Qué es un umbral? Pues básicamente en algunos casos yo tengo que identificar a mi cliente y en otros ya tengo que avisar que esa persona fue la que llevó a cabo cierta actividad económica conmigo. Hay que tener algo muy en claro, las actividades vulnerables no son ilegales, son totalmente legales porque las hago yo empresa que me dedico a ciertas cuestiones.
0: Como bienes raíces, por
1: bienes
0: ejemplo.
1: Bienes raíces, venta de carros, yo no estoy haciendo algo ilegal. Lo que puede ser es que la persona que me está comprando quiere hacer algo ilegal que sería blanquear el dinero con mi actividad y es ahí donde yo me podría meter en un problema. Y precisamente por eso la autoridad dice, oye, hay ciertas actividades que son vulnerables por el simple hecho de que pueden convertir mucho dinero muy rápido en dinero o en activos de alto valor que se vean bien.
0: El ejemplo podría ser, viene dinero mal habido de vendedores de dulces, ¿no? Vamos a decirle dulces a esas cosas que dañan mucho al cuerpo. Digo, también los dulces, pero bueno. Entonces, tengo una cantidad de efectivo, porque obviamente estos vendedores de dulces no no están dados de alta en el SAT ni dicen, ay, vendí tantos dulces y gané tanto y pago impuestos, ¿no? Claro. Entonces, ¿por ahí voy bien?
1: Sí, ejemplo. Vamos bien.
0: Entonces, agarro mi cantidad de efectivo generada por esta mala actividad y digo, me voy a comprar un departamento en Cancún. Lo voy a comprar en efectivo. Voy a una agencia bien establecida con todas las de la ley. Pero yo soy la persona que está haciendo las cosas, digamos, mal. Entonces, la agencia, en este caso, a través de la prevención del lavado de dinero, de la ley de prevención del lavado de dinero, tiene, digamos, herramientas para detectar que este dinero puede ser parte de...
1: Sí, hay algunas cuestiones que nos marca la ley específicamente, como por ejemplo, primero... En todas las operaciones de temas inmobiliarios hay que identificar al cliente. ¿Pero qué es identificar? Porque también nos hemos llevado varias asesorías en las cuales vienen los clientes y nos dicen, yo identifico perfectamente a mi cliente porque tengo su INE, tengo un correo electrónico y un número telefónico.
0: Ya, con eso
1: me y es todo datos. Lo que tengo. Ah, y él me dijo que se dedica a frutas y verduras y yo le creí.
0: Claro.
1: Pero no le pido, por ejemplo, su constancia de situación fiscal. Ya. Preguntarle si realmente el departamento es para él o para alguien más. Y en cambio de que, en caso de que sea alguna empresa, ver quién realmente es el accionista mayoritario.
0: Ya, o sea, sí nos tenemos que ir más a fondo. Vamos a quedarnos tantito aquí para tener más tiempo de desarrollar eso porque está bastante interesante. Vámonos a canción, vamos a escuchar a Mijares con Para Amarnos Mal. Para Amarnos Más. Y que viene este fin de semana, llévenme a ver a Mijares. Vámonos.

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1: Son las 10 con 15 minutos.
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2: Seguimos, esto es Terapia de Corazón y estamos aprendiendo mucho sobre la prevención del lavado de dinero. Estamos con el abogado Manuel Huitzi. Gracias, Manuel, porque además tener paciencia para gente que no es tan afín a esos temas, gracias, pero aquí estamos aprendiendo mucho. Y me están preguntando precisamente en redes sociales y en WhatsApp sobre prevención del lavado de dinero, que espero ya hayan entendido un poquito más a los que nos cuesta más trabajo estos temas. ¿Por qué de un tiempo para acá está tan sonada, esta ley, prevención del lavado de dinero? Yo, como persona que no se dedica al tema financiero, al tema de impuestos, contabilidad, de leyes, etcétera, pues de repente a lo mejor las noticias escuchas, ay, tal ley van a modificar, etcétera, pero de unos 2-3 años para acá, como que prevención del lavado de dinero. ¿Por qué está siendo tan importante la ley de prevención del lavado de dinero en los últimos tiempos?
3: Bueno, yo creo que en gran parte es por el Grupo de Acción Financiera Internacional. ¿Por qué? Porque este grupo está ejerciendo presión para que México pueda detectar de dónde realmente proviene el dinero de diversas operaciones. Como bien sabemos, México es un país que es conocido por ciertas circunstancias.
2: Sí.
3: Entonces, aquí la autoridad dice, oye, pues ya me están presionando, yo tengo que determinar de dónde vienen varios recursos y por ahí ir agarrando a ciertas personas que utilizan el efectivo. Yo creo que ese es un primer punto. Y como segundo punto, porque al final del día, con esta ley, yo a quien le voy a dar aviso es al SAT. Y recordemos que el SAT pues tiene ciertas facultades con la Secretaría de Hacienda y Crédito Público, para que tal vez no estás lavando dinero tú, pero quizás acabas de comprar un carro, una casa de 1 millón, 2 millones. Pero ¿qué sucede? Que al final del día estás sin obligaciones fiscales. Yo, o sea, te voy a preguntar, oye, ¿cómo compraste una casa de 2 millones si me dices que no tienes trabajo? ¿Es lavado de dinero o no estás declarando tus impuestos? Al final del día es un ganar-ganar para la autoridad, porque ahí va a encontrar también a los evasores fiscales. Tenemos que recordar que cada vez que nosotros vamos y adquirimos un carro, la agencia toma nuestros datos, sí, nos identifica. Cada vez que compramos una casa, el notario, hoy en día el broker, también tiene que tomar datos y los va a informar a la autoridad. Y estos podemos pensar que son montos muy grandes, pero no, desde 941 mil pesos, ya el notario tiene la obligación de identificarte y de avisar a la autoridad, tal persona acaba de adquirir una casa y lo pagó en transferencia. Y es ahí cuando dices, oye, ¿de dónde sacó el dinero si esta persona no tiene ni siquiera actividad económica? Y ahí podríamos caer en otro supuesto muy interesante, que es la discrepancia fiscal, que es cuando yo declaro que no tengo ingresos, pero estoy gastando mucho más de lo que estoy diciendo que tengo.
2: Claro.
3: Por ahí podrían haber varias alternativas que la autoridad pueda tomar. Entonces yo creo que la autoridad al final del día va a ser un ganar-ganar para ellos, porque o estás lavando dinero o tienes ahí ingresos que no me estás declarando y te voy a multar.
2: Por donde le veas te va a caer.
3: Por donde sea.
2: Digo, pensando que estás en la ilegalidad, ¿verdad? Estamos hablando de un entorno en el que estamos siguiendo las leyes, etcétera. Pero a ver, la pregunta que tenemos aquí muy repetida es, a ver, ahí te va. Y este me importa mucho a mí porque yo también ahora sí que cogeo de ese pie, por decirlo así. En sectores como el inmobiliario, que aparte en Cancún, bueno, en Cancún, en todo el estado, ¿cómo se mueve el tema inmobiliario? ¿Qué riesgos de PLD existen y qué es lo que deberíamos de cuidar tanto compradores, vendedores y asesores inmobiliarios al momento de hacer una transacción? Que obviamente, como dices, desde 940 mil pesos ya hay que ponerle ojo.
3: Bueno, aquí voy a sonar un poco técnico, pero hay que seguir los pasos que ¿sí? marca la dale, ley. Dale. Uno de ellos, primero sería identificar al cliente. Con este es el primero con el cual nosotros vamos a empezar. Pero no basta con tener su INE, sí, con tener un correo electrónico y un número telefónico. También podemos pedirle, por ejemplo, la constancia de situación fiscal. Pero realmente la constancia yo puedo ir y darme de alta, hacer la modificación en línea con mi firma electrónica a la actividad que yo quiera. Realmente tenemos que preguntarle, oye, tú eres empresario, tienes una frutería, una carnicería, ¿dónde está este negocio? Porque yo puedo darme de alta como que tengo una carnicería y no tener ninguna carnicería. Claro. Hay que pedir un poco más de pruebas porque hoy en día nos van a pedir documentación y hasta imágenes en determinadas cuestiones que nosotros mandemos los avisos. Así como si esta persona que viene me dice, pues yo me llamo Manuel, pero lo voy a comprar a nombre de empresa SADCB, por decir un ejemplo. ¿Qué va a suceder? Que al final del día yo tengo que ver quién es el socio mayoritario de esa empresa. Aquí viene algo que la ley nos marca que es muy importante, que es el beneficiario controlador. ¿Quién es realmente el que se beneficia de la adquisición que yo estoy realizando?
2: Okay.
3: Porque hay muchísimos prestanombres. Tú puedes ir a un pueblo, traer a varias personas, darlas de alta y al final del día creas una persona moral. ¿Pero ellos realmente son los propietarios de esa empresa o hay alguien que tiene un porcentaje que a su vez tiene otra empresa y otra empresa que va siguiendo una cadenita?
2: Wow.
3: Por ahí tenemos que ir siguiendo. Y aunque parezca que es para nosotros, oye, ¿cómo lo puedo hacer yo? Ya somos responsables también nosotros de verificar esta información. Mucha gente me pasa que luego dicen, me di de alta en el portal, pero cuando no tengo actividades no mando avisos. No es así, tienes que mandar los avisos aunque sea en cero para que se pueda determinar. Y ahorita con estas nuevas modificaciones que hemos tenido vienen ciertos supuestos que tenemos que tener. Por ejemplo, hoy en, para el próximo año tenemos que identificar a nuestro cliente en un riesgo bajo, medio y alto. ¿De qué va a depender? Del tipo de empresa que seamos. Porque muchas personas dicen, oye, soy una empresa de 1 o 2 empleados, pero es que no importa cuántos empleados tienes o el tamaño que tú creas que tiene tu empresa. Al final del día, si cae en uno de los supuestos del 17 de la ley de antilavado de dinero, yo tengo la obligación de presentar estos avisos.
2: Claro. Y como decíamos hace rato, ¿no? El que nada debe,
3: nada teme.
2: Exactamente. Entonces, si vamos a hacer alguna transacción en el sector inmobiliario, vamos a comprar un auto, etcétera, al final que nos pidan esta documentación no es por, ay, me quieren acosar y me van a estar estorqueando. Es porque hay un protocolo que seguir precisamente de acuerdo a la legislación. Vamos a seguir hablando de prevención de lavado de dinero. Qué interesante está, de verdad, es que me vuela la cabeza cuando traigo especialistas para sacarme de mi zona de confort. Pero vamos también aquí a bailar y a cantar. No me acuerdo qué canción sigue, pero ahorita abrimos el archivo para ver la canción. Ay, me fascina. Vamos a escuchar a Savage Garden con The Animal Song y regresamos, que no es cierto, las 7. Espacio Sideral con Joy sin Jesse. Regresamos.

Estamos hablando de temas que todos vivimos, pero que pocas veces nos atrevemos a decir en voz alta. Hacemos una pequeña pausa y regresamos en un momento en Terapia de Corazón. 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
1: Son las 10 con 29 minutos.
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0: 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Seguimos en Terapia de Corazón. Hoy estamos hablando de esos temas que todos sentimos, pero que casi nadie nos enseñó a entender. Seguimos en Terapia de Corazón.
9: Estamos de vuelta. Esto es Terapia de Corazón y estamos informándoles, aprendiendo nosotros también sobre prevención de lavado de dinero. ¿Y qué temazo? ¿Y qué importante saber más al respecto? Porque nos pueden llevar entre las patas por no saber, por tener, decíamos hace ratito, el no saber no te exime de la responsabilidad. Entonces, la ley de prevención de lavado de dinero está sufriendo modificaciones, por lo que escucho, Manuel, constantes. Viene una nueva modificación.
10: Sí, bueno, ya tenemos ahora algunas circunstancias que nos han marcado, pero como platicaba hace un momento, para marzo, ajá, tenemos que ya ingresar, el primero, definir qué tipo de riesgo tiene el cliente, bajo, medio o alto.
9: ¿En qué me podrías ayudar a entender un poquito de qué va el nivel de riesgo?
10: Fíjate que es algo que todavía se supone que iban a publicar algún manual para poder apoyarnos más, todavía la autoridad no lo ha hecho. Se ha dicho que, por ejemplo, por ahora es, dependiendo el tipo de tu empresa, tú mismo los puedes ir adaptando. Platicaba algo hace un momento de que si llega alguien que es muy joven y quiere comprar un departamento de 15 millones, pero te dice que gana 300 mil pesos al año, lleva 5 años trabajando, ¿de dónde sacó ese dinero? ¿Cómo es que lo tiene si realmente no lo ha ganado en los últimos años? Por ahí ya podríamos considerar un riesgo alto.
9: Ok.
10: También es importante señalar que los avisos se emanan el 17 de cada mes del siguiente mes. Por ejemplo, ahora en octubre se emanan hasta noviembre. Tengo algunos días adicionales según mi último dígito de RFC, pero no hay que arriesgarnos a mandarlo fuera de tiempo. Pero estas nuevas modificaciones también nos señalan algo muy importante. Si viene alguien con una bolsa llena de dinero que me quiere comprar varios departamentos, si yo considero que es alguien de riesgo por las actividades, por lo sospechoso que pueda ser, ¿qué va a pasar aquí? que al final del día yo tengo que mandar un aviso en las próximas 24 horas informando que esa persona vino con un monto de dinero a querer adquirir algo, pero que al final del día, aunque no se ha llevado a cabo la operación, yo tengo que informarlo a la autoridad. Ahora, si no se quieren identificar o no quieren dar toda su documentación para que yo los pueda identificar y en su momento avisar, yo no tengo que llevar a cabo la operación con ellos. En ese tema, si la ley también es clara, si no quieren dar sus datos, no se lleva a cabo la operación, porque si no yo quedaría como responsable del por qué no me diste tus datos y por qué no los tengo. Estos como primeros puntos. Y también, por ejemplo, hay que tener unos manuales y de procedimientos de cómo vamos a identificar al cliente, qué se les va a pedir, por qué se les pide esta documentación, así como capacitar a nuestro personal. Anteriormente lo que hacíamos es que contratábamos a despachos externos y que ellos se encargaran del 100% de todo lo que se tiene que hacer. Ahora la ley dice: capacita a tu personal para que tengan noción de qué se tiene que hacer y se presenten los avisos. ¿Quieres contratar a alguien externo? Ok, pero capacita a tu personal para que ellos también sepan qué van a hacer. Porque ya luego llegaban con nosotros y su información que tenían para dar avisos era prácticamente nula. No te puedo garantizar que realmente estemos identificando bien a la persona. O como mencionaba anteriormente, preguntar, una simple pregunta: ¿realmente el carro es para ti o es para alguien más? Porque qué tal y te pedí que lo fueras a comprar.
9: Claro.
10: Puede ser una de las cuestiones, utilizar un prestanombres para que tú vayas y lo compres. Y es mucho más común de lo que las personas lo creen. A nosotros nos han llegado múltiples casos de personas que ya tienen el problema encima porque compraron casas, carros, cuestiones de lujo a nombre de alguien más, y la persona ya cuando viene el problema nunca más la vuelves a contactar, ya se desaparece y yo me quedo con el problema encima. Ahora, ¿cómo lo puedo resolver? Si nada más te dieron 2,000, 3,000 pesos por haber hecho la operación, no te va a alcanzar para un tema penal.
9: ¡Qué fuerte! De ahí la importancia de conocer lo que es la ley de prevención del lavado de dinero y cómo aplica en el rubro en el que yo estoy, ¿vale? Porque podrías pensar, ah, bueno, como mi empresa, decías hace rato, ay, mi empresa tiene una o dos personas, no aplica. No. O sea, realmente tenemos que estar bien conscientes y abiertos de que muchas empresas necesitan capacitación en estos términos y que incluso nosotros tendremos que aprender, los que nos dedicamos también a hacer este tipo de transacciones de dinero, llámese bienes raíces, vendedores de autos, etcétera, también debemos de aprender a protegernos nosotros mismos y saber el por qué se piden ciertas cosas al momento de hacer una transacción. ¿Cuál crees tú o has visto en la práctica que es uno de los errores que más cometen las empresas cuando creen que ya están cumpliendo con el PLD?
10: El principal, que creen que por darse de alta en el portal ya se hizo todo, no mandan avisos. Suena sorprendente, pero un día que no tuve ninguna operación con algún cliente de riesgo, ni siquiera presento el aviso, no mando absolutamente nada, y desde ahí ya empezamos con el error. O creer que no van a estar o no van a ser sancionados por no hacerlo. Tema de arrendamiento. Yo tengo, en Cancún es muy común tener bodegas.
9: Sí.
10: Una bodega la puedes rentar en 200, 300 mil pesos. Ya rebasa el umbral. ¿Para qué? Para que yo tenga que presentar este aviso de identificar cuál es el cliente y avisarle a la autoridad. Mucha gente no lo hace porque dice, pues que rento una bodega. ¿Cuál es el problema? Es una empresa grande que viene, que me da todo el papeleo. Pero la autoridad no te pregunta si tú crees que la empresa se ve bien. La autoridad te dice, mándame el aviso, y quien va a decidir si esa empresa está bien o no, soy yo.
9: Claro.
10: Ahora, si no lo haces, pues ahí vienen las multas de 23 mil pesos por cada ocasión que no informes de cada cliente. Y no son 23 mil pesos al mes, es por cada operación que yo no estoy informando.
9: Entonces, ojo con eso. Oye, y si sucede que yo mando mi aviso y la autoridad dice, ojo, ¿qué hago yo como empresa?
10: Bueno, si la mando mi aviso y tengo algunos errores por ahí, pues ahí me da la oportunidad la autoridad de que yo lo pueda corregir antes de que me multen.
9: Okay. Y si dice, vamos a quedar con esa pregunta, ¿no? Y si de plano la autoridad dice, no, esta persona, ahora sí que mucho ojo, ahorita que regresemos de la canción,
10: claro,
9: nos cuentas qué sucedería. Vámonos a canción, porque ay, es que es mucha información y yo de verdad que sí necesito procesarla. A ver si le atino a la canción. Ahora sí es el reggaetón con Don Omar. Salió el sol, regresamos.

0: Estamos hablando de temas que todos vivimos, pero que pocas veces nos atrevemos a decir en voz alta. Hacemos una pequeña pausa y regresamos en un momento en Terapia de Corazón. 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
1: Son las 10 con 42 minutos.
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Estamos hablando de temas que todos vivimos, pero que pocas veces nos atrevemos a decir en voz alta. Hacemos una pequeña pausa y regresamos en un momento en Terapia de Corazón.

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1: Seguimos en Terapia de Corazón, ya vamos hacia el cierre del programa, pero antes espero de verdad, de corazón, que Mauricio Gabucio, esté escuchando esto para que no me ponga falta en la junta. Porque además la cambiaste tú de horario, chavo. Muchos saludos a todos mis compañeritos de oficina. No sé si me estén escuchando, pero este clip lo voy a guardar, lo voy a subir a redes y los voy a etiquetar porque les estoy mandando saludos. No sé quiénes llegaron a la junta, pero ahí les va saludos. Naye, mi Naye preciosa. Obviamente Mau, Ilse, Ana, Robert, Juan Pablo, ¿llegaste? ¿Llegaste, Juan Pablo? ¿Me faltó alguien? No, ¿verdad? No me faltó nadie. Si me faltó alguien, discúlpenme, pero pues tampoco sé si me están escuchando, ¿verdad? Saludos, compañeros de trabajo, precisamente del sector inmobiliario, que estamos hablando aquí de la ley de prevención del lavado de dinero. Y estamos con... dijiste que eres, Manuel, contador público y...
2: Y licenciado en Derecho.
1: Y licenciado, o sea, tiene los dos mundos, lo mejor de los dos mundos. Y la verdad es que ya vamos a acabar, pero les prometo que lo voy a traer después para otros temas escabrosos de leyes, de finanzas, de contabilidad, que SAT para dummies, ¿por qué no? Todos que luego estamos ahí que no sabemos ni qué onda con el... Ahora sí que qué onda con el SAT. Pero bueno, para ir cerrando, nos preguntaron o nos dijeron que si por favor nos podrías ayudar a explicar un poquito más qué es una actividad vulnerable. Dale, con las actividades vulnerables.
2: Bueno, con el tema de las actividades vulnerables, tenemos que entender que son ciertas actividades que por su propia naturaleza nos pueden apoyar a convertir grandes cantidades de efectivo en artículos de alto valor. Por ejemplo, los más comunes, la casa habitación,
1: claro,
2: departamentos, carros, joyería, crear sociedades mercantiles, pero también encontramos algunos otros como las tarjetas de crédito. Yo puedo tener tarjetas de crédito y pagar grandes montos y la ley ya dice, oye, a partir de este monto, identifica y avísame quién está pagando este monto económico. ¿Qué pasa con una tarjeta de crédito? Yo puedo gastar y no necesariamente lo pago con efectivo. También le puedo pedir a alguien que me transfiera y me ayude a pagar esa tarjeta de crédito.
1: ¿Qué pasa? Perdóname, ¿qué pasa cuando son esposos y el esposo dice,
2: bueno, te pago la tarjeta? Cuando son esposos, ahí entraríamos en un tema de materia fiscal, ley del impuesto sobre la renta. El artículo 93 de esta ley nos prevé que hay donaciones entre cónyuges ya, y están totalmente exentas de impuestos. Ah,
1: bueno. Por ahí entonces, podría... mi amor, manténme.
2: Por ahí podría entrar. Y por ejemplo, volviendo al tema de las actividades vulnerables, tenemos las tarjetas de crédito, los juegos y apuestas, también para quien le gusta mucho ir a apostar. Me parece que en juegos y apuestas desde 38,000 pesos, desde ahí, no es un monto tan grande, yo ya puedo tener en cuenta que me van a tener que identificar y en su determinado momento avisar. Wow. Préstamos, si yo no soy una sociedad financiera, una entidad financiera que me dedico a dar préstamos y le doy préstamos a varias personas, al final del día también esa es una actividad que puede ser vulnerable, así como también los notarios, los abogados y contadores también entramos en este tipo de supuestos, pero no solo por ejemplo por llevar la contabilidad, también puede ser porque a mí en derecho y en contabilidad generalmente nos dan poderes. Me puedes dar un poder para que yo crea una empresa en tu nombre. Yeah. Entonces, por ahí también hay un detalle, porque al final del día el beneficio no es para mí, es para alguien más que no sabemos.
1: No sabemos de dónde llegó el dinero. O sea, la finalidad de esto, si estoy mal, me corriges, la finalidad de la prevención del lavado de dinero es precisamente que la gente que genera dinero de mala forma no pueda hacerse de bienes.
2: No lo puedo utilizar de forma sencilla.
1: Exactamente.
2: No los pueda ahora sí que blanquear en el sector, sino que realmente los pueda agarrar la autoridad. ¿Mediante quién? Mediante nosotros, que presentamos avisos constantemente para decir, ya vino aquí, compró una casa, volvió a ir a otro lado, compró un coche de alto valor.
1: ¿De dónde está sacando
2: ese dinero? ¿De dónde saca? Porque hasta el blindaje de carros también entra en ese tipo de situaciones.
1: Oye, sí es cierto, y tiene sentido.
2: Sí, para...
1: Tiene todo el sentido. Oye, ya casi nos vamos, pero me gustaría que le platiques a la gente dónde puede localizarte, teléfono, por ejemplo, para que a ti, Manuel, les quedó más duda de la ley de prevención del lavado de dinero o de otras cosas que tú ves, igual cuéntales en qué más temas les podrías ayudar.
2: Bueno, nosotros somos un despacho multidisciplinario. Vemos tema de derecho y de contabilidad.
1: Okay.
2: Y podríamos apoyarlos en diversas materias. Tenemos un especialista para cada área.
1: Okay.
2: Porque es imposible ser todólogo.
1: Claro.
2: Entonces tenemos ahí especialistas en civil, mercantil, laboral, familiar, en ciertas cuestiones penal y sobre todo en temas corporativos para apoyar a las empresas que no están bien y quieren regularizarse. Nosotros los podemos ayudar antes de que les venga una multa en temas contables para ver todo, y si ya explotó todo, ya tienen alguna multa, pues también tenemos la materia de defensa fiscal para poder ver si esa multa realmente la hizo bien la autoridad y si no, okay, poder nulificarla sin que paguen las famosas multas que son muy altas.
1: Sí, y es que saben que también hay temas que no son sencillos de entender cuando no te dedicas o no estás en ese rubro. Entonces, tener una buena asesoría y un buen seguimiento es muy importante. Así que les invito a que, si tienen dudas de cualquiera de los temas que ya nos mencionó Manuel, a través de Terapia de Corazón, manden un mensajito y yo les doy el teléfono para que lo contacten a él y a su equipo. Porque de verdad es muy importante estar al día, ya no solamente en la prevención del lavado de dinero, sino en temas fiscales, en si estoy estableciendo una empresa. Hay muchos emprendedores que nos escuchan y que no saben cómo le voy a hacer para en un momento dado poder establecer de manera legal un emprendimiento, una empresa. Entonces, les invito, ya saben, a que a través de Terapia de Corazón nos manden un mensajito y ya saben, yo con mucho gusto los pongo en contacto con Manuel. Muchas gracias, Manuel, por haber estado con nosotros. Te esperamos pronto.
2: Un gusto, espero regresar pronto.
1: Así será. Y chicos, yo ya me voy, pero no sin antes decirles mi frase amenazadora, que es: si manejas, uno, hazlo con precaución. Dos y tres, usa tus direccionales e intermitentes de manera correcta. Si el de adelante te pone una direccional, no es para que le aceleres y no lo dejes pasar. No te consumen aire acondicionado, no te consumen gasolina y de verdad son una herramienta maravillosa para manejar más bonito, chavos. Y aquí sigo para ti en Terapia de Corazón a través de Turquesa Pop todos los martes y jueves de 9 a 11 de la mañana, hora de Cancún. Sígueme por favor en las redes sociales de Terapia de Corazón, @nanburelo, @terapiadecorazon. Nos escuchamos la próxima semana, pero síganme en redes sociales porque ahí estoy subiendo contenido todos los días, a todas horas. Cuídense, que tengan bonito día. Bye. 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
4: Son las 10 con 52 minutos.
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0: Son las 11 en punto.
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1: Son las 11 con 13 minutos.
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1: Son las 11 con 28 minutos.
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5: Buenos días, John. Buenos días. Una complacencia, por favor, para mi esposa Clarita, por favor. A ella le gusta mucho la de La Calle de las Sirenas. Creo que se llama Cabal Grupo. Y si puedes, por favor, la canción del Rey Tiburón de Maná. Esa es para mí. Sí, excelente tarde y excelente día y excelente programa, como siempre, John. Muchas gracias. Bendiciones.

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1: Son las 11:46.
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1: Son las 11 con 52 minutos.

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1: Son las 12 en punto.

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1: Son las 12 con 15 minutos.
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2: Son las 12 con 30 minutos.
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1: Son las 12 con 46 minutos.
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1: Son las 12 con 51 minutos.

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1: Es la una en punto.
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1: Es la 1:13.
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1: Es la 1:28.
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2: Es la 1:47.
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1: Es la 1:55.
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0: Son las 2 con un minuto.
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1: Son las 2 con 11 minutos.
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0: Gracias por estar con nosotros. Tuvimos un retraso, pero de inmediato nos metemos de lleno a la información. Hoy hay una historia muy difícil y que obviamente genera mucha incertidumbre. De todos lados, por parte del gobierno municipal de Cancún, por parte de la policía municipal y, por supuesto, un tema que no es menor, la seguridad de las y los cancunenses. Hoy se anuncia una sacudida en las corporaciones policíacas de Cancún, anuncian ajustes en diferentes áreas de la Secretaría de Seguridad y Protección Ciudadana, pero estas no tienen nada que ver con organigrama, tienen que ver con señalamientos de corrupción, con proteccionismo y, ya sabe, con favores e intereses personales. Es una historia que no termina, por más que la declaración es, por más que el mensaje se da, por más que se sostiene que no hay, la realidad es completamente distinta. Sí, la seguridad pesa mucho en Cancún. Tienes la información, Manuel Sánchez, te saludo con gusto.
1: ¿Qué tal, Gerardo? Muy buenas tardes al auditorio. Pues sí, teniendo como premisa justamente pues estos señalamientos que se han registrado pues en diferentes momentos, no solamente de la presente administración, sino pues en diferentes épocas y lo más actual, por supuesto, pues se dan precisamente estos cambios en los organigramas o en las direcciones justamente de la Secretaría de Seguridad Ciudadana y Tránsito en el municipio de Benito Juárez. Y es que, de acuerdo a la información que se brinda como parte de la estrategia de fortalecimiento de la seguridad pública impulsada por la presidenta municipal en Benito Juárez, Ana Patti Peralta, la Secretaría Municipal de Seguridad Ciudadana y Tránsito pues realizó estos ajustes en distintas áreas de su estructura directiva con el objetivo de fortalecer sus capacidades operativas, mejorar sus procesos internos y atender de manera más efectiva las necesidades de seguridad de los cancunenses. En seguimiento precisamente a esa estrategia, el secretario municipal de Seguridad Ciudadana y Tránsito, Jaime Padilla Barrientos, encabezó la implementación de estos ajustes en distintas áreas de la institución, empezando por Juan Alarcón Manríquez, quien fue designado como encargado de despacho de la Dirección de Tránsito, esto en relevo de Ezequiel Segovia Góngora, con la encomienda de reforzar el trabajo operativo y las acciones para mejorar la movilidad y la seguridad vial del municipio. Daniela Loría Raigosa fue designada como directora de Asuntos Internos en sustitución de Ricardo Zamora Patiño, con la responsabilidad de fortalecer los procesos de supervisión interna y actuación disciplinaria bajo los principios de legalidad, disciplina, profesionalización y respeto a los derechos humanos. Por su parte, Ricardo Zamora Patiño fue designado como encargado de despacho de la Dirección de Policía Turística en relevo de Adrián Martínez Monzón, mientras que Rodolfo Damián Chimal Ek asumió la titularidad de la Dirección Jurídica en sustitución de Cristóbal Hernández López. Estos son los nombramientos que se dan a conocer este jueves, Gerardo, y precisamente en el caso de las designaciones de Juan Carlos Alarcón Manríquez y Ricardo Emanuel Zamora Patiño como encargados de despacho de las direcciones de tránsito y policía turística deberán ser ratificadas por el Cabildo de Benito Juárez conforme al procedimiento correspondiente. Destacar, Gerardo, pues que nada cuenta estos cambios pues se hacen precisamente en un entorno donde pues se continúan señalando actos de corrupción, actos de vínculos de delincuencia organizada, de entre ellos de mandos policiales, y bueno, pues hoy la respuesta institucional son estas designaciones con la intención pues de buscar precisamente garantizar un servicio adecuado en cuanto a materia de seguridad para los cancunenses. Gerardo, el detalle de la información.
0: Y recordar que apenas el lunes pasado se dio a conocer la detención del coordinador de la Policía Turística Municipal, Manuel, que también viene a colación de esta situación que mencionas.
1: Así es justamente, Gerardo, y esta es parte de la importancia justamente de esta información que hoy se da a conocer, porque pues recientemente se han dado a conocer estos señalamientos de este coordinador pues prácticamente de importancia dentro de la Corporación de la Policía Turística, y también pues los señalamientos de agentes de diferentes corporaciones, precisamente de Policía Municipal, de Tránsito en su momento, que han sido señalados precisamente por actos de corrupción y que pues en búsqueda de pues profesionalizar el servicio y de ratificar por parte de la Administración Municipal de cero tolerancia precisamente a la corrupción, pues se da todos estos cambios, una vez más con la intención desde la parte institucional de brindar pues un mejor servicio y garantizar el tema de seguridad en el municipio de Benito Juárez, que es y sigue siendo de las principales demandas de la ciudadanía, Gerardo.
0: Bien, además tienes información, Manuel, porque hoy hubo manifestación, tal y como lo habíamos anunciado, por parte de los trabajadores, las y los trabajadores del Instituto Mexicano del Seguro Social.
1: Así es, justamente, Gerardo, en punto de las 8 de la mañana, trabajadores del sector salud, específicamente del Instituto Mexicano del Seguro Social, pues se reunieron justamente ahí en la explanada del Hospital de Ginecopediatría de el IMSS aquí en Cancún, en la avenida Cabá con José López Portillo. Esto pues para exigir, entre otras cosas, un incremento salarial del 10%, además de mejorar las condiciones laborales y mayor respaldo para quienes diariamente atienden a los derechohabientes. Durante esta movilización, los trabajadores señalaron que el aumento salarial que se plantea actualmente resulta insuficiente frente al costo de vida y las responsabilidades que implica laborar en el sector salud. Por ello solicitaron el respaldo de su representación sindical para llevar su inconformidad a las mesas de negociación, que estas, Gerardo, señalar, el próximo 15 de octubre precisamente se estará abordando el tema de un posible incremento salarial para el 2027. Rafael González, trabajador del Hospital General Regional número 17 aquí en Cancún, explicó que entre sus principales demandas se encuentra un incremento que permita mejorar las condiciones económicas de los trabajadores, al tiempo que destacó las diferencias salariales existentes entre las distintas categorías del IMSS. En el caso de jubilados, Gerardo, que también estuvieron presentes apoyando a los trabajadores en activo del IMSS, pues también piden mejoras salariales y que ya no les sea retenido el recurso para el tema de las afueras y que se les devuelva todo este recurso que desde hace ya varios años han solicitado, porque señalan también que no ha habido esos incrementos año con año. Los trabajadores aclararon que la propuesta no estará afectando la atención médica para quienes están sumándose y participando en este tema de manifestación, pues buscan también garantizar las condiciones laborales y que no se esté intimidando por ejercer su derecho a la libre manifestación. Ellos entregaron ya un pliego petitorio a la representación sindical aquí en Cancún y esperan precisamente que sea la líder sindical de este organismo que les dé pues noticias positivas en cuanto a su pliego petitorio. Gerardo, el detalle de la información.
0: Bien, gracias. Completo como siempre, Manuel. Muy buenas tardes. Vamos ahora con mi compañera Laura Beite, porque la Auditoría Superior hoy alertó a los municipios, la Auditoría Superior de la Federación, sobre falsos gestores que se hacen pasar por funcionarios de la dependencia. Laura, estoy contigo.
2: ¿Qué tal, Gerardo? Buenas tardes al auditorio. Pues efectivamente, la Auditoría Superior de la Federación ha emitido una alerta por la detección de casos en los que personas huyéndose falsamente una representación oficial, pues han pretendido realizar gestiones o comunicaciones con nombre, por lo que han de fiscalización como a los ayuntamientos, alcaldías, organismos públicos y demás entes sujetos a fiscalización, a que cualquier solicitud, requerimiento o gestión que esté relacionada con atribuciones constitucionales y legales, pues se haga única y exclusivamente a través de los canales institucionales correspondientes y por servidores públicos debidamente facultados para ello. Se precisó que la Auditoría Superior no cuenta con gestores, representantes, intermediarios ni terceras personas autorizadas para trámites, solicitar información, concertar reuniones o efectuar cualquier tipo de actividad en su nombre, y no existen procedimientos extraordinarios ni mecanismos de atención por medio de particulares, por lo que se deben extremar precauciones. Esta es la razón por la que la Auditoría Superior del Estado de Quintana Roo pues también ha estado viralizando esta información, Gerardo, con la finalidad de proteger a las instituciones frente a cualquier actuación irregular y prevenir posibles actos de suplantación, engaño o gestiones irregulares que puedan afectar pues a las instituciones públicas.
0: Bien, además tienes información, Laura, porque la Asociación de Mujeres Empresarias allá en la capital del estado urgió a que se inicien los trabajos del Barrio Mágico porque hay temor de que no estén listos para antes de que termine esta administración.
2: Así es, Gerardo, si bien se anunció que los trabajos para el Barrio Mágico de Chetumal pues iniciarían en estos días, el retraso del banderazo oficial de arranque pues comienza a generar incertidumbre y hasta temor entre el empresariado de porque las obras no puedan concluirse en tiempo. administración. Así lo dio a conocer la presidenta de la Asociación Mexicana de Mujeres Empresarias, la MEXME, capítulo Chetumal, Sabrina Sala, quien opinó que la inquietud es porque la expectativa es que este proyecto pueda ser una alternativa viable para reactivar el primer cuadro de la ciudad y recuperar.
0: No, ahora sí perdimos contacto con mi compañera Laura Beitia. Vamos a ir a la pausa y regresamos con más información.
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4: Son las 2:26.
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2: Iniciamos esta tarde el recorrido informativo con mi compañero Efraín Castro.
3: Buenas tardes, Gerardo, un gusto saludarte. Pues te platico que aquí a nivel del IMSS en total se estrenan las nuevas ambulancias para a la atención a los derechohabientes, Estas nuevas ambulancias pues formarán parte de las, serán distribuidas en Chetumal, Cancún y Playa del Carmen con el objetivo de fortalecer el traslado oportuno de pacientes entre unidades médicas. Y con esta incorporación el instituto incrementa su capacidad de atención al sumarse 20 que ya operan en sus 6 unidades de medicina familiar y 6 hospitales de segundo nivel del estado. También rápidamente, en Cancún fue inaugurada la cuarta conferencia Unión Europea Caribe Global Gateway sobre el sargazo, con la participación de 350 representantes de 45 países, territorios, entre gobiernos, organismos internacionales, empresarios, investigadores e instituciones financieras. La gobernadora Mara Lezama llamó a fortalecer la cooperación internacional y dejar atrás una visión centrada únicamente en recoger el sargazo para avanzar hacia su prevención, aprovechamiento y transformación en materia prima mediante tecnología y economía circular. Durante el encuentro se expuso que en 2025 flotaron alrededor de 38 millones de toneladas de sargazo en el Atlántico. Para este año la cifra habría aumentado a 60 millones, mientras que las estimaciones apuntan a aproximadamente 80 millones de toneladas para el 2027. Y ante el incremento, Quintana Roo plantea que el sargazo pueda convertirse en una oportunidad para generar conocimiento, innovación, empleos y nuevas cadenas de valor sin dejar de atenderse sus impactos al ambiente y económicos. Es cuanto con la información.
2: Gracias, gracias Efraín Castro. Vamos ahora con mi compañera Marta Torrero.
4: Gracias, Gerardo. Muy buenas tardes. El Tribunal Electoral de Quintana Roo tiene pendientes por resolver únicamente 15 de los más de 100 asuntos que recibió del proceso de Morena previo a la elección de su coordinador de defensa de la transformación y soberanía nacional. Su presidente, el magistrado Sergio Avilés de Menegui, dijo que ha resuelto más de 100 asuntos. Lo que les queda será en los próximos días. De estos se han conocido y resuelto el 95% ha causado estrado, es decir, que la Sala Superior y la Jalapa, el Tribunal Electoral del Poder Judicial de la Federación, han confirmado las resoluciones. Por otra parte, les informo que luego de un año concluyó la huelga en el Nacional Monte de Piedad. En unos días más, el 7 de este mes, abrirán las sucursales. Aquí en la capital del estado, al menos en la que se ubica, en el centro de la ciudad, permanecía cerrada. No hay ningún aviso para los ignorantes de que reabrirán en los próximos días. Tampoco están ya estas lonas o estas mantas de color negro y rojo que indican que están en huelga. Lo único que está es una pegatina en donde se informa en donde tendrían que haber depositado para los refrendos.
2: Perfecto, gracias Marta Torrero. Ahora en Playa del Carmen, Alejandra Vázquez.
5: Hola Gerardo, muy buenas tardes a ti, a todos los que nos escuchan. Pues bueno, aquí en Playa del Carmen, un equipo de 10 abogados, incluyendo justamente a la presidenta municipal Estefanía Mercado, pues estarán revisando alrededor de 1.200 expedientes de personas que se encuentran en estos momentos privados de su libertad en la cárcel del municipio. Y es que señaló la presidenta que lo que se busca es dar un acompañamiento jurídico a personas en casos específicos, como son personas adultos mayores o que tengan alguna enfermedad, Gerardo, o que por algún momento sus procedimientos o sus audiencias pues no se hayan podido llevar a cabo. Esto pues justamente para ayudarlos y ver cómo se pueden mover esos expedientes. También las personas que tengan buen comportamiento o que tengan alguna enfermedad grave, poderlos ayudar y en este caso pues estar manejando estas situaciones en un concepto mucho más humano. Serán 1.200 casos, en la primera etapa se estarán revisando 20 expedientes y así serán bloques de 20 expedientes para poder ayudar a estas personas. Por otro lado, Gerardo, te comento que bueno, ya se está realizando la quinta etapa de la entrega de despensas del programa Playa Lleno Corazón Contenta. Hoy, el día de hoy se inició, mañana se continuará. Esto será pues justamente en la explanada del nuevo Palacio Municipal y en la Alcaldía de Puerto Aventura se realizará los días 5 y 6 de octubre con sede en la Alcaldía. Esto es justamente son 3,600 despensas que se estarán entregando de este programa municipal. La información.
2: Gracias, gracias, Alejandra Vázquez. En Cozumel, David Batún.
6: Hola, Gerardo, muy buenas tardes. Muy buenas tardes a toda la auditoría. Déjame consciente que Cozumel estará reforzando su posición como uno de los principales destinos de turismo deportivo del país con la realización del primer triatlón de Pueblos Mágicos, competencia que se llevará a cabo el próximo 18 de octubre y que busca combinar deporte, cultura e identidad en un mismo escenario, de acuerdo con la convocatoria presentada en la capital del país. La presentación oficial estuvo a cargo de Elías Faracé, director de Turismo y Desarrollo Económico del Ayuntamiento de Cozumel, quien explicó que el evento colocará a la isla como punta de lanza de un nuevo concepto de turismo deportivo vinculado a la red de los 177 pueblos mágicos del país. Según las proyecciones de los organizadores, se espera la participación de alrededor de 800 atletas acompañados por aproximadamente 1,400 personas, lo que representaría una derrama económica estimada en los 29.8 millones de pesos para el destino y que, bueno, sería un respiro para Cozumel, sobre todo en este mes que se considera de temporada baja y que, bueno, el turismo habla por sí solo con los números que están a la baja cada vez más durante estas temporadas y que este tipo de eventos pues ayuda cada vez más a que se sienta menos las temporadas bajas de turismo. Por otra parte, Gerardo, también déjame comentarte rápidamente acerca de la situación que se está viviendo en la cooperativa pesquera Cozumel, aquí en la isla, donde la temporada de captura de langosta en la isla registra un desempeño superior al del año pasado, con mayor rendimiento, particularmente en el área de la Bahía del Espíritu Santo. Así lo informó Sergio Ochoa González, que es el presidente de la cooperativa pesquera de Cozumel. Explicó que la meta para esta temporada es alcanzar las 60 toneladas entre las dos zonas de pesca que trabaja la cooperativa, la Rada de Cozumel, obviamente, y la Bahía del Espíritu Santo, luego de que el año pasado se lograron capturar 55 toneladas y que hasta el momento, dijo, ya se ha obtenido una tercera parte del volumen proyectado para este ciclo. A pesar de las afectaciones que se tienen fuertemente con el sargazo, se está logrando la captura esperada para este 2026, Gerardo.
2: Bien, perfecto, gracias, gracias, David Batún. Ahora en el noveno municipio de Quintana Roo, en Tulum, Ángel Eguán.
7: ¿Qué tal, Gerardo? Buenas tardes al auditorio. Pues bueno, en las cuestiones laborales no van nada bien para los trabajadores, ya que 10 de ellos de un Condotel se manifestaron para reclamar pagos pendientes tras denunciar despidos repentinos y sin explicaciones, o bueno, explicaciones contradictorias por parte de la administración. Según Marco Antonio, uno de los entrevistados, alrededor de 10 empleados estarían afectados. Algunos recibieron la propuesta de volver a ser contratados en diciembre. Enrique Mercado Hernández explicó que aceptó concluir su relación laboral mediante un acuerdo que contemplaba pagos al 30 y el 30 de septiembre y 15 de octubre. Sin embargo, aseguró que el primer depósito no llegó y que únicamente después de solicitar la información, la administración atribuyó el retraso a un supuesto bloqueo bancario. El trabajador también denunció que le hicieron firmar un documento de renuncia, aunque la separación habría sido decidida por la empresa. Relató que aceptó esto para evitar contradicciones y complicaciones, pero cuestionó el incumplimiento del acuerdo. Por su parte, Marco Antonio también señaló que inicialmente les informaron que se trataba de días solidarios y que no habría despidos. No obstante, al acudir a Recursos Humanos recibió otra versión: la empresa no tenía fondos para mantenerlo trabajando y terminaría su relación laboral. Gigi Medina, presidenta del comité de vigilancia de dicho Condotel, expresó su respaldo a los empleados y pidió a la administración, que fue identificada como Guest in Home, responda a los pagos. Aclaró que los departamentos pertenecen a distintos propietarios que contratan sus servicios de la administración individualmente y sostuvo que desconocían las bajas laborales. En otra información, aproximadamente el 50% de las obras que anteriormente estaban activas en Tulum se encuentran detenidas, así lo estimó Francisco Javier Galindo Rojas, presidente del Colegio de Arquitectos de Tulum. Aclaró que este cálculo surge de su observación cotidiana del sector y no de un registro estadístico, pero pues bueno, el arquitecto señaló que durante 2026 el encarecimiento de materiales como el acero, el cemento, ha presionado los presupuestos de las construcciones. Explicó que la falta de grandes centros de distribución en Tulum obliga a trasladar insumos desde otros puntos perdón, lo que agrega costos que finalmente paga el cliente. Galindo sostuvo que la construcción del Tren Maya y el aeropuerto generó una fuerte demanda de materiales y trabajadores, provocando escasez y mayores costos de contratación. Según su explicación, esta dinámica repercutió en los presupuestos de los proyectos locales. Ante este panorama, expresó su expectativa que las inversiones y las obras comiencen a reactivarse entre finales de 2026 y principios de 2027. Como aspiración, planteó que el próximo año la actividad pueda acercarse al 80% del nivel registrado hace un par de años, aunque no presentó una proyección respaldada por cifras. Gerardo, la información.
2: Gracias, Ángel Leguán. Ahora en el corazón de la zona maya, en Felipe Carrillo Puerto, José Yam.
8: Buenas tardes, Gerardo, buenas tardes al auditorio. Pues se platicó que en Felipe Carrillo Puerto se realizó la muestra gastronómica, que da inicio con ello el Festival del Maíz en esta ciudad, que pues se inició desde el 29 de septiembre y concluye ese primero de octubre en los pasillos del Museo Histórico de la ciudad, en donde lo que se busca con ello pues la importancia fundamental para pues dar a conocer la herencia maya, fortalecer la identidad cultural y reconocer el maíz como el origen sagrado y sustento diario de las comunidades de Felipe Carrillo Puerto. La importancia cultural y gastronómica en este evento es lo que conmemora la conexión histórica de los pueblos originarios con el maíz, recordando que las familias locales descienden de una cultura milenaria, incluyendo degustaciones de alimentos derivados al grano, como pinole, el pan de elote y los pibes, acompañados de expresiones sobre la elaboración artesanal, entre otros puntos, donde se da a conocer cómo se trabaja pues el maíz, cuál es el procedimiento que se tiene desde la siembra hasta la cosecha, y todo eso se realiza en el Museo de Felipe Carrillo Puerto, donde carrioporteses y personas que están de paso por Felipe Carrillo Puerto han acudido para pues conocer un poco más de esta historia sobre el maíz, sobre todo en la zona maya, Gerardo.
2: Bien, perfecto, gracias, gracias, José Yam. Con eso terminamos el recorrido informativo. Voy a la pausa y regresamos para cerrar.
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9: Son las 2:41.
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1: 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Sandra Rodríguez, te escuchamos.
2: Gracias, auditorio. Muy buenas tardes. Para comentarte que hoy fue inaugurada la cuarta conferencia UE Caribe Global Gateway sobre sargazo. Fue en el Hotel Emporio de Cancún, en donde en representación de la titular de Semarnat, Alicia Bárcena, José Luis Escamaniego Leiva, quien es subsecretario de Economía Circular de la Dependencia, llamó a los participantes a trabajar de forma conjunta, coordinada, por tanto, estrategias y proyectos y avances para que este sea el momento que el Caribe deje de ser recolector de sargazo y empiece a darle valor. En el evento, Gerardo, participan 350 representantes de 45 países que se reúnen en este destino turístico, que es de suma importancia impulsar soluciones internacionales, tecnología y economía circular frente al crecimiento del fenómeno en el Caribe. Se sabe que este año se avistaron en el Atlántico 90 millones de toneladas de sargazo y para el próximo año son 80. Hasta el Caribe mexicano, en lo que va del año, han llegado 133,000 toneladas de sargazo, por lo que el funcionario llamó a seguir trabajando en construir alianzas para frenar este fenómeno. Por otra parte, Gerardo, te comento rápidamente que las exportaciones de Quintana Roo se cayeron al segundo trimestre del 2026. Según el INEGI, apenas se exportaron 2 millones de dólares en diversos productos, lo que significa un retroceso de poco más del 75% en relación con el año pasado. Hasta el momento, la entidad nunca ha sido de los mayores exportadores, pero tampoco tenía o había registrado tan bajas exportaciones. Fue el sector agropecuario el que sacó la casta por el estado al exportar 1.8 millones de dólares en el periodo. Gerardo, auditorio, la información.
1: Gracias, Sandra Rodríguez. Vamos con la información policiaca.
0: La nota roja, un patrullaje breve por Quintana Roo.
1: Alejandro May, te escuchamos.
3: Gracias, Gerardo. Buenas tardes al auditorio. Te comento, en el estacionamiento Galaxias del Sol, en la región 253, elementos de la policía municipal, al hacer recorridos en un camión de terracería, frente a un área verde, localizaron una motocicleta Honda color negra, tipo Navi, la cual no contaba con placas de circulación. Y bueno, se hizo sospechoso que estaba en un área verde. Al acercarse a la unidad y verificar el número de serie, se detectaron que contaba con reporte de robo. Sin embargo, en la zona no fue localizada ni una persona, y bueno, procedieron a asegurar la motocicleta, por lo cual solicitaron el apoyo de una grúa para trasladarla al corralón. En otra información, te comento, el cuerpo de un joven de aproximadamente 25 años de edad fue localizado esta mañana en un camino de terracería de la Colonia México, ubicada en la salida de Cancún rumbo a Mérida. La víctima, quien hasta el momento permanece en calidad de desconocido, vestía una playera negra, un short azul y a simple vista presentaba una herida por arma de fuego en la cabeza. El hallazgo fue hecho alrededor de las 10 de la mañana por habitantes del asentamiento irregular, quienes alertaron a las autoridades a través del número de emergencias 911 sobre una persona que se encontraba tirada en un camino sin pavimentar, aproximadamente 300 metros de la avenida José López Portillo, en el camino que conduce rumbo a Francisco May. Tras recibir el reporte, elementos de la policía municipal se trasladaron a la zona y en recorridos lograron localizar el cuerpo del joven, el cual se encontraba tirado en una brecha en una zona de maleza. Los agentes confirmaron el hecho y procedieron a acordonar la zona, notificando posteriormente a la Fiscalía General del Estado, por lo cual llegaron agentes de investigación de la unidad de homicidios, quienes hicieron cargo de las primeras averiguaciones. Más tarde llegó el personal forense, quienes realizaron el levantamiento del cuerpo y pues trasladaron el cadáver al servicio médico forense para la necropsia de ley. Los autores ministeriales investigan si el joven contaba con alguna ficha de búsqueda para obtener su identidad. La información, Gerardo, muy buenas tardes.
1: Gracias, gracias. Alejandro May, deportes, deportes ahora.
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1: Don Mario, buen jueves.
4: ¿Qué tal, Gerardo? Amigos, ¿cómo están? Muy buenas tardes. Sí, buen jueves. Comenzó a llover un poquito y bueno, pues actividad es internacional. En Garden City, Idaho, el Cancún FC visitó. El club de veleristas dio a conocer su calendario, su copa anual, cuatro eventos.
5: El Athletic.
4: bueno, pues es el tercer partido del equipo cancunense de las Iguanas frente al Austin F Club y ante el Louisville. Philip Mayaca anotaba el 1-0 para los locales, José Rodríguez empató, Omar Yejia y Gio Villa anotaron por el equipo local. Ahí ya en Bacalar y cierran en Puerto Aventuras en la actividad de la tabla vela en lo que es Quintana Roo, una potencia. Y bueno, pues hay béisbol, sí se alcanza a jugar, está en la etapa definitiva, ya hubo juego aquí en Cancún, 8-2 le ganó a Chequia 8-2 Sudáfrica, y en Mérida, Japón, 11-1 a Nicaragua. Más adelante van a jugar Dominicana, Estados Unidos en Mérida y México frente a Taipei por la noche, Venezuela, Alemania y el equipo de Sudáfrica frente a Cuba. La actividad aquí en Cancún en lo que es este Mundial de Béisbol Infantil Sub-15, donde vienen las futuras estrellas. Y ahorita que estaba revisando la lista de jugadores, hay uno que se llama DiMaggio. Imagínate nada más llevar ese apellido, DiMaggio, uno de los peloteros, nieto o quizá bisnieto del gran Joe DiMaggio, o familiar, no lo sé. Hay que estarle rascando un poquito con ese jugador, DiMaggio. Imagínate nada más.
1: Bien, y bueno, Portugal al medio tiempo le gana 2-1 a Dinamarca, fecha FIFA oficial, y obviamente juega mejor sin Cristiano Portugal. Yo creo que seguramente sí, como lo hará en su momento Argentina sin Messi, pero las formas, Mario, son las formas.
4: Así es, no se lo merecía. Yo creo que uno de los grandes, y bueno, el más importante en Portugal, y fíjate, estamos hablando de un tal Eusebio, un tal Figo, y bueno, pues yo creo que Cristiano Ronaldo merecía otro trato. A ver si no se van a arrepentir, ya se arrepienten, porque jugadores de esa talla, y sobre todo deportistas de ese nivel, pocas veces en la vida ve uno.
1: Bien, y mañana hablaremos de lo que sucede con el Manchester City, que puede llegar a la Premiership, descontarle 60 puntos de golpe, una multa multimillonaria de 105 millones de euros y además perder 3 campeonatos, porque fue encontrado desde la semana pasada el equipo inglés culpable de 115 de 116 cargos, Mario Auditorio, de lo que es conocen como datos irregulares o corrupción financiera dentro de la Premier League. Una sanción que va a ser de esas brutales. Y fue un periodista portugués hace 3 años, Rui Pinto, del periódico alemán Der Spiegel, el que presentó la información que hoy ya trasciende y que obviamente tiene en vilo al jeque Mansour Bin Zayed, quien es el principal inversionista del Manchester City. Tenían dobles contratos, tenían a varias empresas que no eran aceptadas por la Premier League como pagadoras. Una estructura, Mario Auditorio, digna de una película. 115 cargos por incumplir normas financieras de ese tamaño, imagínate nada más.
4: No, como dicen, God Save the Queen, y más bien ya es un caso o es una investigación para James Bond.
1: Gracias, Mario.
4: Buena tarde.
1: Gracias también a usted por el favor de su atención. Con esto llegamos al final de la segunda emisión de Informativo Turquesa. Se quedan a continuación con ¿Qué show? A través de Radio Turquesa Peninsular, Radio Turquesa la que manda. Viene Hanser Sosa, Laura Novo y La Chavela. Por favor, quédense con ellos. Mi nombre es Gerardo Reynoso. Le recuerdo cosas que no se pueden evitar. Estar bien informada e informado es una de ellas. Que tenga usted una excelente tarde de jueves. Muy buen provecho.
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5: Son las 2:54 minutos.
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0: Son las 3 en punto.
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buenas tardes, bienvenidos, bienvenidos sean a Back to Rock. Gracias por comenzar esta tarde con nosotros. Si ya estabas en la programación de Turquesa Pop, te agradecemos muchísimo por continuar en la programación. Y pues bueno, nos toca dos horas llenas de puro rock en inglés y en español. Y pues bueno, sí, me di a la tarea el día de hoy de pues integrarles rolas del 2010 al 2020 de rock en inglés y de 2000 al 2010 de rock en español. Entonces va usted a notar ya una gran diferencia en el repertorio el día de hoy, porque pues hay un poquito más de rock, como yo le digo, creepy, ¿no? O crappy, ¿no? O bien un rock más indie, en el caso de rock en español. Y pues en el caso de rock en inglés, pues sí, también una vertiente en la cual, pues bueno, fue muy marcada para esa década del 2010 al 2000 al 2020. En el caso del rock en español, que es de 2000 a 2010, bueno, pues por ahí se va a sorprender usted de ver cuánto talento hay y que no continuó en la escena del rock, de 10 agrupaciones, dos por lo menos nada más se mantuvieron, pero ustedes ya verán el repertorio del día de hoy, nuestro playlist para que disfrute, ¿no? Entonces, pues bueno, vamos a continuar con más de esta tarde maravillosa. Ya comenzamos con rock en inglés y ahora nos vamos directamente con rock en español. Vámonos con Bolovan, con esta banda, es lo que les decía. Esta es una banda de mexicana de rock, pues formada en 1998 en la ciudad de Monterrey, Nuevo León. Actualmente la banda está conformada por Gerardo Galván y Bruno Bresa, y es una de las bandas que formó parte de la avanzada regia y la escena del rock en Monterrey. Pues bueno, su trayectoria de Bolovan tomó forma en Monterrey y fue finales del año 1998 que los hermanos Chalo y Gerardo Galván, en complicidad con los con Alejandro Gulmar y Jorge Nájera, pues bueno, decidieron darle forma a la banda, su primer disco, y pues bueno, anónimo, que fue grabado en la Ciudad de México en el año 2002 con el desaparecido sello discográfico Suave Records, con canciones como Flor Primaveral o Ella es Azul. Sus canciones llegaron a formar parte de las bandas, bueno, sonoras de las películas Y Tu Mamá También y La Hija del Caníbal, así como también A Marte Duele, emblemática película mexicana. Y pues más de mil cámaras velan por su seguridad en las series de televisión como The Shield y Compañeros, o Compañeros más bien. Bueno, participaron en varias festividades, en varios festivales internacionales, como el Rock al Parque en Colombia, el FESMAT du Norte en Sonora, el Winner Case en España y el Show by Southwest en Estados Unidos, compartiendo escenario con artistas diversos como Chamil Gonquay, The Flaming Lips, también Dirty Vegas, los The Stalkers, Coldplay, al igual que Manu Chao o Star Sailor, también realizando una gira de 17 fechas en España, y su sonido le valió pues una nominación al mejor video Music Awards de MTV. En 2006 ya salió con Bruno Bresa, lanzaron el álbum Monitor con la productora Universal Music debido al cese de la actividad en una anterior productora, y realizando una gira por varios festivales como el Vive Latino, el Motor Rock o el Corona Music Fest. También realizaron un concierto junto a Coldplay en México y fueron nominados al Grammy Latino como Mejor Canción de Rock. En 2007 lanzaron una edición especial del álbum llamado Monitor Edition Special, que incluía, entre otros temas, La Luna, con la actriz y cantante Jimena Sariñana, así como lo oye, y que formó parte de la banda sonora de El Brindis. El productor Sebastián Creeks se encargó de darle, pues bueno, forma al tema cada vez que recibe. Del álbum Slide the Pack. Bueno, hay mucho que hablar de ellos, pero bueno, lo último que para el 2013 se vuelven a separar, y a finales de 2014 el bajista Gerardo Galván retoma el proyecto
y en enero de 2007 Bolovan regresa con una nueva alineación y nuevo álbum Fuiste Estrellas, del cual desprende los sencillos Destruir y Sal y Corre. Actualmente Gerardo Galván y Bruno Berta preparan nueva música. Vámonos con ellos, Bolovan, aquí en Back to Rock. Buenas tardes, bienvenidos.

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7: Son las 3 con 17 minutos.
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4: Son las 3 con 31 minutos.
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0: Bien, estamos de regreso en Back to Rock y gracias por continuar con nosotros en esta emisión del día jueves. Hoy vamos a conocer cuáles serán las bandas que estarán representando el programa el día de mañana. Ya saben, los viernes tenemos una hora de rock en español, una hora completa, pero de una sola banda. Y la segunda hora es de rock en inglés, de una sola banda. Así que, pues bueno, la gente va a lo largo de la semana mandando su recomendación. Y así, de esa manera, pues el día hoy jueves en la tarde, terminando el programa, damos a conocer quiénes serán los representantes el día de mañana. Por cierto, tenemos audio por allá, mi querido Omar Vargas. Mi querido Luis Ángel, vámonos con el audio de Omar.
1: Mi estimada Máscara, buenas tardes, amigo. Saludos cordiales y bendiciones para ti, toda tu audiencia, tu equipo de trabajo, bro. Amigo, un favorzote. A ver si podrías poner la rolita de Sol de Medianoche de Salón Victoria, por favor, si fueras tan amable. Lo voy a agradecer. Estamos en contacto y pues excelente programación como siempre. La mejor de las vibras, amigo. Muy buenas tardes, que la pasen bien.
0: La mejor de las vibras, hermano, mi bueno Vargas, allá desde la Ciudad de México, el carnal. Muchísimas gracias. Vamos a buscar tu rola, porque sí, fíjate que me suena, pero bueno, la estaremos ahí nuestro querido Luis Ángel, que es el macizo. Nos va a echar la mano Luis Ángel García ahí de encontrar la rola. Vamos a ver si la encontramos. Muy bien, pues bueno, nos vamos con qué nos vamos. Bueno, con tremenda rola, Locos. Es el primer sencillo del cantante mexicano León Larregui de su segundo álbum, Voluma. El videoclip de esta canción, el video fue dirigido por León. Y pues el video se muestra a un administrador que corre para llegar a la primera fila para el concierto de su banda favorita y logra quedar justo enfrente de la cantante. Luego de que pues ambos no dejen de mirarse, él decide subir al escenario y besarla. Lo que no sabe es que, pues bueno, detrás de ella hay alguien manejándola con una especie de control, demostrando que el amor es más fuerte que cualquier cosa. La pareja sale victoriosa y dispuesta a no separarse. Desde junio de 2022, el video oficial contaba con más de 214,547,775 en YouTube, oiga, nada más. Y el cierre de 2026 cuenta con 313,828,005 reproducciones. O sea, que se traduce en un poco más de 2 millones de reproducciones al mes. O sea, cosa bárbara. Disfrutémoslo nosotros a través de la bendita radio y de las ondas hercianas de esta maravilloso medio de comunicación como lo es, como la radio. Así que subirle. Esto es Back to Rock, yo Gustavo Rosado de la Máscara.

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2: Son las 3:45.
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1: Son las 3 con 56 minutos.
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0: Son las 4 en punto.
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Bien, estamos de regreso en Back to Rock. Muy contentos de poder recibir por primera ocasión a tremendísima cantante que nos trae rock en español. Estoy hablando de Elizabeth Guerra Vázquez, nacida en Monterrey, Nuevo León, el 13 de febrero de 1972, conocida por su nombre artístico como Eli Guerra o La Guerra. Es la, pues, la cantautora y productora musical mexicana que fue ganadora del Grammy Latino en 2010 por su álbum Hombre Invisible. En el 2004 lanzó a la venta Sweet in Soul y Hot in Space, el cual pues hasta el momento ha sido su disco más vendido y con ello pues lanzada al éxito internacionalmente. Fíjense que yo no tenía idea de que la señora Eli Guerra fuese mexicana. Atribuía claramente que la señora Eli Guerra era chilena. Y pues mire, me fui con la fintota por mucho tiempo, y es que no había tenido la oportunidad de presentar en el programa y no había tenido el tiempo de, pues, de darme el tiempo de pues, conocerla un poco, ¿no? Pues pero acá, hija del director técnico de fútbol de México, y Gloria Vázquez, modelo mexicana, nació en Monterrey, donde vivió pocos años para después vivir en Ciudad Juárez y luego en San Luis Potosí posteriormente. Emigró con su familia a Guadalajara. Antes de incursionar como solista, fue parte de un grupo en los años 80 llamado Carmín, cuyo tema más conocido es Carmín, un grito en la oscuridad. Y además tuvo participaciones con reconocidos músicos y agrupaciones mexicanas, tales como José Force, como Frata. Y pues a la edad de 15 años buscó sus propias oportunidades en musicales en la Ciudad de México, donde logró obtener un contrato con la disquera BMG, y dos años más tarde lanzó su primer álbum anónimo tras 1992, 1995, 1997, e incluye tracks como Júrame, originalmente de María Gerber, Atada a tu piel, Las gafas del león, de Lennon, Atrévete, Quiero verte, etc. Pues al terminar su contrato con BMG, Eli se incorporó a EMI, y con EMI lanzó su primer álbum, Pa morirse de amor, en 1997, del que destacaron los sencillos Ángel de Fuego y Peligro. Otros tracks de este disco son No Quiero Hablar y Por qué tendría que llevar por ti. Eli Guerra ha participado en el Vive Latino en los años 98, 2000, 2004, 2005, 2010 y 2014. En la edición de 2006 hizo una aparición especial durante la presentación del grupo Kinky con la canción ¿A dónde van los muertos? En la edición de 2014 se presentó como invitada de la banda La Ley, para interpretar juntos a ellos la famoso dueto El Duelo, que creo que donde conocimos muchos a Eli Guerra, y con Fermín Cuarto para interpretar el tema de Perros Amores de Control Machete. En 1999 lanzó su tercer disco, Lato Free, del cual pues se desprendió los sencillos Tengo Frío, ¿no? Y Vete, de alguno de estas. Bueno, ¿por qué hablar de ellas? Pero en realidad, una gran, gran cantante mexicana que hoy por hoy hay que aplaudirle y está presente aquí en Back to Rock. Así que a subirle a la bendita radio.

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5: Son las 4 con 15 minutos.
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Bien, estamos de regreso. Oiga, ¿qué tal el playlist? Es que yo le pregunto y me gustaría mucho que me conteste, oiga. Mándeme su mensaje 9981-964003, 9981-964003, o también puede hacer su mensaje a Turquesa Pop Yucatán, es 9991-375556, 9991-375556, ahí está. Es para toda la República Mexicana, así que mándenos su mensaje. Oiga, no, hombre, sí, sorprendido de la buena selección del día de hoy. Algo muy diferente también, porque, pues bueno, de repente nos clavamos en un cierto sector con ciertas agrupaciones y no nos damos la oportunidad de conocer un poquito más. Y es de eso se trata, conocer. Como ahora que nos vamos a ir con esta canción llamada Listomia, Listomanía, que es una canción de la banda francesa Phoenix, incluida en el cuarto álbum de realizado, se llama Wolfgang Amadeus Phoenix, y es su segundo sencillo del álbum, aunque un video musical de la canción fue lanzado en antes de 1901, dice acá, alcanzó el puesto número 11. Pero por lo que estoy checando, evidentemente así se decía llamar. También se hizo llamar 1901. No es que fue sacado antes de 1901. Nada más que para que aclare, porque luego dicen, ¡ay, qué está diciendo! Bueno, pues el caso, alcanzó el puesto número 11 en Estados Unidos y también en Bélgica, el puesto número 56. Phoenix fue lanzado en un remix del álbum finales del 2009 con los dos temas que son, pues bueno, Listomanía, remixes de Alex Metric y 25 horas al día, la canción que ayudó a hacer un mayor éxito después de su anterior éxito 1901. El video musical muestra un concierto de la banda en vivo y salen en la calle para encontrar y dirigirse a lo que parece un portal, y ese portal es el portal de la portada de su nuevo disco que sacaron al año siguiente. Bueno, es una cosa bárbara. Ellos son Phoenix y esto se llama Listomanía. A subirle a la bendita radio.

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8: Son las 4 con 30 minutos.
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1: Son las 4 con 41 minutos.
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0: pues bueno, ya entramos para despedirnos, ya es la recta final del programa, pero tenemos audio por allá de buen Cristian. Adelante con el audio, Luis Ángel, por favor.
1: Buenas tardes, mi querido Gustavo, ¿cómo te encuentras en esta tardecita lluviosa en Cancún? Te mando un saludo a ti y a todos los que escuchas, excelente playlist. Mi sugerencia para el día de mañana, los auténticos decadentes, ¿qué te parece? Te mando un saludito y aquí estaremos hasta las 5, bueno, casi van a ser, falta media horita, pero buenas rolitas, muy buenas rolitas, muy buen ritmo, llevamos, andamos con toda la actitud, chau, chau.
0: Chau, mi querido Cristian, así es, ya la rifamos el día de hoy, en definitiva con este playlist el día de hoy, bastante único, diferentón. Y así les vamos a sorprender siempre. La idea es que es agradecerles por ustedes hacernos su compañía en cualquier parte donde estén, trabajando, en la casa, de vacaciones en Quintana Roo, bueno, donde usted se encuentre, pues le hagamos ameno el día. Y con 30.000 rolas de rock en español, rock en inglés. Aquí hay dos idiomas y una sola pasión, que por supuesto es el rock. Pues de esta manera vamos a despedir. Ya tenemos las recomendaciones y ya quedaron los ganadores para el día de mañana. Aunque es muy buena tu recomendación, mi querido Cristian, ya hay ganadores, la gente pues ha ido mandando su recomendación a lo largo de la semana, y el día de mañana, señoras y señores, representando al rock en español, llega Maná, señoras y señores, así es. Maná llega a representar rock en español el día de mañana. Tenemos una hora completita de puro Maná. Y la siguiente hora, la hora de una sola banda, el rock en inglés, el ganador es... El ganador es en el rock en inglés. ¡Ay, ay, ay! ¡Uy, uy, uy! Y son los Doors, señoras y señores. Así es, The Doors estará amenizándonos una hora completita. Así que va a ser un viernes bien pachecón, un viernes bien sabrosón, un viernes que no se les va a olvidar. Y donde más, aquí en Turquesa Pop. Soy Gustavo Rosado de La Máscara, la mejor de las tardes. Nos escuchamos mañana. Feliz jueves. Buenas tardes. Bye, bye.

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2: Son las 4 con 53 minutos.
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0: Son las 5 en punto.
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2: Son las 5 con 12 minutos.
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1: Son las 5 con 29 minutos.
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1: Son las 5:43.
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1: Son las 5 con 52 minutos.
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0: Son las 6 en punto.
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1: Son las 6:15.
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1: Son las 6 con 30 minutos.
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1: Son las 6 con 44 minutos.
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1: Son las 6:57.
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0: Son las 7 con un minuto.
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